¿Cómo están? Buenas noches. Hola, hola. La hora en todo el país, 8 y 12 minutos. Ya estamos en vivo con el programa Al Ritmo de la Noche, donde las canciones del gran José Brito comienzan a tomar qué, el control en la programación. Así es que levante ese volumen donde quiera que te encuentres. 8 de la noche con 12 minutos, hoy 30 del 9 del 2026, a tan solo horas nomás. ¿Cuántas horas exactamente para poder dejar este mes de la juventud, el mes más bonito del año? A ver, ¿cuántas horas? Tan solo 4 horitas, menos de 4 horas, ¿ah? Menos de 4 horas para dejar ya este mes que, bueno, nos ha traído muchos momentos hermosos. Nos ha traído por ahí, ¿qué nos ha traído? También mucho éxito ahí en el trabajo, en los negocios. De verdad que hay que rescatar lo positivo nomás, pues, ¿no? Lo positivo. Bueno, un abrazo para ti que de repente hoy estás de cumpleaños. Bendiciones, que la pasen muy bonito. Y hoy también, ¿ah? Hoy también es la fecha internacional de la traducción. Ah, hoy se celebra el valioso trabajo de los traductores y su contribución a un mundo más interconectado, respetuoso en la diversidad lingüística y cultural, y también pues comprometido con el diálogo y la paz. Así es que para todos los traductores, traductoras, un abracito enorme. Están en los lugares turísticos de nuestro hermoso país, ¿no? Qué bien, así es que para ustedes, nuestro abrazo enorme. Bueno, son las 8 de la noche con 13 minutos. Momento indicado para cantar, para emocionarnos. Ah, pero con esta canción, Valsero del Titicaca. Y hablando de turismo, hay que hacer turismo por allá, por Titicaca. Las Islas Flotantes, qué lindo. Los Suros, maravilloso.

¿Cómo estás, Juanita? ¿Llegó el ritmo que te gusta? Un abracito, Juanita. Vivianita, buenas noches. Jocelyn, ¿cómo estás, linda? Me encanta el ritmo tropicalero, dice por ahí. Ah, entonces llegó por aquí sus favoritas, ¿ah? Llegaron por aquí sus favoritas. Adelaida, ¿cómo estás, linda? Y un abrazo para toda la familia Vilches que nos están escuchando ya a esta hora de la noche. Y de verdad que comienzan a pasarlo hermoso ahí con cada una de las canciones del gran José Brito. 8 de la noche con 17. Y a esta hora también un saludito para la guapa Darling. Nos está escuchando, ¿ah? Está ahí junto a la radio en La Oroya. Un abracito para ti, reina. Bendiciones, bendiciones desde aquí. Y espero que, bueno, estés cerrando de la mejor manera el mes, ¿ah? Cerrando el miércoles también.

0: escucha. ¡Epa! Cecitar, ¿cómo estás? Un abrazote para mi amigo Cecitar, ¿ah? Que está ahí a full volumen. Un abrazote, Cecitar. A ver, ¿quiénes más están ahí a pleno volumen? A ver, vamos a chequear por aquí a la guapa Priscila. Un abrazote. Llegó ahí para poder divertirse con lo mejor de nuestra música. Con lo mejor de la música de José Brito. ¡Qué lindo! Un aplauso. Y momento indicado para... A ver, sigamos escuchando la canción. Sigamos. Esta canción lleva por título Apachido, ¿eh? Muy bonita la canción. Cuenta el progreso, ¿eh? De aquellas mujeres hermosas, valientes.
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0: Ajá.

¡Epa! El título de la canción, Apachido. Hermosísima canción, Apachido. Y ahora sí, súbelo, súbelo. ¡Ay, ay, ay! Este es tu fuerte, ¿no? Lo que estabas esperando para sumergirte ahí en el mundo de la alegría, del júbilo, de la celebración. ¡Epa! Adiós, melancolía, con estas canciones, ¿ah? De verdad que sí. Son las 8 de la noche con 24 minutos. ¿Dónde estás a pleno volumen? A ver, reporta la sintonía. Un abracito para todos los que ya se vienen comunicando por ahí a través de las redes sociales. Qué lindo, ¿ah? Reporten la sintonía ahí. En donde te encuentras, cuéntame. A ver, cuéntame cómo lo estás pasando. ¿Cómo vas?

Nélida Vilca, ¿cómo estás, hermosa? Un abracito a la distancia. Estamos en vivo también en Andahuaylas, a través de Radio Pirámide. Estamos en vivo a través de Radio Energía, Radio Sondor, CTL Radio, Radio La Oroya y, cómo no, Full Perú. Un aplauso. 8 de la noche con 27 minutos, ¿ah? 8 y 27. Uy, con esa canción. Qué recuerdito, ¿ah? Vamos con el hit de los recuerdos. Con esa canción, bueno, vamos a recordar, a ver, ¿a qué año? ¿Ah? A ver, ¿a qué año? Cuéntame. Bueno, simplemente recuerda, no es necesario que me cuentes porque de repente me pongo melancólico por aquí también. Vamos a cantar, a ver.

Salud, salud. Destapa una. A ver, pero quiero brindar con mi amiga Adrianita. Pero hay un problema por aquí. Nuestra amiga Adrianita, nada que ver con el alcohol. Entonces, ¿con qué podemos brindar? A ver, ¿con agua bendita? Ya, a ver, agua bendita, no hay problema. No, pero eso se hace sentir como alcohol, ¿no? Ya, bueno, otro, a ver. Ay, ay, ay, caramba, eso ya. Hoy va a tener que pecar. ¿Cómo estás, Adrianita? Un abrazote. Gracias por estar ahí a full volumen. Juanita, saludos a la distancia. Qué lindas, caramba. Un abrazo para todo ese ramillete de reinas bellas, guapísimas, que nos están acompañando ahí con su sintonía. Quiero saludar también a mis reinas que nos escuchan allá en Guarapari, Ongoy, Rockchak. Gracias, Guajana. Gracias por estar ahí conectadísimos. A mis amigos allá en Toxopampa. A la gente en Santa Rosa, un abrazo. Saludos para la familia Medrano, que nos están escuchando allá en Guarapari. Bendiciones. La familia Cusihuamán, la familia Mena, un abrazo. La familia Peralta, qué chévere. Un fuerte aplauso. Gracias, Chincheros. Gracias, Uripa. Y para Uripa nos vamos para saludar a la familia Guarguachi. Un aplauso.

Un abrazo para una parejita, para Silvia Torre. Y también para nuestro amigo Marquitos. ¡Epa! Nos están escuchando allá en Abangaycito. Y para la familia Torre, me dicen por allá. Y cómo no, para la familia Rodríguez, también ahí en Andahuaylas. ¡Epa! 8 y 40, va avanzando el tiempo. De verdad que ya las horas van quedando, pero cortitas para recibir el próximo mes. Se nos va este mes de septiembre, mes de la juventud. Mes de mucho significado para muchos también, ¿no? De verdad que sí. Así es que saluditos para todos los que, bueno, le hemos sacado provecho a este mes de septiembre. Y los que no, de repente cristalizaron sus objetivos, sus proyectos, sus planes, pues el próximo mes es la oportunidad. Así es que hay que darle para adelante nomás, ¿ah? Para adelante. Hoy 30 del 9 del 2026, bendiciones para todos los que están de cumpleaños, caramba, bendiciones, bendiciones, que la sigan pasando muy bonito. Hoy es el Día Internacional de la Comunicación Interna también, ¿ah? Bueno, una fecha muy importante. Recuerden que la comunicación interna es muy importante. La comunicación interna se trata de una disciplina, una práctica que hace posible

que estemos más vinculados, más comunicados y sobre todo que haya más confianza también, ¿no? Así es que hoy se está recordando esta fecha tan, tan importante. Así es que saluditos para todos nuestros amigos en diferentes empresas, que es más común la comunicación constante e interna, ¿no? Saluditos para ustedes. Y es momento también por aquí de empaparnos con la letra maravillosa de esta canción. La canción Culpable Soy Yo. Linda canción, ¿eh? Hermosísima. Hermosísimo tema. Nos trae muchos recuerdos también, ¿no? Y hace que aceptemos nuestra culpa.

Para, para, bam, bam, bam. Eso. ¿Cómo te extraño, mi amor? 20 horas con 45 minutos. 20 horas con 45 minutos. A la par que el canto, la composición y la música, otra de las pasiones que tiene José Brito desde muy pequeño, desde muy niño, es el dibujo y la pintura. Muchas de sus obras pictóricas tienen como el tema del paisaje, la cultura peruana, entre otros, ¿no? Y se encuentra coleccionado, pues, en casas u hogares privados, no solo en el Perú, sino a nivel internacional, como en los Estados Unidos, en Europa. Y de verdad, pues, agradecemos a toda la gente que, sin lugar a duda, sigue admirando el gran talento de nuestro amigo José Brito, ¿eh? Y siempre el concepto de su vida ha sido generar belleza, y sus logros en la narrativa también nos comentaba la vez pasada, ¿no? Que lo debe muchísimo a su maestra Lucy Ríos, una maestra destacada que recuerda muchísimo nuestro amigo José Brito. Bueno, vamos a levantar el volumen porque esta es una de las canciones donde también se oye muy, muy rica la voz de nuestro amigo José Brito, ¿ah? Voz que ha conquistado nuestros corazones ya. Qué hermosa canción. ¿Cómo te extraño? ¿Le puedes cantar a él o a ella? ¿Te parece o no? Ya, vamos a levantar el volumen porque a esta hora de la noche se trata de pasarlo recontra lindo. Y estas son las canciones ideales para poder pasarlo bonito, pues, en el fin de mes.

¡Eso! Mercedes Vilca, un abracito. Gracias por estar ahí con el programa. Un abrazote tremendo para ti, hermosa. Me dice saludos para su mamita, que está saliendo de una situación muy, muy penosa en cuanto a la salud. Pero lo más importante es que hay un diagnóstico positivo, ¿ah? ¡Qué lindo! Un abracito, reina, y la bendición desde aquí para que se recupere pronto ahí la mamita. ¡Qué linda, caramba! Un abracito, ¿ah? Para toda la gente que me escuchan allá, me dicen por Chaclacayo, ¿no? Ahí están por Chaclacayo. Bendiciones, un aplauso, ¡epa! ¡Qué lindo! Y con un sorbito de champán vamos a brindar por todo lo bonito, por todo lo positivo que nos ha pasado en este mes de

Salud, salud. Una de las canciones que le encanta a mi amiga Luzmila. Un abracito para Luzmila, para Bertita. A Teodorita también. A Mari Guerrero, un abrazo. Anita Landa, Carmencita Arellano, que ya no se la ve. Algo ha sucedido, ¿eh? Parece que se quedó ahí atrapada en la fiesta patronal. Ahí encanta. Un abracito, reina. A mi amiga Sonita también, un abrazo. Vivianita. Provecho con la mazamorrita. Hoy me hice una mazamorrita de trigo, me hice... al estilo del norte, bien, ¿ah? 8 de la noche con 56 minutos. Tengo que cerrar el programa. Muchas, pero muchas gracias por estar ahí siempre apuntados con cada una de las canciones de José Brito, ¿ah? Bendiciones. Y en la próxima hora se vienen más canciones, se vienen tentaciones, ¿ah? Las verdaderas tentaciones musicales. Así es que atentos, atentos, atentos. Son las 8 y 56. Un abrazo a Adrianita, la mujer que... que le gusta suspirar con esta canción, ¿ah? ¿Eh? A ver, vamos a levantar el volumen. Ajá, vamos a levantar el volumen, pero desde el inicio, ¿les parece o no? Ya, ahí está. Con esta canción finalizamos entonces la edición de hoy, 30 del 9 del 2026, último programa del mes de septiembre. ¿Cómo dice? A ver.

30 del 9 del 2026. Sí, nos va, se nos va, se nos va el mes, el año también, ¿no? El año también. Y pues hoy despedimos el mes de septiembre. Ya estamos al borde también de las elecciones regionales y municipales. Me imagino por ahí que ya tienes el concepto claro por quién vas a votar, ¿no? ¿Ah? ¿Te has enterado por ahí de las propuestas o no? Del plan de trabajo de los candidatos. Hay muchos que están dejando deudas, ¿no? Deudas. Obras interminadas, bueno. Se va acercando el domingo, pero antes, antes, la ley seca, sábado inicia, ¿a partir de qué hora? A ver, ¿a partir de qué hora empieza la ley seca? ¿Me pueden decir o no? Para adelantarnos ya, pues. Hoy 30 del 9 del 2026, hoy estamos también en la fecha de la comunicación interna, ¿no? Fecha internacional de la comunicación interna. Una iniciativa que busca aunar ideas y propósitos para realzar esta disciplina mediante a través de las redes, como Twitter e instancias de debate y también reflexión, ¿no? Y otras redes también como son el WhatsApp, el Twitter, el Facebook, claro. Bueno, hoy es una fecha muy especial y más especial también para ti. ¿Por qué? Porque estás apagando una velita más, ¿no? Caramba, bendiciones, bendiciones a toda la gente que está de Happy Birthday to you. Y ayer, hablando de cumpleaños, ayer el programa lo hemos dedicado a la princesita de la familia, Garay. ¡Ah! A la princesita de nuestro Guayquito, Jesucito Garay. Lindo. Y un abracito para Marina también, con mucho cariño. Ahí están. Y vamos a levantar el volumen porque estas son las tentaciones de Pueblo Andino. Cuerpo soltero, porque no.

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Y llega otra canción también con mucho cariño, por supuesto, para las Iguizapas. ¿Dónde estarán las Iguizapas? Ah, no, están buscando a su gallo viejo, ¿ah? Gallo viejo, gallo tierno. En cuanto a gallina, sí puede ser, ¿ah? Gallina vieja, ¿por qué? Porque da buen caldo, pues. ¡Ah, epa, caramba! Como dice por ahí mi amigo Quique Ramos, la pasita por más... No, la pasita cuando está más arrugada es más dulce. Ah, está bien, caramba. Un abrazo para nuestro amigo Kiki. Nelicita, ¿cómo estás? Buenas noches.

0: la vio la Siquizapa? Hay que preguntarle a Adrianita. Ella la vio, creo, ¿ah? ¿Eh? Sí, sí, ella la vio, ella la vio. Vamos a levantar el volumen porque se vienen más canciones a esta hora de la noche. Y es momento de devolver la colcha. La colcha de su madre, porque sí, ¿no? ¿No te imaginas el problemón que se va a acercar si es que no devuelves la colcha? ¡Ay, ay, ay! Se te va a venir hasta el suegro. Hasta la cuñada. Todos, todos se te van a ir encima. Así es que devuelve ya la colcha, devuelve, devuelve. Son las 9 con 29 minutos, 9:29. Nuestro huequito Jesucito Garay junto a las tentaciones de Pueblo Andino, reconquistando más y más esos corazoncitos. ¡Ah, qué lindo! 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
0: Levante ese volumen, levante ese volumen. A ver, ¿cómo dice? 1, 2, 3.

Felizmente que la reina de la maca ya se liberó de la colcha. Sí, sí. Porque tiene mente sabia. Sabe que va a venir los problemas. Eso, un abracito para Teodorita. Buenas noches, Teodorita. Buenas noches, Elizabeth. ¿Cómo estás, reina? Un abrazote tremendo para ti, ¿eh? Y para toda la gente que nos está escuchando por allá por Huaycán, me dicen. ¡Epa! Un abrazo para nuestra amiga Elizabeth. Y a toda la familia Churcambi por allá. Un abrazote para Eli Díaz, dice por ahí, ¿eh? Ahí están a full volumen. Bendiciones, bendiciones. Y nos pasamos un poquito más allácito. Llegamos a Chosica. Un abrazo para la gente de Chosica. Por ahí por la Cantuta, me dicen. Ahí están a full volumen. Saluditos para la guapa Janina. ¡Epa! Estamos a través de Radio Pirámide en vivo. En todas sus filiales, ¿ah? Estamos en vivo a través de Radio Sondor, Radio Energía, CTL Radio, Radio La Oroya, Radio Sondor, siempre contigo. Full Perú. Cholita.

y la reina de la maca quiere divertirse con esta canción, ¿eh? Esta es su canción favorita. ¡Epa! 21 horas con 39 minutos. Un abracito a Teodorita. Para Marlene también un abrazo. Me decía, con esta canción quiero saludar a Alex, que estaba esperando que se vaya hace 5 años atrás, pero recién hace 2 años nomás que se fue. ¿Tanto así? ¿Tanto así? Para el santiaguero anónimo, dice. Ahí está. Un abracito, reina. Saludos, Marlene. Son las 9:40. 9:40. Vamos a levantar el volumen porque nos encontramos con las tentaciones de Pueblo Andino. Y esta es una tentación que ha logrado captar a muchos corazoncitos, ¿ah? Ha logrado captar a muchos gustos en todo el Perú y más allá de nuestras fronteras. ¡Qué emocionante! Y hoy, 30 del 9 del 2026, bueno, estamos cerrando con broche de oro este mes más bonito del año. Mes de cumpleaños también de la princesita, de nuestro amigo Jesucito Garay, de nuestro huayquito Jesucito Garay, ¿ah? Ayer estuvo de cumpleaños Killay, una pequeñita hermosa, muy inteligente, por supuesto, que sin lugar a duda es motivo de muchos proyectos, motivo de seguir adelante incansablemente en esta vida para nuestro huayquito Jesucito Garay y para toda la familia que sin lugar a duda pues están dichosos de tenerlo ahí en su hogar. Qué bonito, ¿ah? Felicidades a Killay y felicidades pues para toda la familia también que sin lugar a duda pues visten la camiseta de Pueblo Andino. Y hablando de cumpleaños, en este mes también estuvo de cumpleaños el saxofonista de Pueblo Andino, el más chibolito.com, ¿ah? El cumpleaños de Clinton. Un abracito para Clinton y para toda la familia Mamani Calle. Un abrazote enorme. Que bueno, la seguimos celebrando por aquí, ¿no? Qué bien. Un fuerte aplauso para el saxofonista de Pueblo Andino, los reyes de las noches cusqueñas. Hay que celebrar, hay que celebrar. Un cóctel de maca, por favor. ¿Dónde está la reina de la maca? O un canelacito, por favor, antes que venga la ley seca. Hay que aprovechar, pues. Mira, mañana jueves, viernes, y se acabó ya. Se acabó la semana. Este fin de semana vamos a...

0: estar a secas.
1: 9:42. Vamos a cantar esta canción. Qué hermosísima canción, ¿eh? Una de las más fuertes, por supuesto, de la temporada, ¿no? Buenísimo, buenísimo. Ahí también para su secreto amor de nuestra amiga Teodorita, me dice por ahí, con mucho cariño, con mucho amor. Ya Papuchín, ya fue, ¿no? Ya fue Papuchín, caramba. Ya se fue, ¿ah? Y esperó él que la llamen, pero bueno, el que se va sin que la voten, regresa sin que... Completa, completa. Un abracito, Odilia. Ella también me decía así, ¿no? Ya, si quiere irse, que se vaya. Ya, ahí está. Las puertas están abiertas. Hasta le doy para su pasaje, me decía. ¿Tanto así? Por favor.

Qué rica Guailía. El día sábado, sí, el sábado pasado, fue el cumpleaños de unas amistades por ahí. Y me sorprendieron con el baile de la Guailía. Espectacular, ¿eh? Qué talentosos. Un abrazo para mi amigo Segundo, Segundito. Bien ahí, ¿eh? Y también para la guapa de Laida, con mucho cariño. Espectacular, ¿eh? Una demostración de baile de la Guailía. Fabuloso, fabuloso. Nos dejó con los ojos, pero no te imaginas. Un abracito. No, y de paso me aprendí unos pasitos ahí, pues. 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Porque pronto se vienen los conciertos realmente espectaculares. 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Con un regalito especial por parte de nuestro guayquito Jesucito Garay, ¿eh?

¡Eso! Y para cerrar esta edición de el 30 del 9 del 2026, bueno, cerramos el mes también, último programa del mes. Se nos viene el mes morado con muchas sorpresas, con muchos milagros. ¡Ay, ay, ay, caramba! Y para cerrar esta edición llegó por ahí la dupla que estaban esperando tus oídos y tus ojos. La voz de la guapa Jennifer Cermeño y obviamente el incomparable Jesucito Garay. Nuestro huayquito. ¿Ah? ¡Eso! Tengo que cerrar el programa. Muchas gracias por acompañarme. De verdad que feliz de notar su presencia ahí en las redes sociales. Notar su presencia ahí en la sintonía a través de la FM, de la amplitud modulada también, bueno, en la señal digital y en la señal analógica, están a full volumen, noche a noche, con Pueblo Andino, los Reyes de las Noches Cusqueñas. Qué emocionante, ¿eh? Un fuerte aplauso. Un abracito para Teresita Tineo. ¿Cómo estás, Teresita Tineo? Un abrazote, ¿ah? ¿Eh? Ricos sueñitos para todas nuestras reinas que están acompañándose con el especial. Pero atención, ¿ah? ¿Eh? En Full Perú se viene lo mejor de Kotosh. Atentos, nuestro amigo Edu Junior ya está por ahí seleccionando una paleta enorme de canciones muy bonitas, ¿ah? ¿Eh? Así es que atentos.

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Bienvenidos y bienvenidas a cada familia cotabambina al programa Richari Cotabambas, programa habitual de todas las mañanas que se emite a través de Radio Marcansaya en sus diferentes señales a nivel de la provincia de Cotabambas. Recuerden amigos, en el distrito de Akira estamos a través de los 103.9 FM Radio Marcansaya. En el distrito de Mara, 107.1 FM Radio Marcansaya. En el distrito de Tambobamba, capital de nuestra provincia de Cotabambas, 96.7 Radio Marcansaya. En el distrito de Cotabambas, a través de los 94.7 Radio Marcansaya, en sus señales abiertas FM. En el distrito de Chalhuahuacho, 103.9 FM Radio Marcansaya. En la ciudad de Lima, 98.9. Recuerden la página web www.marcansaya.com, por donde quiera que usted se encuentre. Igualmente también estamos a través de las redes sociales como Radio TV Marcansaya. En el canal de Facebook ahí nos encuentra, así que vamos a compartir a partir de estos momentos 120 minutos de programación, información actualizada de estos últimos 24 horas del día. Recuerden amigos, hoy día ya iniciamos el primer día del mes de octubre, décimo mes del año 2026, año de la esperanza y el fortalecimiento de la democracia. En este mes de octubre, de hecho, tenemos fechas importantes. Uno de ellos es el festejo que se lleva a nivel nacional, el festejo al Señor de los Milagros. Bueno, esta festividad no solamente se celebra en el Perú, también en otros países, porque hay muchos peruanos que residen en diferentes países del mundo, principalmente en España y en Estados Unidos. Allí también se celebra esta bonita festividad. De la misma manera, en nuestra querida provincia de Cotabambas tenemos dos fiestas importantes. Uno de ellos en el distrito de Akira, el homenaje a la Santísima Virgen del Rosario, patrona de nuestro distrito de Akira, que se celebra cada 7 de octubre. Igualmente, también en el distrito de Mara, homenaje a la Santísima Virgen del Rosario y a la vez aniversario de este hermoso distrito de Mara, el 8 de octubre, ¿no? Así que ya se vienen también las actividades importantes a nivel de nuestra provincia de Cotabambas. Y además de ello, la otra fiesta más importante, más responsable, que es el día 4 de octubre, este domingo. Este domingo tenemos un deber cívico de todos los cotabambinos, principalmente de cumplir. Estaremos acudiendo a las urnas distintas en los diferentes distritos a nivel de la provincia y poder elegir a nuestros próximos representantes, tanto en Akira, en Mara, en Tambobamba, en Cotabambas, en Huilurqui, en Chalhuahuacho, y también a nivel de la provincia, ¿no? Y además de ello también a nivel de la región. Esto es nuestro deber, nuestra obligación de este 4. Voy a decir que este mes de octubre viene cargadito de todo. Muy bien, son las 6 de la mañana ya con 14 minutos. De hecho, como de costumbre, no podíamos dejar de lado también el acostumbrado, ¿no? El calendario peruano. Vamos a revisar qué tenemos para el día de hoy. 6 de la mañana, 14 minutos.

6 de la mañana, 6 de la mañana con 16 minutos, son las 6 de la mañana ya con 16. Hoy día 1 de octubre, Día del Periodista. Un abrazo para todos nuestros hermanos, hermanas a nivel de todo el Perú, a todos los comunicadores, a todos los periodistas que tienen esta bonita profesión de llevar todos los días, ¿no? Las informaciones en todo el país, en los diferentes medios de comunicación. Un fuerte abrazo. Feliz Día del Periodista. De la misma manera, hoy día es el Día Mundial del Adulto Mayor. Así que un abrazo también para nuestros hermanos mayores, tanto damas, varones, a nivel de nuestra provincia, a nivel de la región y en el país. Día del Adulto Mayor. Hoy día hay que darle ese aprecio, ese cariño, ese apapachazo, como se dice, a nuestros adultos mayores. Un abrazo para mi madrecita, doña Valentina José Juaraníbar, que se encuentra allá en mi querida tierra, Akira. Ya el día de mañana estaremos por allá para poder compartir, de hecho, y también cumplir con nuestro deber. Claro que sí. Un abrazo. Y a todas, ¿no? A todos los adultos mayores en su día. Inmediatamente nos remontamos al año 1790, un día como hoy, Jaime Bauzeta y Meza funda el diario de Lima. Así que eso también nos recuerda el calendario. En el año 1811 se funda en Lima el Colegio de Medicina de San Fernando. Otra nota importante a través del programa Richard y Cotabambas. En el año 1823, el rey de España anula el nombramiento de la Serna como virrey del Perú. Eso también está en el calendario peruano para la fecha de hoy, 1 de octubre. A ver, ¿qué más? En el año 1864 muere Juan José Flores, fundador de la República del Ecuador. Bueno, notas que nos ponen en el calendario peruano para la fecha de hoy, 1 de octubre, principalmente Día del Periodista, Día del Adulto Mayor, al que hay que resaltar, como se debe y como tiene que ser. 6 de la mañana con 18 minutos, inmediatamente vamos ahora sí con las diferentes notas. Oiga, me quedé detrás de cámaras, con las disculpas del caso a nuestros hermanos y hermanas que nos siguen también a través de las redes sociales. Recuerden, amigos, en el canal del Facebook, estamos en el fanpage del Facebook de Radio Marcansaya. Ustedes ingresen ahí al panel de chat, de repente podamos interactuar, de repente algunos comentarios, estaremos a la espera. 6 de la mañana, 20 minutos. Y en este día especial también nosotros queremos compartir con ustedes una pequeña reflexión sobre el día de hoy, precisamente 1 de octubre. Recuerden, amigos, en el Perú estamos pasando lamentablemente momentos difíciles, ¿no? En estos últimos días. Desde el año 2025, 5 periodistas han sido asesinados en ejercicio de su labor en el país. Entre ellos podemos mencionar a Gastón Medina, que fue asesinado allá en la región de Ica. Raúl Celis, Iquitos, y todos con amenazas previas. Lamentablemente en estos últimos días, pues la libertad de expresión está quedándose también privado, ¿no? En realidad. ¿Y qué pasa con ello? El Perú bajó 14 puestos en el índice de libertad de prensa de Reporteros Sin Fronteras. ¿Y a qué puesto llega? Al puesto 144. Entre naciones que cuentan con libertad de restringida, ¿no? Estamos en ese lugar, mis estimados hermanos. Hasta mayo de 2026, la ANP registró 140 ataques contra comunicadores, amenazas, acosos judiciales, trabas a la cobertura. Y esto es perjudicial para el país. A más de ello, normas del Congreso anterior han buscado restringir la investigación periodística, silenciar denuncias de corrupción, acomodé lugar, ¿no? Y eso pasó. Igualmente, también la información indica el libre de
expresarse o de practicar la democracia en el país o defender la prensa, pues lamentablemente está restringida. Y eso es preocupante en esta fecha. Y además de ello, recuerden amigos, en el estado peruano, en estos últimos días, está prácticamente en situaciones graves. Además de la corrupción que se ha enquistado en todos los poderes del estado, el otro preocupante es pues sobre los asesinatos, la criminalidad que se vive en el país, la inseguridad ciudadana en las calles principalmente de las grandes ciudades como Lima, Cusco, Arequipa y otras regiones del país. Todo ello preocupa a mis estimados hermanos. Simplemente queremos darle un tributo, un mensaje especial, un alivio, un abrazo a nuestros hermanos periodistas que cumplen valientemente con su labor en este día 1 de octubre, que es el Día del Periodista Peruano. Fuerte abrazo, que sigan cumpliendo con su labor de informar, de actualizar las informaciones a cada minuto, a cada hora y cada día. 6:22 con esto yo quiero ya también dejar las informaciones programadas para la fecha de hoy, 1 de octubre, a nivel de nuestra querida provincia de Cotabambas. Así que inmediatamente vamos con el desarrollo y vamos a compartir con todos nuestros hermanos y hermanas a nivel de nuestra querida provincia de Cotabambas. 6:23.

Son las 6 de la mañana con 26 minutos. Ahora sí me voy con esta nota importante en este mes de octubre. Estamos también ya a puertas de celebrar este bonito acontecimiento. Marcansaya Raime 2026, a través de redes sociales ya los estamos compartiendo para nuestros hermanos y hermanas. Atención amigo, la Municipalidad Distrital de Akira, a través de la Subgerencia de Desarrollo Social, tiene el agrado de invitar a usted y a toda la población de nuestro querido distrito de Akira y a nivel de la provincia de Cotabambas a este Festival Cultural de Danzas Folclóricas y Autóctonas Marcansaya Raime 2026, que se celebra en este mes de octubre precisamente. La fecha del día sábado 10 de octubre a partir de las 9 de la mañana en la explanada de Marcansaya, en su lugar, claro que sí. Así que la invitación cordial a todos nuestros hermanos y hermanas para este sábado 10 de octubre desde las 9 de la mañana, donde vamos a estar compartiendo momentos especiales en esta celebración. Y gracias a la Municipalidad Distrital de Akira, de hecho en coordinación con las autoridades de la jurisdicción. Bueno, en esta importante actividad tiene como finalidad de revalorar, preservar, cultivar y promover nuestras tradiciones, costumbres, igualmente fortaleciendo la identidad cultural de las nuevas generaciones a través de la música, danza y diversas manifestaciones del folclore andino, principalmente en nuestra querida provincia, de nuestro querido distrito de Akira. El festival contará con la participación de diversas delegaciones. Claro que sí, principalmente en instituciones educativas, ¿no? Que demostrarán su talento, su creatividad e igualmente también el compromiso de difundir la cultura en las diferentes categorías. Recalco en las diferentes instituciones educativas, tanto primaria, secundaria y también libre. Convirtiendo la explanada de Marcansaya en un gran escenario de expresión cultural. Claro que sí, e intercomunidades. Y también de repente nos visitan de otras regiones. Así que la invitación ya está hecho para este bonito acontecimiento. Recalco la fecha el día sábado 10 de octubre a partir de las 9 de la mañana en la explanada de Marcansaya. Allá nos vamos, allí nos vemos este sábado 10. Claro que sí. Igualmente todavía aún no están abierta para que puedan ustedes recabar los bases del concurso. Las inscripciones aún todavía siguen, así que pueden acercarse ustedes a la municipalidad, al área correspondiente, y pueden hacer sus inscripciones y también recabar los bases, ¿no?, para este concurso. No se olviden, mis estimados hermanos, son las 6 de la mañana con 29 minutos. Estamos en tu programa, Richari Cotabambas, Jatari Cotabambas, no te me duermas, Cotabambino, Cotabambina. Bien. 6 de la mañana, 6 de la mañana con 29. Vámonos con más informaciones de la mañana. Claro que sí.

6 de la mañana con 30 minutos, son las 6 de la mañana ya con 30 minutos y ahora sí nos toca hablar un poco del deporte. El día de ayer fue una fecha muy importante para Unión Minas de Pamputa, que representa a nuestra querida provincia de Cotabambas, allá en la capital de la región, en Abancay. Fue un encuentro entre Miguel Grau y Unión Minas, donde pues Unión Minas superó por 3-1 a Miguel Grau y prácticamente pasando a otra fase, a otra etapa, claro que sí. Así que es alegría para todos los cotabambinos. Unión Minas de Pamputa avanza a los 16avos y Miguel Grau queda eliminado de la Copa Perú 2026. Estimados hermanos, esa es la alegría para la juventud deportista cotabambina principalmente. Unión Minas de Pamputa consiguió una importante victoria 3-1 ante Miguel Grau en el estadio, el complejo El Olivo de Abancay, por la cuarta fecha de la etapa nacional de la Copa Perú. Resultado que permite asegurar su clasificación a los 16avos de final del torneo 2026. Con este triunfo, Unión Minas de Pamputa continúa liderando la tabla de posiciones generales, ¿no? Con 12 puntos a favor, consolidándose prácticamente su participación en esta etapa de la competencia y también manteniendo su objetivo de seguir avanzando en Copa Perú 2026. Por su parte, Miguel Grau queda eliminado en la competencia, bueno, con un solo punto, ¿no? Y ya no tiene posibilidades de continuar en la etapa nacional. El conjunto abanquino deberá completar sus partidos pendientes y cerrar su participación de este año 2026, pensando también en que o en participar en las próximas competencias. Claro que sí. Muy bien, recuerden amigos, el resultado final es 1 para Miguel Grau y 3 para Unión Minas, Estadio Complejo Olivo de Abancay. Así, de esta manera, se llevó a cabo este bonito encuentro deportivo el día de ayer, justamente miércoles 30 de septiembre, la última fecha, claro que sí, el último día, mejor dicho, del mes de septiembre. Ahora estamos en el día 1 del mes de octubre, décimo mes del año 2026. Y los días se nos van rapidísimo, ¿no? Rapidísimo. Inmediatamente terminando este mes, ingresamos al mes de noviembre. Noviembre, diciembre, se acabó el año 2026. Muy bien, 6 de la mañana con 33 minutos. Notas importantes a través del programa Richari Cotabambas. A ver, en unos momentitos creo que tenemos un contacto telefónico, mientras que yo los pongo el fondito musical del programa y saludando con ello a mi querido Eiki Nilo, que nos acompaña en sintonía desde California, Estados Unidos. Mi hermano, muchas gracias. Un abrazo para mis hermanos cotabambinos, principalmente en el deporte, que nos pone alegría esta mañana, nos dice nuestro hermano Nilo. Gracias. Un abrazo también para nuestro hermano Reinaldo Josco Alfaro desde Milano, Italia, que también comparte con nosotros. Y gracias también a ustedes, ¿no?, por estar siempre con nosotros. Voy a atender la llamada telefónica y en unos momentos regresamos.

0: 6 de la mañana con 36 minutos, es tu programa Richard y Cotabambas, a través de Radio Marcansea, como todas las mañanas. Y a esta hora de la mañana queremos tomar también, o ya tenemos, mejor dicho, contacto telefónico con el profesor Wilmar Guamán Núñez, quien está ya en sintonía, y vamos a un poquito más ampliar sobre lo anunciado de este triunfo importante del día de ayer de Unión Minas de Pamputa, teniendo en cuenta que el profesor Wilmar es prácticamente parte fundamental, integrante de este equipo. Profesor Wilmar, muy buenos días, bienvenido al programa Richeri Cotabambas. Previamente un saludo y luego vamos a conversar con usted. Adelante, profesor.
1: Muy buenos días, señor Luis. Gracias por el espacio y por la oportunidad. Saludar también a todos tus seguidores, a tus oyentes. Y bueno, dispuesto a de repente a resolver algunas inquietudes que tiene que ver con el Club Unión Minas de Pamputa.
0: Correcto, profesor. Lo que nos pone de hecho en alegría es pues este triunfo del día de ayer, ¿no? Ante Miguel Grau por 3-1. Y igualmente ya acabamos de anunciar, ¿no? Con esto prácticamente Unión Minas pasa a los 16avos en esta fase de Copa Perú. Sobre ello, a ver cómo van estos días, qué viene haciendo el club o dónde nos concentramos, cómo van. A ver, por favor, conversemos de ello.
1: Bueno, gracias. Primero, queremos agradecer a toda la provincia por todo el apoyo, por todo el respaldo que nos hacen llegar al club. Eso nos hace muy bien. El día domingo, cuando jugamos, también ha habido buena concurrencia al estadio y, bueno, eso el aliento de ellos hace que el equipo también se esfuerce más y felices. Bueno, nosotros cuando se armó este proyecto teníamos en mente esto, ¿no? Que queríamos primero ser campeones de la departamental y paso a paso seguir escalando en la etapa nacional. Hemos jugado 4 partidos y tenemos puntaje perfecto y somos el único equipo hasta esta fecha, terminada la cuarta fecha, que tenemos puntaje perfecto, porque el segundo lugar está con 10 puntos, nosotros estamos con 12 puntos, entonces muy felices, muy contentos. Obviamente esto es esfuerzo de los dirigentes del club, del comando técnico, de los jugadores y todos los que conformamos este club. Queremos dar muchas alegrías a la provincia de Cotabambas. Queremos traer el ansiado título de la Liga 2. Y para eso todos los días el equipo trabaja. Nosotros el día de hoy tenemos día libre, el plantel tiene día libre, y a partir de mañana van a retornar a los entrenamientos, en vista que tenemos un partido en casa con el Guairuro después de la semana de elecciones. Y última fecha, vamos a estar viajando a jugar con Defensor Patibamba allá a la ciudad de Ayacucho. Es la información por el momento que tenemos del club, estimado Luis.
0: Correcto, profesor, y también de hecho agradecer por esta información que nos tiene. Bueno, aún todavía quedan pendientes 2 fechas, uno en casa y otro de visita allá en, posiblemente en Abancay, no, en Huamanga será, ¿no? O en qué Ayacucho, lugar va a ser Ayacucho.
1: Ayacucho va a ser en el Estadio Las Américas. No me equivoco, está ubicado en la misma capital, ¿no?
0: Claro, Huamanga. Muy bien. En todo caso, los mejores deseos de éxito a este club, a Unión Minas de Pamputa. De hecho, nos trae alegría la juventud cotabambina y en representación de nuestra región de Apurímac. Muy bien, profesor. Ahora sí, un poquito podemos comentar de repente o pasar a la parte política. Entendemos también que en estos últimos días, principalmente sobre su candidatura de usted y otros partidos políticos, pues están ya prácticamente a menos de 3 días de lo que se nos viene el día 4, ¿no? Entonces, yo creo que sería bueno de repente aprovechar la ocasión de conversar un poco sobre este tema importante, que es la parte política, que es la preocupación en sí de mayoría de nuestros hermanos y hermanas a nivel de la provincia, en la región, pero también, muy aparte de ello, responsabilidad, ¿no? Tener este voto informado, consciente, neutral, ¿no? Que cada uno de nosotros mantenemos, pero sin embargo, si están viéndose ahí, la verdad, algunas jugadas sucias el día de ayer, por ejemplo. En unos momentitos les voy a ir compartiendo algunos videos que hemos podido ya nosotros ¿no? Para el programa hemos podido conseguir. Así que sobre el tema parte política, profesor, ¿cómo vamos? ¿Cómo van los avances? ¿Cuál es la expectativa principalmente del partido? Adelante, profesor.
1: Muchas gracias por la oportunidad. Es cierto, mi persona está postulando al cargo de consejero regional por la provincia de Cotabambas con el partido político Progresemos. Y bueno, estamos trabajando bastante, estamos llegando a las comunidades, haciendo llegar nuestras propuestas y, bueno, siempre hay buena acogida, hay el respaldo de los amigos, de...

0: Tiene que evaluar y pues quiero servir con toda la voluntad y con todo el compromiso, más que todo defender los intereses de la provincia de Cotabambas. También lo dije que siempre he estado comprometido con nuestra provincia, así como lo defendemos en el fútbol, de la misma manera vamos a defenderlo también en el ámbito político a nuestra provincia. Creo que hay muchas necesidades en la provincia y se tiene que trabajar coordinadamente con todas las instituciones que tienen que ver con el desarrollo de la provincia. Bueno, como partido tenemos planes y bueno, de llegar seré el primero en exigir que todos esos planes, todos los compromisos que existen con las diferentes comunidades se pueda viabilizar y se pueda cumplir, ¿no? Yo creo que hay bastante desconfianza también en nuestros ciudadanos, justamente porque a veces en tiempo de elecciones ofrecemos de todo sin evaluar, sin hacer una evaluación detallada. A veces no hay planes, ofrecen por ofrecer, cosa que nosotros no hacemos eso. Somos un partido nuevo, la mayoría de los candidatos que están yendo a la provincia son nuevos y lo tomamos con mucha responsabilidad esta de las elecciones y estamos muy comprometidos y espero que la población pueda tomar la mejor decisión. Vivimos en un país democrático y somos muy respetuosos también con el órgano que está llevando adelante estas elecciones y bueno, si el pueblo no nos da la confianza, bueno, seguiremos trabajando coordinadamente con nuestras autoridades y si no es así, también seguiremos aportando en el desarrollo de nuestra provincia desde donde nos toque estar, ¿no? Entonces, es el compromiso. Ayer también ha habido un cierre de campaña aquí en el distrito de Coyurqui. Ha habido respaldo total de la población y estamos muy felices y muy satisfechos y agradecidos con la población.
1: Muy bien, profesor. Gracias también. ¿Quiere decir que usted ahorita se encuentra en Coyurqui?
0: Así es. Estoy en Coyurqui, estoy camino para la casa y bueno, muy felices, se ha cumplido con las expectativas que teníamos y yo creo que son días claves estos días y nosotros vamos a seguir trabajando, vamos a seguir dialogando con nuestros ciudadanos.
1: Muy bien, profesor, gracias por su tiempo, así que no le quito más el tiempo y está en viaje usted, ya de repente el día de mañana, pasado mañana, podamos seguir conversando más. Simplemente las últimas recomendaciones a nuestros hermanos a nivel de nuestra querida provincia de Cotabambas, principalmente, tomemos conciencia, hagamos las mejores evaluaciones y no cometamos el error y después nos podamos lamentar. Así que es lo único que podemos decir nosotros a través del programa Richard y Cotabambas. Profesor, algo más para su despedida y gracias por su tiempo.
0: No, muchas gracias a usted por el espacio y por la oportunidad. Bueno, solo pedirles a toda la provincia de Cotabambas que evalúen bien a los candidatos y bueno, ahí nosotros somos una alternativa, somos una opción, así que les invitamos a que nos puedan apoyar marcando los cuatro perritos. Bueno, mi persona está yendo con el número uno. Bueno, no les voy a defraudar, yo siempre voy a estar comprometido con la provincia. De ser así el 4, bueno, como hemos ido de repente a visitar a las comunidades con la misma voluntad, con las mismas ganas, vamos a regresar a esas poblaciones a decirles, sabes que estamos aquí y vamos a trabajar esas necesidades que tienen. Muchas gracias. Solamente esperar también y respetar sobre todo los resultados, ya que vivimos en un país democrático, ¿no?
1: Qué bien, profesor Wilmar, muchas gracias. Agradecido por su tiempo. Así que, bueno, pues la última decisión tienen nuestros hermanos el día 4 de octubre. Muchas gracias, profesor. Un abrazo. Hasta pronto.
0: Muchas gracias. Saludos. Bendiciones. Gracias.
1: Muy bien.

0: Son exactamente 6:47 de la mañana. Hemos estado en contacto telefónico con el profesor Wilmar para poder un poquito más abordar de este tema importante que el día de ayer pues nos dio alegría el Club Unión Minas de Pamputa. Y recalcamos esta información importante, ¿no? Sigue avanzando en esta fase Copa Perú 2026, ya en la etapa nacional. Igualmente también alguito hemos podido conversar sobre las campañas políticas, ¿no? Que el profesor también pues viene candidateando, ¿no? A la Consejería Regional en representación de nuestra provincia de Cotabambas con el número uno, ¿no? Del partido Perrito, como acaba de mencionar. Así que, mis hermanos y hermanas, ustedes tienen la última palabra. Nosotros simplemente tratamos de compartir las informaciones y tratar de también poner siempre en reflexión, ¿no? No nos arrepentamos después del día 4 de octubre. Solo eso. 6:48 y hablando de justamente de la parte política, hay algunas notas que son preocupantes en sí. Por ejemplo, el día de ayer hemos estado al tanto la entrevista de la licenciada Cindy a un candidato de nuestra provincia de Cotabambas que anuncia, ¿no? Con nombres propios y algunas redes sociales o algunos grupos, bueno, pues que están tratando de manipular las informaciones. Y algunos dicen troleando, ¿no? Detrás de algunas páginas que, bueno, pues normalmente algunos se esconden así. Algo así ayer hemos podido captar y los voy a compartir para nuestros amados redescuchas del programa Richari Cotabambas. A ver, ustedes tomen sus notas importantes para la fecha de
1: detrás de
0: hoy.
1: Otras páginas, incluso páginas de la Municipalidad Provincial de Cotabambas en el periodo 2018-21, que decía Municipalidad Provincial de Cotabambas ahora ha cambiado su nombre, Ñaupamán Cotabambas, atacando a los demás candidatos. Yo hago y difundo de mi propia página como Ever Silva Mendoza y comparto en páginas. Agradezco a esos administradores de otras páginas que te dan libertad de expresión e incluso te permiten difundir tus propuestas. Pero esas páginas como Ñaupamán Cotabambas, Tambobamba en línea, Expresiones Auricaya, señores, no te permiten, bloquean las co cuando compartes, pero de su partido ni siquiera comparten, sino ellos mismos generan su publicidad, señores. Entren a esas páginas. Pura campaña de Alianza para el Progreso, señores. ¿Qué es? Y no son capaces de decir, yo soy tal persona, el señor Harold Quispe Cabo, que me escucha. No es capaz de decir con su nombre, señor, yo soy, señor Sabino Arcos Mancilla. No es capaz de decir, señor, soy, porque tenemos que crear cuentas falsas. Y yo sí lo digo con causa de hecho, yo sí voy a denunciar. Voy a pedir allanamiento de domicilio, incluso de sus equipos de herramientas digitales, celular, laptop. Voy a hacer seguimiento, señores. Yo no me voy a quedar callado. Yo ya tuve una oportunidad donde me callé, me cerraron la boca y dije, y a veces el que calla otorga. Pero, señores, si apoyamos a un partido, demos propuestas. Mostremos que somos. Ever Silva no. Si un alcalde puede hacerlo.
0: Bueno, mis
1: Señores, no
0: estimados
1: caigamos
0: hermanos,
1: en
0: acaban de
1: confianza.
0: escuchar este mensaje de un candidato a nuestra provincia de Cotabambas, Ever Silva, precisamente, ¿no? Mencionando algunos nombres y también algunas páginas. En realidad, en estos últimos tiempos nos hemos acostumbrado a ello. Y siempre a través de este medio hemos dicho, ¿no? ¿Por qué habría que hacer tal cosa? Incluso hay algunas supuestas, a ver, ¿cómo lo llaman esto? Encuestas, ¿no? Y todos direccionados. De esos hay montón en nuestra provincia de Cotabambas. Y lo hemos dicho, no solamente en este año, ¿no? Esto viene de mucho tiempo atrás. Y han acostumbrado a ello. Y está mal, señores. Esto es, en vez de informar, mal informar, ¿no? Llevar prácticamente para su conveniencia personal. Eso es lo que está pasando. Y esto justamente pone en evidencia el candidato. Ayer hemos estado al tanto, yo estoy a través de las redes sociales y ya prácticamente esto se ha hecho viral a nivel de la provincia, incluso en la región. Bueno, y ojalá, pues el pueblo el pueblo es el pueblo inteligente que va a tomar las últimas decisiones el día 4. No nos dejemos llevar de las páginas falsas, no nos dejemos llevar de las encuestas que están alineadas o que están direccionadas. Señores, yo creo que el pueblo cotabambino, principalmente el pueblo aquireño, ¿no? Si hablamos de nuestro distrito de Aquira, Mara, Coyurqui, Tambobamba, pues aprendamos también a sacar nuestras propias conclusiones, análisis entre nosotros. Justamente el día de ayer les comentaba, ¿no? Sería mejor conversar de esto seriamente, responsablemente, en casa, con familia, con nuestros vecinos, con nuestros, bueno, de hermanos que están pues alrededor nuestro. Entre todos, saquemos las mejores conclusiones y elijamos al mejor candidato. Se trata de ello, justamente, ¿no? Se trata de ello. Tener buenas perspectivas de un candidato, que sea uno que nos pueda representar mejor a la provincia, en los distritos igualmente. Bueno, eso es lo que haremos. Así que, mis estimados hermanos, mucho cuidado. No se dejen llevar con esas páginas falsas, no se dejen llevar con esas encuestas que están alineadas, que tal partido está en la cabeza, que el 50%, el 70%, y los demás, ¿no?, en la cola, o los demás simplemente ni aparecen. Bueno, eso es lo que han hecho, y siempre lo han hecho, han manipulado en realidad este tipo de malinformación. Y el día de hoy es el día del... periodista, precisamente. Hay algunos periodistas que se merecen, ¿no?, ese respeto. Así que a ellos nuestro abrazo, nuestro cariño, feliz día. Pero hay algunos que también mal informan, pues para ellos, ¿qué vamos a decirles? ¿No? ¿O qué le decimos? ¿No? 6:54 a.m, estamos en tu programa Richari Cotabambas. A veces hay notas que realmente preocupan, pues, mis hermanos. Y no nos dejemos llevar simplemente con ellos. No nos dejemos llevar. Hay que tomar muy en cuenta, muy a conciencia, muy responsable, ¿no?, las cosas que hacemos. Y este domingo 4 de octubre, ustedes y todos y todos, todos y todas, ¿no?, tenemos esta responsabilidad. Claro que sí. Bueno, vámonos con más informaciones antes que el tiempo nos gane. Son las 6:54 a.m. a nivel de nuestra querida provincia de Cotabambas. Antes de cerrar los primeros 60 minutos del programa, vamos con una nota muy importante también. Y no sin antes saludar a nuestros hermanos que nos acompañan en esta hora de la mañana en el programa Richari Cotabambas. Saludo cordial para mi hermano Ernesto, que siempre nos acompaña todas las mañanas, ¿no? Asimismo, también por ahí hay un comentario: es el único cambio para nuestro distrito de Aquira, Cotabambas, en la región, es el amigo del hombre. Ay, ay, ay. Gracias, gracias. Hay algunos que están ahí en sintonía, compartiendo a través de las redes sociales. Igualmente, por acá, por interno, nos envían un mensaje, mi hermano. Gracias. Un saludo especial para mis hermanos a nivel de la provincia de Cotabambas. Esto ya se ha anunciado, se ha mencionado hace años. En realidad, ese cambio de nombres, ese cambio, bueno, eso fue evidente y todos lo saben, dice. Gracias, Bejelay. Un abrazo para ti. Bueno, allá sigue escribiendo, así que vamos a esperar lo que termine de escribir y vamos a pasar completo, o compartir, mejor dicho, el mensaje completo, ¿ya?, que nos está enviando. Gracias. Muy bien. 6:56 a.m. A esta hora de la mañana también quiero enviar un abrazo fuerte en este día especial, que es el Día del Adulto Mayor, también hoy día 1 de octubre, ¿no? Así que un abrazo fuerte para todos nuestros hermanos mayores, tanto en el distrito de Aquira, Mara, Tambobamba, Cotabambas, Coyurqui, Chalhuahuacho. De hecho, tenemos... pues hermanos mayores, hermanas mayores. En este caso, un abrazo fuerte para mi madrecita, doña Valentina Josco Araníbar. Bueno, con la bendición de Dios, nos acompaña, nos alegra, nos hace reír, muchas veces también renegar. Bueno, todo es pues prácticamente cuando ya están en otra etapa de la vida, ¿no? O en otra... bueno, se vuelven prácticamente como niños, niñas, nuestros adultos mayores. Y espero que nuestra familia aquireña, nuestra familia cotabambina, pues, ¿no?, sepan tener un poco de paciencia para nuestros adultos mayores, que gracias a ellos también en sí nosotros somos quienes somos. Ellos nos han cuidado, nos han dado prácticamente todo. Y a nosotros ahora pues nos toca, ¿no?, hacer o corresponder. Así que un abrazo fuerte para nuestros hermanos adultos mayores, hoy día 1 de octubre, Día del Adulto Mayor. Un abrazo a la distancia para todos. Bien, a ver qué más, antes que el tiempo nos gane, yo quiero también, vamos a agradecer a nuestras firmas comerciales y ha habido ya reclamos, nos dicen, por favor, las menciones de los auspiciadores cada hora. Y siempre nosotros lo dejamos pasar. 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Muchas gracias. Vámonos con este mensaje importante hasta el distrito de Mara.
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1: La mañana con 4 minutos, son las 7:04. Estamos en tu programa Richari Cotabambas, Jatari Cotabambas, no te me duermas, Cotabambino, Cotabambina. ¡Qué bien! Bueno, hemos tenido la invitación bonita de este bonito acontecimiento para este, claro que sí, para este sábado 10 de octubre. A partir de las 3 de la tarde estaremos presentes en este, ¿no?, en este compromiso, bueno, en sus cumpleaños, sus 50 añitos de mi querida hijada Justina Alfaro Chumbes. No se lo pierdan, mis estimados hermanos. Bien, ahora sí será momento de poder pasar a otra información de la mañana. 7:05. El día de ayer hemos tomado en contacto con el profesor Juan de Dios, pero lamentablemente no tuvimos suerte de captar su información desde la región de Puno, teniendo en cuenta que en estos días pues están en pleno campeonato, en plena competencia en representación de la región de Apurímac, la juventud cotabambina, en los Juegos Escolares 2026, sede en la región de Puno. Con ello vamos a conversar en unos momentitos con el profesor Juan de Dios. Así que voy a tomar este fondo.

0: 7 de la mañana con 7 minutos, son las 7 de la mañana ya con 7 minutos. Ahora sí, ya estamos en línea telefónica con el profesor Juan de Dios, quien es el delegado principal de esta delegación de los 46 integrantes que están allá en la región de Puno, nuestra juventud, nuestros jóvenes deportistas en representación de nuestra provincia de Cotabambas y por supuesto también por ende a nivel de la región de Apurímac. Profesor Juan de Dios, muy buenos días, bienvenido al programa Richari Cotabambas.
1: Muchas gracias, bueno, aprovechar este espacio para saludar a nuestra provincia de Cotabambas. Efectivamente me encuentro en Puno y pues acompañando, llevando lo que es los Juegos Escolares Deportivos y Paradeportivos 2026. Ayer ya prácticamente terminó la parte, en este caso el primer bloque, lo que es atletismo, ¿no? En categoría A, B y C. Bueno, los resultados en este caso son que algunos ya prácticamente están clasificados para la etapa nacional.
0: Qué bien. Caso,
1: por ejemplo, en categoría A tenemos el estudiante Yamoca Velázquez Joel de la institución educativa 5647 de Raúl Delgado Muñoz de Ocajawa, Tambobamba, ha sido primer lugar en categoría A en 600 metros planos. Él ya prácticamente está clasificado para la etapa nacional. Asimismo, tenemos en categoría B, damas, la señorita estudiante Guamaní Hualpayunca Yadira Luana. Ella es de la institución educativa Yuricancha, secundaria Yuricancha. Ella ha participado pues en Pentatlón, ¿no? Que es pruebas combinadas y está como primer lugar, en este caso con la medalla de oro, que también está clasificada para la etapa nacional. Y los demás estudiantes han estado como segundos lugares, por ejemplo, en lanzamiento de disco, segundo lugar, Centeno Baltasar, Roger Aarón, lanzamiento de disco de la institución educativa Tupac Jamaro de Antapunco, no Serfa Antapunco, de Akira, ¿no? Uh-huh. También tenemos Curi Astuilca Ley de Luz, ella ha estado también segundo lugar en 2000 metros planos. Ella es de la institución educativa Manuel González Prada, de Patahuasi, Akira. También Cosco Guamaní Vique Ancheli, ella participó en salto largo, también quedó como segundo lugar. Ella es de la institución educativa Sema Ñahuilla. Otro es Chumbes Arizapana Yunsum Melanie. Ella ha participado en salto alto de la institución educativa César Vallejo de Akira. Y asimismo en categoría C también tenemos en varones Guamaní Lobón Edu Edison, de César Vallejo, en este caso, de Akira, ¿no? Otro, tenemos Quispe Chauca Abelardo, en 800 metros planos, de institución educativa Ciro Alegría Bazán, ha estado como tercer lugar, ¿no? En este caso, medalla de bronce. Bello Aramburú, Paulo Ernesto, lanzamiento de bala, de la institución educativa San Antonio de Padua de Tambobamba, segundo lugar. Y finalmente, Baez Vargas Fresh Chair, en salto alto, tercer lugar con medalla de bronce. Bueno, hasta el momento podemos asegurar que dos estudiantes que han quedado como primer lugar, ellos ya prácticamente están clasificados para la etapa nacional. Sin embargo, los segundos lugares podrían clasificar algunos, siempre y cuando que estén en mejores marcas. Entonces, uh-huh, eso está en evaluación y seguramente ya nos alcanzará la lista oficial o final de los clasificados para la etapa nacional.
0: Muy bien, profesor Juan de Dios, muchísimas gracias por esta alegría que nos brinda usted desde la región de Puno para nuestra querida provincia de Cotabambas. Y nosotros, qué mejor, hace un ratito justamente comentábamos sobre el deporte, por ejemplo, Unión Minas, que está representando muy bien a nuestra región de Apurímac, en este caso en esta etapa nacional. Y qué mejor también de nuestros estudiantes, hay dos estudiantes de dos instituciones educativas de nuestra provincia de Cotabambas que también nos van a representar en la etapa nacional, un varón y una dama. Qué bien, profesor Juan de Dios, y de hecho las felicitaciones a usted, a toda la delegación, a todos los estudiantes, deportistas, a todo nuestro, prácticamente nuestros, de las diferentes instituciones de nuestra provincia de Cotabambas. ¿Algo más que acotar o añadir, profesor, por favor, antes que el tiempo nos gane?
1: Sí, efectivamente, también en esta delegación han acompañado los docentes, en este caso como delegados, entrenadores. Está también el profesor Pareja Vaca Vladimir, en este caso de categoría A, que ha estado prácticamente ahora, está como delegado de la macorregión para la etapa nacional, ¿no?
0: Qué bueno.
1: El profesor va a ir, ¿no?
0: Claro, claro,
1: así
0: qué
1: mismo,
0: bueno.
1: La profesora Allende Vargas Magda, que es de la institución educativa de Yuricancha, también va a ir como delegada entrenadora, en este caso para la etapa nacional. Y, por supuesto, también felicitar a los demás colegas que han sido delegados, entrenadores, han estado ahí junto con los estudiantes, ¿no? Por ejemplo, Tumaila Yufiri Kuki Rubén, de la institución educativa Micaela Bastidas de Choqueca, Tambobamba, ¿no? Que ha estado junto también. El profesor Montalvo Gutiérrez, Víctor Ernesto, de César Vallejo de Aquira. Igual, ¿no? Ya hemos estado en la delegación. Y también el profesor Mamani Flores Gerber, de la institución educativa Ciro Alegría Bazán, de Acacasi, Tambobamba, ¿no? Y asimismo algunos colegas que han estado también como acompañantes, ¿no? Y en ajedrez estaba el estudiante Guamaní Chalanca Saúl, de la institución educativa Sema Tambulla. Bueno, no ha podido quizás quedar en algún puesto, ¿no? Y por otro lado, quiero comunicar también, hoy día a las 9:00, va a jugar, pues, en este caso, la institución educativa Sema Tambulla, en este caso, fútbol femenino, categoría B. Bueno, le ha tocado jugar hoy día con Puno, esperamos que demuestren que tengamos buenos resultados, ¿no? Porque así nos ha tocado la programación hoy día con Puno, mañana estarían jugando con Cusco. Y así estaríamos terminando nuestra participación el día viernes, ¿no?
0: Muchísimas gracias, profesor Juan de Dios. Buenos datos y buena alegría, por supuesto, para nuestra juventud deportista, nuestra provincia de Cotabambas. Simplemente a través del programa Richard y Cotabambas de Radio Marcansaya, desearles los augurios de éxito y que nuestra juventud siempre dé ese pasos importantes en representación de la provincia, en este caso en representación de nuestra región de Apurímac. Profesor Juan de Dios, muchísimas gracias. Muy buenos días. Hasta cualquier momento estaremos en contacto nuevamente con usted.
1: Muchas gracias a usted. Gracias.
0: Muy bien, hemos estado en contacto telefónico con el profesor, el delegado principal de esta importante alegría que nos brinda la juventud cotabambina, recalco, el profesor Juan de Dios. Así que, pues, hemos tomado en contacto desde la región de Puno en estos Juegos Escolares, ¿no? 2026. Muy bien, 7:16 y con esta alegría ahora sí vamos a cambiar de información. ¿Y a dónde nos vamos? Claro que sí, tenemos que seguir impartiendo, compartiendo las informaciones importantes de la mañana. Vámonos hasta nuestra querida tierra Akira. Recuerden, amigos, en este mes de octubre estamos también de fiesta, estamos de alegría. Ya se nos viene la fiesta de la Mamacha Virgen del Rosario, el día justamente 7 de octubre. En tal efecto, hay una bonita programación a cargo de los mayordomos de este año 2026, en coordinación, de hecho, también con toda la población de nuestro querido pueblo de Akira. Así que no se lo pierdan, el día 7 de octubre. Muy bien, son las 6, 7 de la mañana con 14, 17 minutos, 7 de la mañana con 17 minutos. A ver, aquí los estoy compartiendo las imágenes. Recuerden, amigos, esta fiesta importante que llevamos a cabo todos los años en nuestro querido pueblo de Akira. Hace poco nomás fue reconocido también, ¿no?, con sus agrupaciones, su danza, que lo acostumbramos llevar todos los años, es decir, los caporales, negritos, retachos, pues fue reconocido como Patrimonio Cultural de la Nación recientemente, hace poco nomás. Así que este año no va a ser excepción de poder compartir, vivir, ¿no?, expresar estas manifestaciones culturales de nuestro querido pueblo de Akira. En tal efecto, nosotros invitamos a todos y a todas a nivel de la provincia de Cotabambas a que nos visiten, ¿no?, en estos días festivos. Desde el día, bueno, esta fiesta pues dura 15 días, recuerden, amigos. No es solamente 2, 3 días, ¿no? A partir del día 2, 3, 4, 5, 6, 7, 8, 9 de octubre, esta fiesta va a ser espectacular. Así que los invitamos a toda la familia quireña, a toda la familia cotabambina, recalco, y nuestros simpatizantes también, a que nos puedan visitar a este bonito acontecimiento el día, ¿no?, que es el día central, el día 7. Pero, recalco, esta manifestación cultural que se lleva todos los años con sus caporales negritos retachos, estaremos también expectando este año. Y habrá también una espectacular tarde de toros, ¿no?, de un reconocido vecino que está de mayordomo para este año 2026. Así que ya hay diferentes publicaciones, justamente una de ellos hemos podido compartir con ustedes ahí a través de las redes sociales, una oración. Así que espero que nos acompañen también nuestra familia, nuestros hermanos que nos acompañan como todas las mañanas. 7 de la mañana con 19 minutos. Y de hecho esto también nosotros, los aquireños residentes en la ciudad de Lima, nos vamos a organizar o nos estamos organizando justamente para el día 18 de octubre. El día 18 de octubre nosotros tenemos un bonito acontecimiento, un bonito compromiso, la familia aquireña residentes en la ciudad de Lima, en el local Somos Chauca. Allí vamos a celebrar, vamos a homenajear a nuestra Virgen del Rosario, patrona de nuestro distrito de Akira. No se lo pierdan, el día 18 de octubre en la ciudad de Lima. Muchos vamos a viajar, de hecho, a Akira, y luego para tal fecha ya estaremos de retorno y vamos a compartir definitivamente. Igual, como se hace en Akira, vamos a presentar nuestras danzas, ¿no? Nuestra danza, por supuesto, con sus diferentes personajes, como son los retachos, los caporales, los negrillos, los negritos o la tabla, como quieran llamarlo, lo llaman con diferentes nombres en sí. Bueno, así que, pues, recalco, es reconocido Patrimonio Cultural de la Nación y lo tenemos que hacer a la altura, ¿no? Muy bien, la invitación está hecha tanto para Akira y tanto también para la ciudad de Lima, los akireños residentes en la ciudad de Lima. De la misma manera, esta misma festividad se lleva a cabo en el distrito de Mara. En el distrito de Mara, homenaje también a la Santísima Virgen del Rosario, tal como hacemos en Akira, ellos también tienen sus caporales, sus negritos retachos, pero en este caso ellos ya festejan también a la vez el aniversario del distrito, ¿no? Nosotros recalcamos, cabe mencionar, la fecha original del aniversario, tanto Akira Mara, es el día 2 de enero, ¿no? Pero sin embargo, Akira celebra en el mes de junio, Mara celebra en el mes de octubre, que precisamente ya estamos ya con algunas actividades importantes en el distrito de Mara. Así que hay actividades importantes por el aniversario del distrito de Mara de este año 2026 y lo vamos a celebrar junto al homenaje a la Santísima Virgen del Rosario, el aniversario del distrito de Mara. La invitación cordial también a todos nuestros hermanos de toda la provincia de Cotabambas, principalmente de sus centros poblados, las comunidades que estarán presentes en estos bonitos acontecimientos, en las celebraciones por el aniversario del distrito de Mara. Bueno, la invitación está hecha también para toda la provincia de Cotabambas y nuestros simpatizantes a que nos puedan también visitar al distrito de Mara y con su capital, Quehuincha, ¿no? Un lugar espectacular Por supuesto que fue capital de los Yanahuaras. Bien, 7:21. ¡Qué bien! Saulito, un abrazo para ti, nos dice un abrazo para mis hermanos del distrito de Mara. De hecho, estamos de aniversario, así que la invitación está hecha para nuestros hermanos mareños residentes en las diferentes regiones del país. Ojalá nos podamos reunir, hacer esa unidad familiar y festejar como se debe y como tiene que ser este bonito festividad religiosa, homenaje a la Santísima Virgen del Rosario y de la misma manera también el aniversario de nuestro querido distrito de Mara. Muchas gracias, Saulito, un abrazo para ti. Muy bien, 7:22. Vámonos ahora sí con otra nota más, nota importante de la mañana.

Son las 7 de la mañana con 23 minutos. Mis estimados hermanos, el día de ayer hemos podido comentar algo sobre el golondrinaje o los golondrinos en estas fechas de las elecciones municipales, regionales, municipales. Bueno, había un mensaje de un hermano nuestro que nos decía, nosotros tenemos evidencias y podemos hablar con base, nos decía, pero hemos esperado durante el día, no llegó ese mensaje. Así que simplemente dejaremos de lado, pero sin embargo, a través de un medio de comunicación, principalmente en las redes sociales, nos compartieron esta nota, y yo quiero compartir a nivel de nuestra querida provincia de Cotabambas. Recuerden, amigos, Rixari Cotabambas está todos los días de 6 a 8 de la mañana, llevando las informaciones respectivas y, por supuesto, también actualizando cada minuto, cada hora y cada día. Bien, dicen, golondrinaje, Chalhuahuacho registra 279 cambios de domicilio ante las elecciones regionales municipales 2026. A pocos días de las elecciones regionales municipales 2026, Chalhuahuacho registra 279 trámites de cambio de domicilio realizados entre enero y julio de este año 2026, de acuerdo a las informaciones del RENIEC. ¿Y a qué se debe? ¿Por qué? ¿No? La pregunta. Y de ahí justamente pues nace ese comentario de los golondrinos, el golondrinaje, en este caso, como lo titulan en esta publicación. Bueno, se dice también, ¿no? Estos registros forman parte del seguimiento a posibles casos de golondrinaje. Una práctica que consiste en trasladar electores de un lugar o de una jurisdicción a otra jurisdicción, ¿no? Para poder alterar resultados, precisamente, en los comicios electorales que nos toca vivir este 4 de octubre, en este año 2026. Las autoridades deberán determinar si existen irregularidades en estos casos. Yo creo que están en manos de ellos, principalmente en nuestra provincia de Cotabambas. No vamos a otros lugares, sino en nuestra provincia de Cotabambas. Y esto ha pasado siempre, ¿no? Decíamos ayer en los comentarios que leíamos, ¿no? Esto es cosa sabida, decían algunos. Pero había un comentario que nos decía, yo tengo pruebas y puedo hacerlo. La verdad, no hubo ningún mensaje durante el día, hemos estado al tanto. Bueno, habrá que verlos, pero tampoco se puede mencionar sin pruebas. Simplemente esta nota yo comparto con ustedes porque está publicado en una página de la provincia y pues mencionan, por ejemplo, ¿no? A Chalhuahuacho, 279 cambios de domicilio desde el mes de mayo al mes de julio de este año 2026. ¿Y cuáles son los fines? Simplemente se mencionan, ¿no? Los golondrinos o el golondrinaje. Así que mucho cuidado con ellos, señores. Habrá que estar a la expectativa, no solamente en el distrito de Chalhuahuacho. De hecho, el distrito de Chalhuahuacho es uno de los distritos más grandes a nivel de la provincia hoy en día, ¿no? Pero también Akira, Tambobamba, distrito Coyurqui, distrito Cotabambas, distrito Mara. Mucho cuidado con ello. A ver si podemos también de repente hacer una miradita, ¿no? Principalmente a nuestras autoridades. 7 de la mañana con 27 minutos. Ya nos quedan pocos minutos para el desarrollo del programa. Así que, ¿cambiemos de tema? Claro que sí. Vamos a cambiar de tema y nos vamos a otra nota importante de la mañana. Nos pedían por ahí hace un rato, por favor, queremos una vez más compartir esta información de nuestros hermanos de Marcansaya. Marcansaya está de actividad. Nuestros hermanos... Claro que sí, muchas gracias a mi hermano Arturo, un abrazo para la familia de Uñapampa, nos dice, saludos cordiales, familia Patán, Huancasco, Humuito, parte de nuestro hermoso distrito de Akira, que estaremos presentes en este bonito acontecimiento, en la festividad, ¿no? El Festival Marcansaya 2026, festival folclórico, gastronómico y turístico, Marcansaya Raime 2026,
Mis estimados hermanos, y gracias. Vamos a repetir esta nota y también yo quiero obedecer a la petición de mi hermano que está en sintonía. Recuerden, amigos, esta actividad está programado para... A ver, aquí está la fecha. ¿Tenemos la fecha o no tenemos la fecha? Claro que sí. La fecha es el día sábado 10 de octubre. Sábado 10 de octubre a partir de las 9 de la mañana en la explanada de Marcansaya, en el lugar. Allí vamos a estar toda la familia quireña. Cordialmente invitado, mis estimados hermanos, hermanas. Y esta organización es gracias a la Municipalidad Distrital de Akira. Ellos todos los años celebran o organizan este evento importante en nuestro distrito de Akira. La Municipalidad Distrital de Akira, a través de la Sugerencia de Desarrollo Social, tiene el agrado de invitar a usted y a toda la población en general a ser partícipe de este Festival Cultural de Danzas Folclóricas Autóctonas Marcansaya Raime 2026. Una de las principales celebraciones culturales del distrito de Akira en este mes de octubre. Recuerden, amigos, en otras ocasiones, en otros años, quiero decir, también se celebraba en el mes de septiembre, pero esta vez lo trasladaron a la fecha del 10 de octubre. Así que no se olviden, mis estimados hermanos, todos y todas somos Marcansaya Raimi 2026, el día sábado 10 de octubre en la explanada principal. Ahí estaremos. No, la invitación está hecha una vez más y gracias a la petición de nuestros hermanos que están ahí en sintonía. 7:29 a.m. Estamos en tu programa Rich Ari Cotabambas.

7:30 a.m. Hay un mensaje que acaban de enviarme. Voy a compartir con nuestros hermanos. Gracias. Bien, estábamos justamente comentando sobre el golondrinaje, los golondrinos, como quieran llamarlo, ¿no? Que tienen o que se practica en esta, ¿no? Si en cada elección nacionales, en este caso regionales, municipales. Bueno, gracias por el mensaje. Les voy a dar a conocer a todos nuestros hermanos, hermanas. Dicen, ¿no? Este 4 de octubre, estimados hermanos cotabambinos, cotabambinas. Mucha responsabilidad. En estas elecciones municipales tenemos una gran responsabilidad por el futuro de nuestra provincia, considerando que estas elecciones son vecinales más que políticos. Se trata de elegir al mejor vecino que tenga experiencia, que tenga formación para el cargo que postula, que tenga mejores propuestas. Nueva gente, equipo técnico, ¿no? Que nos represente bien en otros escenarios, a la altura de Cotabambas y como se merece. Que no estemos suplantando en otros escenarios porque no podían, desenvolverse como en ocasiones anteriores, dice, ¿no? Bueno, etcétera, etcétera. Sin apasionamientos, elijamos al mejor ciudadano que represente a nuestra provincia de Cotabambas. Es un mensaje que me envían por interno y los estoy compartiendo con nuestros amados radioescuchas a esta hora de la mañana y esperando también poner en reflexión en algo, ¿no? Definitivamente, así como dice el mensaje, pues en estas fechas, principalmente este 4 de octubre, tenemos una responsabilidad de todos y todas, una tarea importante el que debemos de tomar en conciencia, ¿no? Y vamos a repetirlo, esta partecita que es importante, ¿no? Estas elecciones son vecinales, son de hermanos más que políticos, ¿no? Se trata de elegir al mejor vecino, se trata de dar esa confianza al mejor postor, al mejor preparado, ¿no? En este caso, de acuerdo a los debates organizados por las organizaciones sociales y en los diferentes distritos a través de los diferentes medios, hemos podido sacar las conclusiones y ver quiénes son en sí, en realidad, que se merecen para podernos representar en la provincia y igualmente también en los distritos. Yo creo que en ello tiene razón este mensaje, ¿no? Se trata de escoger al mejor vecino, al mejor representante que va a representar tanto a nuestra provincia como en los distritos, ¿no? Que tenga esa formación para ¿no? Pues ejercer ese cargo que vamos a dar en estas próximas gestiones. Igualmente que tenga mejores propuestas, definitivamente, se busca eso, se trata de ello, ¿no? Que tenga mejores propuestas, mejores planes de gobierno, tanto distritales como provinciales. Qué bueno. Que tenga mejor equipo técnico, ¿no? Por ejemplo, ayer comentábamos, muchas veces nosotros podemos tener el mejor candidato, ¿no? En este caso, el alcalde, tanto distritales, provinciales. Pero si su equipo técnico no está a la altura, si sus acompañantes, como son regidores, no están a la altura, pues simplemente lo van a malograr. O en el peor de los casos, de repente el equipo técnico puede ser, ¿no?, el mejor equipo, los mejores regidores, pero si la cabeza no funciona como debe ser, también igual. Así que por todo eso hay que analizar bien, hay que ver bien. Igualmente, ¿qué nos dice también? Que nos represente bien en otros escenarios, que nos haga quedar bien a los cotabambinos en otros lugares, ¿no? A la altura de los cotabambinos. Cotabamba se merece una buena representación, por supuesto también una buena administración en cuanto a sus recursos, ¿no? Qué bueno, y que no estemos suplantando en otros escenarios porque no podían desempeñarse o resolver las cosas como se debe, como tiene que ser. Bueno, algunas palabras de este mensaje que nos envían a través del programa Richard y Cotabamba, si nosotros siempre estamos atentos. Mis estimados hermanos,
Así que mucho cuidado con las decisiones finales que vamos a tener este fin de semana, el día 4 de octubre. Nos quedan, estamos en día 1, nos quedan 3 días exactamente a la fecha. Seguimos hablando, seguimos reflexionando a nuestra juventud, a nuestros hermanos, principalmente a la juventud que por primera vez van a sufragar, ¿no? En este año 2026, en las elecciones regionales municipales. Mucha responsabilidad, juventud. Prepara, pregúntale, ¿no? A papá, a mamá, a los hermanos mayores. A ver, ¿quién es el mejor? Por si de repente no lo sacamos mejor las conclusiones. O en el peor de los casos, papá, mamá, hermanos mayores, a la juventud. Porque la juventud hoy en día, de hecho, está mejor informado que de repente que algunos vecinos, ¿no? Puede ser. Así que, entre todos, hagamos esa, o cumplamos, mejor dicho, esa tarea que tenemos para este domingo 4 de octubre. Simplemente a través del programa Richard y Cotabamba, las recomendaciones neutrales, no estamos nosotros coludidos con ningún partido político, no estamos apoyando en nada en el estilo. Simplemente queremos informar, queremos compartir, queremos reflexionar a nuestros hermanos y hermanas. Escojamos al mejor vecino, como dice ahí en la nota, en el mensaje, ¿no? Al mejor vecino nuestro que va a representar, que va a encaminar los mejores proyectos para nuestra, para el bienestar, tanto distritales como provincial. Lo único que podemos decir. 7:37 a.m. antes que el tiempo me gane, un abrazo para mi hermano Nilo, que está en sintonía compartiendo con nosotros a esta hora de la mañana. Y nos dice, Paquito, por favor, no se me olvide el abrazo musical. Gracias, Angelay. En California, Estados Unidos, se encuentra mi hermano Nilo. Igualmente, si hablamos de California, un abrazo para nuestra hermana Maribel Álvarez, que también desde California nos sintoniza. Gracias. Nuestra hermana Nancy Hassani Quispe, que también está en sintonía. Nuestro hermano Robert, como siempre, ahí en sintonía. Gracias, Jesús, desde la provincia de Grau. En Chuquibambía, que comparte también todas las mañanas con nosotros. Y a todos y a todas que nos acompañan en el programa Richard y Cotabambas. ¿Qué más tenemos para poder compartir en esta hora de la mañana? ¿Hay notas? Claro que sí, hay más notas.

7 de la mañana con 38 minutos. Tenemos más mensajes por acá por interno. Estimado Paquito, un abrazo para usted y para todos nuestros hermanos del distrito de Akira. Estamos en plena sintonía aquí en el sector de Tupus. Bueno, nosotros ya lo tenemos bien en claro quién será nuestro próximo representante del distrito de Akira. Así que simplemente estamos esperando el día 4. Gracias. Bueno, sí, pues algunos ya lo tienen ya bien en claro, ¿no? Con quién, ¿no? ¿Quién será el próximo representante de nuestro distrito de Akira? Pero todavía algunos sabemos que estamos en duda, ¿no? Algunos todavía vemos que estamos en duda, recién conversando, recién dialogando, recién sacando las conclusiones. Bueno, pues hay que tratar de compartir las informaciones, pues, ¿no? Muy bien. A ver qué más hay, otro mensaje por acá. Un saludo para mis hermanos del distrito de Mara, en la comunidad de Chacamachay. Un abrazo y, por supuesto, también feliz aniversario al distrito, que de hecho ya hay diferentes actividades en estos días. Así que la gestión actual ya está en su despedida y tiene que dejar en alto el distrito de Mara con las diferentes actividades en este bonito aniversario. Bien, así que sí, definitivamente están en sintonía nuestros hermanos en el distrito de Mara a través de los 107.1 FM Radio Arcansaya, principalmente nuestras autoridades, nuestros funcionarios de la municipalidad que ya están a punto de culminar la actual gestión. Así que déjalo, como dice el mensaje, déjalo bien en alto el nombre de Mara, ¿no? Con las diferentes actividades en este aniversario. Gracias. Muy bien. Otro mensaje que tenemos por acá. Saludos cordiales para mis hermanos del distrito de Mara. Claro que sí. Feliz aniversario. Y de hecho, estaremos presentes. Ay, ay, ay. Estaremos presentes este año 2026. Toda la familia. Con gota. Arriba con gota. Muy bien. Qué bien. 7 de la mañana, 40 minutos. Muy bien. Vamos a matizar un poquito de música. Claro que sí, de acuerdo a lo que nos pide nuestro hermano Nilo. Me dice, Paquito, no te olvides la mañana, ¿no? Alegrando la mañana. Claro que sí, mi hermano. Vámonos con esta bonita expresión musical. Ay, ay, ay.

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Vamos, Chelita, ¿cómo se mueve, Chelita? A Chelita le encantan las pegaditas. Eso. Teresita Tineo, Juanita, un abrazote. Un abrazo para todos los que nos están acompañando desde las 8 en punto de la mañana. Con las pegaditas e ininterrumpidas de nuestro Guayqui Diosdado Gaitán.

0: mes, estamos empezando el mes morado. ¡Epa! Mi nombre es Einer Vázquez y continúo, por supuesto, aquí en Diosdado en la radio, rumbo hasta las 9 de la mañana. Y ahora sí, nuestro Waiki y la gran Nancy Manchego nos quieren decir algo.
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Con esta canción recorremos el centro del país, el norte, el sur. Andahuaylas, un abrazote, Andahuaylas. Pacucha Corazón, Nueva Esperanza. ¡Epa! Mis amigos ahí en San Jerónimo, un abrazote para todos los que nos escuchan ahí en los mercados. Lo están pasando hermosísimo, me dicen ahí con Diosdado en la radio, ¿ah? ¡Qué lindo! Y me están consultando cuándo Diosdado Caitán Castro estará por Andahuaylas. Solo atentos ahí a el especial que les estaremos comunicando desde aquí. Y también atentos ahí a sus redes, ¿ah? No se olviden de seguirlo a Diosdado Caitán Castro. Así escriben en las redes, Diosdado Caitán Castro, ¿ah?

Vamos, Chelita. Llegamos a Orcotuna. Y nos vamos con la mamita Ofelia también, ¿ah? Eso. Cecita Arjín. Salud, salud con tus cortavenas. Epa, un abrazo para mi amigo Cecita Arjín. Luchito Díaz, un abrazote, Luchito. Y buen provecho con ese desayunito, ¿ah? A ver, ¿quiénes están tomando su cafecito hoy? Hoy es el día del cafecito peruano y hay que tomar nuestro cafecito peruano. Puede ser en la mañana, en la tarde, al mediodía, en la noche, a medianoche. No, a medianoche no, pues... Bueno, no les sugiero tomar café a medianoche, a menos que estés trabajando, ¿no? Claro, porque te va a quitar el sueño. A ver, ¿a qué hora te gusta disfrutar tu cafecito? ¿Te gusta por la mañana? ¿Ah? A ver, vamos a preguntarles por ahí... ¿Te gusta tomar desayuno por la mañana o no? ¿Cómo desayuno? Sí, pues. El chocolatito. O el cafecito. No, cafecito.

celebrando hoy. Es el día de nuestro cafecito, no, el cafecito ya pasó, ¿no? Pero obviamente seguimos celebrando todo el año, ¿eh? Lo que sí, hoy día enfatizamos la celebración de nuestro chocolatito caliente. Eso sí, ¿eh? De todas maneras, en

0: chocolatito por la mañana. Bueno, un 10% el caldito verde. Y otros desayunos, un 10% también. Pero 80% chocolate. A ver, vamos a preguntarles por ahí a nuestros amigos, a nuestras reinas. ¿Les gusta disfrutar el chocolatito por la mañana o por la tarde? ¿O por la noche? A ver, 941-549-740. Ese es el WhatsApp, ¿eh? 941-549-740. Mari Guerrero, ¿te gusta el chocolatito por la mañana o no? Juanita también, un abracito. ¿Te gusta el chocolatito por la mañana o no te gusta? O no, no pasa nada. Mejor voy por las noches, dice de repente por ahí nuestra amiga Juanita. A ver, coménteme pues. 941-549-740. Y también ahí en las demás redes sociales donde está el programa en vivo y en directo, por supuesto, me puedes dejar también tu comentario. Si es que te gusta el chocolatito por la mañana. A ver, antes de ir a disfrutar esta canción, tenemos que escuchar una vez más a nuestro guayqui Diosdado Gaitán Castro, que viene junto a la guapísima, a la que tiene esa dulce voz, ese canto tan hermosísimo que ha traspasado fronteras. Me refiero a la voz de Nancy Manchego. Nancy Manchego y nuestro guayqui Diosdado Gaitán Castro nos invitan a un concierto que ya está prácticamente cerquita. Estamos a pasos, a pasos.
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2: ¿Qué tal, amigos? ¿Cómo están? 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
0: Ahí nos vemos. Y vamos a disfrutar esta canción. A ver, la que quedó pendiente. Ahí está. Levantamos el volumen. Mari Guerrero, lindo día también para ti. Espero que le estés pasando muy bonito, ¿ah? A Mari Guerrero, al parecer, le gusta el chocolatito por la mañana, ¿no? Bien. A Juanita, mi cafecito, dice, infaltable. Todos los días por la mañana y la tarde. ¡Ah, carajo! Ella va por el cafecito, no por el chocolatito. Mi amigo Sergio Vilca. No, chocolate solo para Navidad, nomás me dice. Ah, bueno, gustos son gustos. Nércida Palomino, un abracito. Saludos para toda la familia Palomino que nos están escuchando ahí en Andahuay. Las bendiciones. Me dice para Maribel. Ajá. A ver, chocolatito me dice por la noche.

Ese toro mañanero, ese toro mañanero. Cuidado que te embista Mari Guerrero. Teresita Tineo. Un abracito, Teresita Tineo. ¿Te gusta el chocolatito por la mañana? ¿O no pasa nada por la mañana? A ver, cuénteme pues. Un abrazo para la familia Vivanco. Fanáticos del chocolatito, me dicen, a cualquier hora.

Mari Guerrero. Yo le digo cuidado con el toro y me dice hay que tener cuidado, pero solo con los cachos. Ah, ya, está bien, ¿eh? Un abrazo. Gracias por estar ahí conectadísimos al programa. Mi amiga Luzmila, un abracito. A Bertita también, un abrazo para mis mellizas hermosas. Caramba, fuerte el aplauso. Juanita, un abrazote, Juanita. A ver, cuénteme si les gusta el chocolate por la mañana o no pasa nada por la mañana. ¿A quién le gusta el chocolatito por la mañana? A ver, a Johnny le encanta. Sí, sí, sí, le encanta el chocolatito por la mañana, caramba. Y si es con panetoncito, ya, bacán, adelantamos la Navidad, pues sí o no. Qué bien. Para la familia Bustamante, un abrazo. Para Hernán Bustamante Núñez, un abrazote, mi hermano. Me está escuchando, me dice, y me comenta por aquí. Aquí en familia, me dice, el chocolatito es infaltable. Una vez por, ¿qué dice? Una vez por día. Ah, está bien, yo pensaba que una vez por semana. Ya, pero cuidado, ¿eh? Cuidado con el chocolate también. Pero generalmente es cuestión de costumbre, creo, ¿no? Sí, cuestión de costumbre. Como les vuelvo a reiterar, por ejemplo, yo allí en Cajamarca, en mi niñez, el 80% de desayunos, mi chocolatito. O sea, bueno, 4-5 veces a la semana tomaba mi chocolate. ¡Ay!

0: vamos, Chelita. ¿Cómo se mueve, Chelita? A mi amiga Adrianita también un abrazote.
1: Eso.
0: Cecita Arjin, Jin, Jin. Pedrito Terrones, salud. Ramoncito. Vamos, Niluya. ¿Cómo se mueve, Niluya? Estamos abriendo un nuevo mes, ¿eh? El mes morado. Ay, ay, ay. Y hoy nuestro saludito, por supuesto, a todos los periodistas peruanos también. Hoy están en su día. Bendiciones, bendiciones. Y hoy es una oportunidad también para poder abrazar a las personas de edad. Hoy es el Día Internacional de las Personas de Edad. Así es que si es que cuentas con alguno de ellos o ellas allí en casita, abrázalos. Hay que respetarlos, por favor, ¿eh? Hay que respetarlos. Lo mismo también, un abracito para los que están sumando un añito más ahí en su vida. Bendiciones, bendiciones. Y hoy, el día de nuestro cacao y nuestro chocolatito peruano. ¡Qué rico, caramba! Pero hay muchos que tienden por el cafecito, ¿no? Sí, hay tendencia por el cafecito. Como me decía Teresita Tineo, yo y mi cafecito, me dice. ¿Ah? Al parecer nada que ver con el chocolate ahí. Bien, un abrazo. Gustos son gustos, ¿sí o no? Claro. A ver. Un abracito, Celita hermosa. Me has hecho recordar, me dice, cuando me decía mi papá, les voy a dar su chocolatito. Pero en sí, el chocolatito no era el de embarra o el de desayuno, dice. Sino el chocolatito era el látigo. Imagínate. Caramba. Bueno, algunas veces también me decían eso. ¿Eh? Sí, sí, sí. Bueno, vamos a levantar ese volumen porque llega una de las canciones que tendremos la dicha de compartirlo en este gran concierto. Concierto que se avecina. Bueno, conciertazos en sí, ¿eh? Conciertazos. Uno de ellos, el que va a estallar en dónde. En el Teatro Nacional, junto a Nancy Manchego, ¿ah? Celebramos el éxito, el triunfo, la carrera artística de Nancy Manchego, junto a nuestro Guayqui Diosdado Caitán Castro y muchos invitados más. Lo mismo también en el Centro de Convenciones Maracaná, gran conciertazo, este 7 de octubre, ¿ah? 7 de octubre con nuestro Guayqui Diosdado Caitán Castro. Y las entradas, ¿ah?, están a la venta y con descuento. Así es que cómprelos ya. Se viene la fiesta Chopcast por Full Perú. Atentos, ¿ah? Atentos con nuestro amigo Arturito o el gran Félix.

0: Un abrazo para el señor César Alejandro Granados. Bendiciones, bendiciones.
1: ¡Que vive el santo!
0: Muchas bendiciones, que la pase muy bonito. ¿Eh? El saludo especial desde aquí, desde Diosdado en la radio.
2: Hasta aquí, Diosdado en la radio. Esperamos que hayas disfrutado de esta celebración del folclor peruano. Que la magia de nuestras raíces siga vibrando en tu corazón.
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4: A este señor John Pulpo se contó con la ayuda tecnológica de los Estados Unidos, precisamente porque el FBI de Estados Unidos maneja el Pegasus y el Meta, sistemas de inteligencia con el que nosotros no contábamos. Por lo tanto, la señora Keiko Fujimori, creo que en lugar de perder tiempo solicitando facultades al Congreso en donde se han enmarañado pues ahí en una discusión inútil, debería empezar comprando este sistema u otro mejor, para el cual no necesita ningún tipo de facultades, porque las compras que se hace para el sistema de inteligencia nacional se pueden hacer inmediatamente sin ni siquiera pasar por una licitación o concurso público, y eso lo permite la ley. Pero también en materia de seguridad es necesario que los 43 distritos de Lima, las 5 Limas, uniformicen las cámaras de videovigilancia, que en estos momentos no son interoperativas y no dirigen en tiempo real toda su información a un centro de operaciones. La otra preocupación que tenemos los limeños, el tema del transporte. Además de exigir y colaborar con el gobierno central en la construcción de las 6 líneas de tren eléctrico prometidas por la señora Keiko Fujimori para incluir a los vecinos de Ancón, de Puente Piedra, de Santa Rosa, de Jicamarca, de Chosica, de Ñaña, de Huaycán, de Lurín y de Pachacámac, es necesario que también la Municipalidad Provincial de Lima, para todos los distritos, adquiera los semáforos, pero los inteligentes de última tecnología. Ya en las mejores capitales del mundo y de Latinoamérica funcionan estos semáforos inteligentes.
5: Eso es lo que no se entiende. ¿Por qué algo tan elemental? Es decir, yo me acuerdo que mira, Lucho Castañeda, que en paz descanse, hace años, hace cuántos años que no, que en una campaña donde él postulaba para ser alcalde hablaba de la fibra óptica y la utilidad que podría tener la fibra óptica que se está tendiendo en Lima y que ocupaba ya o tendía a ocupar toda la ciudad, podía resolver el tema de la centralización de las cámaras de seguridad y los semáforos inteligentes. Tenemos la fibra óptica y no tenemos ni las cámaras integradas ni los semáforos inteligentes.
4: Lo que pasa es que los municipios distritales compran los semáforos de manera realmente sin uniformidad. Hay por lo menos 3 empresas en Lima Metropolitana que venden estos semáforos inteligentes, pero que no son interoperables, interoperativos. No operan, por ejemplo, los semáforos del centro de Lima o de Lima Norte no interoperan con los semáforos de Miraflores, de San Isidro. Entonces, se necesita una compra uniformizada a través de Perú Compras. Es que en realidad no se trata de descubrir la pólvora, sino de utilizar las herramientas que la gestión pública ya tiene vigentes. A través de Perú Compras, se pueden comprar los semáforos uniformizados para todo Lima Metropolitana, para los 43.
5: Es decir, no que cada distrito se dispare a hacer la compra por su lado.
4: Es que quieren manejar el presupuesto de manera indiscriminada, porque ahí también muchos alcaldes reciben su porcentaje de coima. Y por lo tanto, los semáforos no son ni de última tecnología, ni son interoperables, y finalmente ni siquiera son inteligentes. Porque hoy día tenemos semáforos con un tiempo de espera fijo que causa embotellamiento en las calles, cuando ya ¡exitosa! La tecnología nos brinda semáforos que tienen sensores y que permiten determinar si efectivamente es necesario un tiempo de espera, y si no es necesario,
5: claro, porque es pues avanza. Que un semáforo tenga la misma duración a las 7 de la mañana en hora punta que a las 3 de la mañana que no hay nadie en la calle.
4: Exactamente. O sea. Y mira, pero hay otros temas de los cuales no se está hablando. Por ejemplo, el tema de la defensa de las mujeres o de cualquier miembro de la familia que sea víctima de agresión dentro del hogar. No se está hablando de un tema vital y realmente tan cercano de los vecinos de Lima como es el bullying. Y pareciera que no saben que también está dentro de las facultades y de las competencias de la Municipalidad de Lima defender a los miembros de la familia cuando son víctimas de agresión dentro del hogar, y defender a los niños, a los escolares y a sus familias cuando son víctimas de bullying, de abuso, de cualquier tipo de acoso escolar. Esa también es labor de la Municipalidad de Lima, y de acuerdo a lo que señala Defensoría del Pueblo, corresponde a la Municipalidad de Lima implementar la Defensoría del Niño y del Adolescente, implementar realmente la Defensoría de la Mujer. Y para eso, cuando yo sea alcaldesa, vamos a implementar lo que ya funciona mejor en Ayacucho, que es los módulos únicos de atención, para que allí una mujer que se siente amenazada o que es agredida recurra en una sola instalación, en un solo inmueble, a la ayuda de policías especializados realmente preparados para atenderla, médicos legistas en el mismo lugar, psicólogo, el fiscal y el juez de familia, y que trabajen las 24 horas del día y las 7 horas.
5: Todo esto que escribes, Mónica, que es resulta razonable y práctico, porque digamos no es cosa del otro mundo.
4: Como exactamente, tú misma dices. Lo que la pasa pregunta es que no, ¿por qué no se ha hecho? Porque no lo quieren hacer, porque no les interesa, porque en realidad los alcaldes que hemos tenido se han preocupado por ejecutar obras pequeñas que sean inaugurables en 3 años para que a partir de eso ellos postulen a una reelección. Y es por eso que no les interesa realizar, ejecutar planes de largo plazo que tengan mucho que ver con el bienestar y con la salud pública, ¿no? Entonces, acá yo veo, por ejemplo, en este tema de que ya realmente me da pena hablar, porque no sé si estamos victimizando más a las víctimas, pero en el caso del liceo escolar, el alcalde de Lima, del Liceo Naval, disculpa, el alcalde de Lima no ha dicho nada. Ningún candidato a la alcaldía está diciendo nada, siendo la defensa del niño y del adolescente parte de las competencias de la Municipalidad de Lima. Y es por eso que para estos casos de bullying, que para los colegios particulares debería dar lugar a una sanción económica establecida por el INDECOPI, sanciones que no aplica, yo, Mónica Yaya, sí voy a estar en defensa, en pie de lucha por la defensa de las mujeres, de los niños, de los escolares, de los jóvenes que sean agredidos en sus colegios, sean públicos o sean privados, porque la Municipalidad de Lima tiene competencia allí, y aunque los otros alcaldes y ni siquiera los candidatos están dando importancia a ese tema, yo sí la doy desde ahora que soy candidata y cuando sea alcaldesa con mayor razón.
5: Mónica Yaya, ustedes la han escuchado, candidata del Partido Aprista a la alcaldía de Lima. Yo quiero decir, aprovechando que estás acá, Mónica, que hay un gran reto, ¿no? O sea, yo creo que estamos en un proceso en que hay que construir una nueva clase política, lo cual significa seguramente construir algunos nuevos partidos, pero también significa el reconstruir viejos partidos que tienen que retomar el espíritu de sus fundadores, como en el caso del APRA, ¿no es cierto?
4: Exactamente.
5: Y que los partidos, es decir, si no tenemos partidos, no tenemos democracia, y estas elecciones también tienen que ser miradas en esa perspectiva. Esto no es solo un momento para elegir candidatos, sino para avanzar en el proceso de construir organizaciones partidarias que merezcan el nombre, ¿no?
4: Exactamente. El partido aprista que es como una marca. Estamos nosotros, los apristas, dispuestos a rendir explicaciones por nuestros errores, pero creo que también tenemos muchas virtudes, y eso yo realmente he recibido el afecto de las personas que recuerdan las cosas buenas que hizo el APRA. Pero yo lo que les quiero decir a los vecinos y a las vecinas que me escuchan es efectivamente eso. Dentro del APRA hay una renovación, y que nos ha costado muchísimo trabajo, muchísimo esfuerzo, muchísimas enemistades quizás, pero que es necesaria, porque el APRA nació para servir al pueblo y no para servir al bolsillo de algunos. Y es por eso que también, así como nosotros nos hemos esforzado dentro de nuestro partido, los de la corriente de la renovación, nos hemos esforzado dentro de nuestro partido para ofrecer las mejores candidaturas, candidatos a las alcaldías sin una sola mancha, sin una sola sospecha de corrupción, también pedimos ayuda a la ciudadanía para que nos apoye, porque la lucha contra la corrupción empieza dentro de los partidos, pero tiene que seguir fuera de los partidos, y es por eso que el APRA, una de las cosas fundamentales que está ofreciendo a la ciudadanía es también la construcción de los seres humanos, que es tan o más importante que hacer obras de fierro y de cemento. Construyamos mejores seres humanos, y para eso uno de nuestros principios fundamentales, por ejemplo, es el de la justicia social, que no es más que el rechazo a la impunidad que tanto daño nos está haciendo a los limeños y a los peruanos.
5: Punto. Gracias. Mónica Yaya, ustedes la han escuchado.
4: Marque las estrellas.
5: Cerramos con ella en nuestra secuencia del día de hoy. Elige bien.
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5: El crimen organizado, el delito en el Perú es múltiple, se siguen robando como 4.000 celulares al día, siguen, aparte de las extorsiones y el sicariato, tenemos secuestros, pero también falsificación de billetes. También continúa la falsificación, en este caso, de dólares. Kevin García tiene la información. Adelante, por favor.
6: Muy buenos días. Información en vivo desde la Dirincri. La Policía Nacional ha logrado la desarticulación de los falsificadores de Mariscal, quienes pretendían ingresar más de 21.000 dólares americanos falsos al mercado peruano. Pero para más detalles, nos encontramos justamente con el mayor Víctor Chafloque, jefe del Departamento de Inteligencia contra el Crimen Organizado. Y por favor, detalles de cuántos son los detenidos y cómo pretendían estos sujetos ingresar esta cantidad de dinero al mercado.
7: ¿Qué tal? Buenos días. En el distrito de San Juan de Lurigancho, el día 24 de septiembre, se ha logrado detener en flagrancia a dos personas que responden al nombre de Atencia Iglesias Steven Tobar, alias Juan, y la persona de Espinosa Reyes Geraldín, alias Gerald. Estas personas se encontraban realizando la falsificación masiva de billetes de denominación extranjera y nacional. En su poder podemos apreciar en las imágenes, se encontraron estas réplicas con gran detalle de estos billetes en denominación de 10, 20 y 100 en moneda extranjera y la misma denominación de 10, 50 y 100 en moneda nacional. Asimismo, podemos apreciar los insumos y herramientas artesanales que estas personas utilizaban para lograr la similitud e instrumentos de seguridad utilizados en los billetes originales. Entre estos instrumentos podemos visualizar que utilizaban sellos que buscaban las similitudes de los billetes originales, tintas como entre ellas la purpurina, instrumentos como el wipe que buscan asemejar una similitud a la aspereza de los billetes originales.
6: Ahora, ellos dos son los que fabricarían y hay otros tres detenidos que serían los que distribuyen para que nos puedan...
7: Posteriormente, el 28 de septiembre, en el distrito de Lagustino, se logró detener a tres ciudadanos de nacionalidad extranjera. En su poder se encontró 200 billetes de denominación de billetes de $50 que presumimos ya iban a ser distribuidos y ingresados al mercado nacional.
6: ¿De qué manera ellos ingresaban este dinero? ¿Y cuál era la forma, el modus operandi?
7: Las modalidades que vienen utilizándose estas bandas criminales cada vez varían con la finalidad de pasar desapercibidas. Sin embargo, podemos advertir que su distribución se realiza a nivel nacional como transnacional a través de courier, equipajes, maletas, incluso las mismas personas que son utilizadas como courier camuflan estos billetes falsificados en su equipaje, dentro de sus bolsillos, en compartimientos que estas personas acondicionan a su ropa con la finalidad de pasar desapercibidos y de una manera eludir a la justicia.
6: Una última, ¿ya habría ingresado parte tal vez de este dinero? Porque tenemos entendido que esta investigación ustedes la tienen desde enero. ¿Ya había ingresado este dinero falso al mercado peruano?
7: Se relaciona con investigaciones que ya tenemos con anterioridad. Tenemos información que viene siendo analizada e investigada y que está en coordinación permanente con el Ministerio Público, así como con los pares que tenemos acá en Perú, nacionales como internacionales.
6: Bien, entonces la información que tenemos desde la Dirincri para los 95.5 de la FM, exitosa, la voz de los que no tienen voz.
5: Muchas gracias Kevin. Y vamos ahora a comunicarnos vía Zoom con Luis Miguel Castilla, exministro de Economía. Para hablar sobre la propuesta de ley que el gobierno acaba de enviar al Congreso para un crédito suplementario por 8.228 millones de soles. Luis Miguel, muy buenos días.
8: Hola Nicolás, ¿cómo estás? Buenos días.
5: ¿Cuál es tu opinión sobre este crédito y sobre todo sobre el destino que van a tener estos fondos?
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8: A ver, mira, creo que hay que poner en contexto el momento en el cual se está presentando este proyecto de ley, porque está ocurriendo de manera simultánea cuando comienza la discusión del proyecto de ley de presupuesto del año entrante. Ahora, lo que ocurrió al cierre del gobierno pasado fue de que para fondear el esfuerzo para lidiar con el niño, se articuló entre gobierno saliente y gobierno entrante quitarle recursos, marco presupuestal a distintos sectores por 2.500 millones de soles. Esto dejó desfinanciada muchas actividades y ahora de alguna forma quieren reponerle a la operatividad de distintos ministerios, programas, incluso contrapartidas de proyectos que quedaron a la mitad. Ahora, dicho eso, el gobierno y el MEF han tenido, digamos, fortuna porque los ingresos tributarios han venido muy fuertes, más fuertes de lo esperado inicialmente, incluido la aprobación de este crédito suplementario, se estaría cumpliendo la regla fiscal, que es tener un déficit fiscal que no supere 1,8% del PBI. Entonces, creo que se han alineado los astros para poder hacer frente a estas necesidades de recursos, por un lado, sin que esto genere mayor déficit, pero el problema está si es que muchos de estos recursos se utilizan para financiar gasto corriente permanente, porque nuevamente esto va a ser gasto continuo y no sabemos cómo vendrá la recaudación el año entrante. Yo supongo que mejor o igual que a lo que hemos visto hasta ahora, pero no es normal que se discutan ambas cosas simultáneamente, pero creo que hay una justificación real como la que te comenté.
5: Claro, ahora, el tema es que a la hora de mirar el destino de este crédito suplementario, por ejemplo, para defensa van 1.852 millones, Pero resulta que acá casi 1.200 millones, 1.197 están destinados al segundo pago que tiene que hacerse por la compra de los aviones F-16 y 499 millones para el pago de pensiones. Es decir, poco menos de la cuarta parte de este crédito va para defensa, para estos fines, ¿no? Entonces, es cierto, tenemos que cumplir nuestros compromisos y nuestras obligaciones, pero la pregunta que es absolutamente legítima es, ¿era esto una prioridad? Es decir, en este contexto en el que estamos, de brechas, de infraestructura, de salud, de educación, de crisis, de inseguridad, de inminencia del fenómeno del Niño, si era una prioridad el comprar aviones de guerra, ¿no?
8: Mira, yo ya he manifestado sobre esto en el pasado y yo discrepo completamente de dotarle recursos a defensa para usos bélicos como aviones de guerra, habiendo, como tú bien dices, tantas necesidades en el país. Pero hay que ser muy claro de que esta fue una decisión que se tomó antes que el gobierno asumiera el mando. Entonces, un gobierno no es solamente mirar los 5 años, tiene que darle continuidad a los compromisos que se adoptan. Esta decisión fue una decisión errada en su momento, adoptada por gobiernos previos, y el gobierno peruano no puede simplemente desentenderse de esos compromisos. Yo concuerdo 100% contigo, yo creo que estamos ante un fenómeno del Niño, no sabemos cómo viene. De todos estos 8.000 y pico millones, entiendo que solamente 500 millones van a ser utilizados directamente para la atención al fenómeno del Niño, pero nuevamente creo que la decisión se debió haber meditado en el pasado y hoy día estamos pagando la cuenta, ¿no? Comprar aviones de guerra cuando tenemos tantas falencias y tantas debilidades, pues no parece un buen uso del recurso público, pero el país tiene que cumplir sus compromisos. Eso es bien importante, de lo contrario, podríamos ocasionar no solamente fricción con un país, en este caso Estados Unidos, que presumo que ahí hay cierto temor de hacerlo, pero también no podemos incumplir los compromisos contractuales que el Estado peruano ha adquirido. Es una decisión difícil, pero nuevamente se está ejecutando algo que se tomó en el pasado.
5: Claro, ahora hay otro tema sobre el que vale la pena llamar la atención, es decir, en este presupuesto de casi 1.900 millones, 1.832 millones para defensa, hay cerca de 500 millones que se van para el tema de las pensiones militares. Pero en el caso del interior, que es un tema crítico, hay 1.097 millones que se están entregando interior, pero 847 millones son para pagar pensiones y atrasos en la caja militar policial, y solo 250 millones van para proyectos de inversión. Entonces, ya, esto te va a provocar dos problemas. Yo no sé si esos 250 millones te van a alcanzar para el nivel de dificultades y de necesidad de recursos que tienes para la lucha contra el crimen por la situación de la policía, pero por otro lado, te va a despertar tempestades de gente que también, como los maestros, tienen atrasos, ¿no es cierto? Con respecto a sus pensiones, ¿no? Y van a decir, y como diría Jennifer López, y las pensiones de los maestros, ¿para cuándo? ¿No?
8: Mira, tienes toda la razón, pero nuevamente esto es decisión del Congreso pasado, que adoptó leyes y estimativas de gasto que aumentaban las pensiones de la Fuerza Armada y la Policía Nacional. Ahora, la pensión es una responsabilidad constitucional que el Estado tiene que brindar, es una obligación que se tiene, pero también se tiene que hacer de manera sostenible, y esto es un gasto permanente. Yo creo que esto debe llamar la atención de justamente lo que ocurre cuando el Congreso gasta, propone leyes sin prever el financiamiento, y esto tiende a ser mucho más rígido el presupuesto. Y hay mucho menos espacio para reasignarlo a prioridades como la lucha contra la inseguridad, por ejemplo, como tú bien mencionas. Claro. Pero está eso, pero también está el efecto precedente. Ahora tú tienes este incremento de pago de pensiones a la Fuerza Armada y la Policía, legítima ciertamente es, pero esto puede gatillar una ola de pedidos de todos los sectores.
5: ¡Exitosa!
8: Que ahora, en esta época de que se discute el presupuesto, te puedo asegurar de que va a haber muchísima presión por dar dádivas, incrementos, que están bien, pero tienen que ser consistentes con la prioridad nacional. Hoy día la prioridad está la atención contra el niño, ya es un poco tarde porque ya el niño está, ya comenzó las lluvias en el norte, pero en todo caso tenemos mucha, hay que comenzar a hacer caja para financiar la reconstrucción. La reconstrucción se viene fuerte y nuevamente la correa sale el mismo cuero. Entonces, creo que hay que ser mucho más responsable porque estos son recursos que no es solamente gasto de una vez con un proyecto de inversión, es gasto permanente.
5: Claro.
8: Y es una cosa que va a hacer mucho más rígido el presupuesto de la República en los próximos años.
5: Luis Miguel, muchas gracias por atendernos. Ha sido como siempre muy gentil. Luis Miguel Castillo, exministro de Economía, ustedes lo han escuchado. Nos vamos a la pausa, regresamos con más. Esto es Exitosa, la voz de los que no tienen voz. Volvemos.
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0: La temperatura en Lima 20 grados, Piura 22, Trujillo 23 grados, 10:31 a.m. La presidenta de la República, Keiko Fujimori, se reunió con representantes de ACNUR para fortalecer la cooperación en la protección y asistencia a personas en situación de vulnerabilidad y movilidad humana. El encuentro permitió avanzar en el apoyo técnico y financiero a las instituciones del Estado encargadas de atender a quienes requieren protección internacional. Desde los estudios de Exitosa, Mónica Yaya, candidata a la alcaldía de Lima por el APRA, cuestionó al Jurado Nacional de Elecciones por no pronunciarse respecto al caso de Rafael López Aliaga. Señaló que la población merece transparencia al momento de votar.
1: La indignación que siento y que sentimos muchos vecinos de Lima por el silencio del Jurado Nacional de Elecciones, que no quiere informar a quienes creen que están votando por Rafael López Aliaga, que si ganara la lista del señor de Renovación Popular, si ganara esa lista, el alcalde no va a ser Rafael López Aliaga, sino la segunda regidora. Y ese es un atentado del Jurado Nacional de Elecciones contra el derecho que tienen los vecinos a tener un voto informado. Hay falta de transparencia.
0: Y en el ámbito regional, tenemos información en vivo desde Junín con nuestro compañero Joel Bustamante. Adelante, Joel, bienvenido.
2: Gracias. Información en vivo desde la región Junín. Un bus de la empresa Apocalipsis de placa COQ966 sufrió un accidente luego de que aparentemente presentara problemas en sus neumáticos y terminara dentro de una cuneta. La unidad salió de Yerbateros y transportaba pasajeros hacia la ciudad de Huancayo. Según los testimonios, segundos antes del accidente se escuchó un fuerte arrastre y luego el bus se desplazó hacia el lado derecho de la vía central. Las tres llantas de ese lado quedaron inservibles y la puerta de salida habría quedado trabada. Los pasajeros permanecieron varados desde aproximadamente las 4:30 de la mañana mientras esperaban que la empresa enviara otra unidad para realizar el transbordo. El conductor aseguró que otro vehículo le cerró el pase. Sin embargo, algunos pasajeros afirmaron que metros antes se habría detenido para revisar el bus. Esta versión deberá ser esclarecida por las propias autoridades. Minutos después, en el mismo sector, una camioneta blanca de placa BWX816 habría perdido el control al intentar evitar chocar contra el bus y terminó volcando hacia un abismo. El conductor viajaba solo y resultó conmocionado y herido. Las autoridades investigan las causas de ambos accidentes. Desde la región Junín, informó Joel Bustamante para Exitosa en los 100.3 FM. 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

0: Estamos en Exitosa, la voz de los que no tienen voz. 95.5 en la FM en Lima, canal 34 de Movistar, 6.1 en la televisión digital terrestre. Somos Exitosa Noticias en YouTube, estamos en todas las redes sociales. Nos ven, nos escuchan y nos siguen en todo el Perú y en todo el mundo. Soy Nicolás Lúcar, esto es Hablemos Claro. Y vamos a hacer un alto para conversar con Daniel Cruzado. Él es representante de la Iglesia de Jesucristo de los Santos de los Últimos Días. Bienvenido. Gracias por estar acá.
1: Un placer estar contigo, Nicolás. Realmente estoy muy complacido.
0: ¿Por qué no le explicas un poco a la gente qué es la Iglesia? Yo sé que lo hemos hecho en otras oportunidades, pero ¿qué es la Iglesia de Jesucristo de los Santos de los Últimos Días? Que está presente, uno ve las iglesias que son unas obras arquitectónicas espectaculares, ¿no es cierto? Que además están, son muchísimos en el Perú, ¿no?
1: Sí, definitivamente, en el Perú somos más de 700.000 miembros de la iglesia y a nivel mundial somos más de 17 millones. Bueno, la iglesia es una iglesia mundial, estamos en todas partes del mundo. Nosotros creemos en Jesucristo, profesamos acerca de las enseñanzas de Él y lo adoramos tal cual como cualquier persona que cree en Jesucristo. Tenemos muchas cosas en común con muchas iglesias, pero básicamente nosotros somos una iglesia que predica amor y familia, porque lo más importante para nosotros es la familia.
0: La iglesia es a mí me ha sorprendido. Estuve la semana pasada, antepasada, en Arequipa, y me llamó la atención que tienen una presencia importante, que no es solo que tengan una construcción, sino que tienen un... Porque 700.000 personas no es poca cosa en el Perú, ¿no es cierto?
1: Sí, definitivamente.
0: O sea, probablemente ustedes, después de la Iglesia Católica, digamos, son la agrupación religiosa más importante del Perú en este momento.
1: Sí, lo más seguro. Como le digo, nuestra iglesia está creciendo mucho, mucho. Y estamos ya más de 100 años en Perú. Entonces, el crecimiento ha sido muy, muy exitoso. Porque la gente de Perú tiene ese sentimiento de amor, es muy creyente en Cristo.
0: Ahora, a mí me... lo voy a contar algo que fue una experiencia personal que me marcó muchísimo. Cuando había la guerra contra Sendero Luminoso en el Perú, yo era reportero. Y había que viajar a veces a zonas donde uno sabía que iba a ir, pero no sabía si iba a volver, ¿no? Uh-huh. Porque incluso el ejercicio del periodismo era, en ese momento, una profesión de muy alto riesgo, ¿no? Y yo llegaba a pueblos donde no había comisaría, no había prefectura, no había estado. Y debo decirlo, y eso se lo he transmitido a amigos... líderes de la Iglesia Católica, tampoco había curas. Uh-huh. Lo que había eran pastores. Uh-huh. Y los pastores fueron muy importantes en la resistencia a Sendero Luminoso y en determinado momento incluso en la organización de los comités de autodefensa, ¿no? Uh-huh. Y los pastores se quedaban ahí y si tenían que morir, morían al lado de su gente, ¿no? Y eso a mí yo no soy un hombre de fe, pero me conmovió mucho esa consecuencia entre no solo, digamos, declarar una fe, sino vivirla, ¿no? Vivir de acuerdo a eso que tu fe te mandaba, ¿no?
1: Correcto. La enseñanza es que nosotros debemos predicar lo que practicamos. Que nuestras palabras tengan coherencia o relación con nuestras acciones. Y los pastores, los miembros de diferentes iglesias, pues... tienen una fe inmensa e incluso dar la vida por los demás, ¿no? Y eso es lo que hizo Jesucristo. Y eso es lo que nosotros hacemos constantemente también ayudando a las personas. De muchas maneras la iglesia siempre se hace presente ante un desastre, ante una dificultad. Siempre está ayudando al prójimo porque ¿cómo puedo decir que amo a Dios si no amo a mi prójimo?
0: Ahora, ustedes tienen esta que se llama la conferencia general... que ahora con la tecnología es una cosa fantástica, ¿no? Porque es un evento, creo que se hace dos veces al año, ¿no? Pero es un evento que reúne a si no todos, casi todos los miembros de la Iglesia de Jesucristo de los Santos de los Últimos Días, ¿no es cierto? Es decir, con las transmisiones por streaming, ¿no? Hay una conexión. ¿Cómo es esto y cuál es el objetivo de esta conferencia?
1: Sí, correcto. Ahora la tecnología ayuda mucho. La conferencia general se transmite directamente desde Utah, desde el Lago Salado, y es una tradición, una costumbre de la iglesia que cada año todos los líderes nacionales, locales, se presentan en esta conferencia con mensajes muy alentadores, mensajes acerca de Cristo, y se transmite a todo el mundo. Esta conferencia se va a ser traducida a más de 100 idiomas simultáneamente, y se va a transmitir por YouTube y por todas las líneas accesibles para poder escuchar estas palabras de amor y de mucho.
0: Claro, porque lo que muchas veces llama la atención, que ustedes hacen eventos en estadios, en explanadas, que reúnen 40.000, 50.000 y hasta más personas. Pero esta experiencia de una conexión por streaming ya no solamente supone miles, sino millones de personas. ¿Cuánta gente calcula que se va a conectar a la
1: conferencia? Bueno, en realidad son millones, porque estamos a nivel mundial. Estamos a nivel mundial y la cobertura, de verdad que no es incalculable, pero hablamos de millones de personas que están conectadas. Porque es sencillo, entramos a YouTube, entramos a alguna página de internet de la iglesia y se está transmitiendo en vivo esta conferencia general.
0: Esto va a ser, creo que es abril y octubre, ¿no es cierto? Sí. Es ahorita.
1: Es el sábado y domingo, 3 y 4 de octubre se realizan esta conferencia. Es cada primer fin de semana del mes de abril y cada fin de octubre. Entonces, dos veces al año, en las cuales nos reunimos todos, miembros y no miembros de la iglesia, pueden participar de este evento muy, muy magno, ¿no?
0: Ahora, esto no es, la Iglesia de Jesucristo de los Santos de los Últimos Días no es una institución política, por así decirlo, ¿no es cierto? Es fundamentalmente una organización religiosa que se rige por valores en función a su propia interpretación de las escrituras, ¿no es cierto? Y de lo que fue el ejemplo de vida de Jesucristo, ¿no es cierto?
1: Correcto, por supuesto. No tenemos nada que ver con la política. Es una iglesia que ha sido formada tal cual como Jesucristo lo organizó cuando estuvo en la tierra. Y nos basamos por valores, principios correctos que Jesucristo lo enseñó cuando él mismo estuvo aquí en la tierra, valores de amor, de honestidad, de amor al prójimo. Entonces, esos valores yo creo que hacen mejor a la persona cada vez, y las cuales necesitamos

0: convertido en el pan de cada día, ¿no es cierto? Los discursos políticos son excluyentes. El trato a las minorías, perdón, a las personas vulnerables, todos los problemas que hay con los migrantes en todo el mundo, en un mundo donde la migración es un fenómeno que nos afecta a todos y que tiene que ver con causas muy profundas, ¿no es cierto?, de los desequilibrios económicos, ¿no? Y en ese contexto es como ir casi contra la corriente, la defensa de valores, de respeto y de, ¿no?, y de inclusión y de...
1: Sí, definitivamente. Como manifestaste, la carencia de valores en la actualidad, pues, es muy complicado. Y nosotros, como iglesia, lo que predicamos y exhortamos a los miembros y no miembros de la iglesia a poder educarse en casa, porque todo nace en casa, definitivamente. Yo me crío en el hogar. Mis padres son los responsables de mi crecimiento en valores, mi crecimiento espiritual y temporal. Entonces, si en casa no tengo esa ayuda, ese ejemplo, va a ser un poco difícil en la calle, porque
0: cuando pierdes, o sea, ¿qué es lo que te hace tener en el ADN, por decirlo de alguna manera, la diferencia entre lo que está bien y lo que está mal? Uh-huh. ¿No es cierto? ¿Dónde aprendes a diferenciar lo que está bien y lo que está mal? Es en la casa, ¿no es cierto?
1: Por supuesto, por supuesto. La casa es la cuna, el alma mater para que yo pueda desarrollarme como persona. ¿Qué tipo de principios voy a tener? ¿Qué tipo de persona voy a ser? De acuerdo a lo que son mis padres, yo voy a emular ese ejemplo. Y por eso siempre decimos, los hijos son el fiel reflejo de los padres, porque es nuestro modelo, es nuestra guía. Entonces, ahora en este mundo de contención, de mucha riña, entonces necesitamos hacer un alto a nuestras labores y poder meditar. Y yo invito a todos los televidentes para que puedan entrar a las páginas de YouTube de la iglesia Exitosa, porque Exitosa va a transmitir
0: el evento, ¿no es cierto?
1: Exitosa va a transmitir el evento el sábado a las 11 de la mañana hasta la 1 y de 3 a 5 de la tarde y el domingo de la misma manera, para que puedan escuchar mensajes de esperanza, mensajes de nuevas oportunidades, experiencias vividas que nos ayudan a poder afrontar cualquier prueba o desafío que se nos presente en la vida. La vida no es fácil, pero debemos de tener la inteligencia emocional para poder vencer todo tipo de pruebas.
0: A mí me llamó la atención en algún momento, cuando era director de un programa periodístico y empezamos a trabajar sobre las comunidades peruanas en el exterior, me sorprendió la cantidad de peruanos que hay en Utah, ¿no es cierto? Hay incluso pastores peruanos, pastores me refiero...
1: Sí, por supuesto, ¿no? Por supuesto, en Utah hay bastantes migrantes peruanos, y para mí, yo he viajado a Utah, y es un estado pro familia, es un estado muy tranquilo, porque hay un gran porcentaje de personas, si no es decir un 90%, que ha sido criada con valores, con principios. Ahí puedo caminar tranquilo, no estoy mirando a un costado, otro costado, ¿quién me va a robar?
0: Alguien me decía que dejas abierto por olvido la puerta de tu casa y regresas y sigue abierta y nadie entró, o algún vecino la cerró, sí, pero nadie te robó. O sea.
1: Y te cuento una experiencia, viajé con mi hijo esta última vez y mi hijo le prestaron una bicicleta y fue al supermercado y dejó la bicicleta fuera. Él entró y cada cierto tiempo miraba si estaba la bicicleta, si alguien se lo va a llevar. Estaba muy preocupado. Y después dice, papi, ya después ya no empecé a cuidar la bicicleta, simplemente hice mis cosas y salí, la bicicleta estaba allí. Él estaba sorprendido.
0: Como si fuera un milagro, así puede ocurrir.
1: Sí, sí. Y eso es lo que anhelamos, que nuestro país sea de esa manera.
0: Claro, pero hay que como remar desde tan contra la corriente y desde abajo, porque cuando discutimos de todo lo que ocurre, ¿no es cierto? Que en realidad hablamos de una crisis social, económica, de delincuencia, ¿no es cierto? Pero detrás de todo esto, lo que hay es una profunda crisis de valores, de respeto del uno por el otro, de respeto a la autoridad, de respeto a la ley. Los políticos se corrompen, ¿no es cierto? Y son tus referentes. Entonces, si el político es un ladrón, ¿qué conducta le

0: vas a pedir al ciudadano que imite a sus líderes, pero si sus líderes son, ¿no es cierto?, personas que perdieron el camino, por decirlo menos, y tratarlo
1: correcto,
0: con un respeto que no merecen en la mayoría de los casos.
1: Como tú dijiste, es nadar contra la corriente, pero no es tarde, o sea, estamos a tiempo para poder cambiar esto, pero ¿cómo quiero cambiar yo a mi ciudad o cambiar al mundo si no cambio yo? Primero, tengo que empezar por casa, definitivamente.
0: Bueno, este evento, ustedes lo han escuchado, se va a transmitir en Exitosa este sábado y domingo, de 11 de la mañana a 1 y de 3 a 5 de la tarde, sábado y domingo.
1: Sábado y domingo, correcto.
0: Y es un evento impresionante, ¿no? Porque van a ser millones de personas conectadas, es un fenómeno realmente.
1: Más de 100 idiomas traducidos, simultáneamente, ¿no? Entonces, yo invito sinceramente a todos, a los creyentes, no creyentes, porque un mensaje de esperanza, un mensaje de paz, un mensaje de oportunidad, es bueno para todos. Siempre estamos pasando muchas dificultades, problemas que tenemos económicos, de salud o de cualquier índole. Un mensaje donde te dicen, hijo, estoy aquí para ayudarte, es impresionante el impacto que tiene en nuestras vidas.
0: Muchas gracias por estar con nosotros, Daniel Cruzado, representante de la Iglesia de Jesucristo de los Santos de los Últimos Días, ha estado con nosotros, muy gentil, muchas gracias.
1: Gracias a usted.
0: Y muchas, no van a necesitar, el evento va a ser una cosa, pero impresionante. Vanessa Rubio tiene información para nosotros. Adelante, por favor.
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3: Nicolás, buenos días. Información en vivo. Estamos desarrollando un caso que ha causado indignación en toda la población, pero sobre todo en los amantes de los animales, y es por la crueldad con la que han sido tratados más de 43 animalitos, perritos, que han sido rescatados, en este caso, de un lugar donde los tenían de manera clandestina, un lugar clandestino donde además buscaban reproducir a las hembras para luego finalmente venderlas, un criadero clandestino en San Juan de Miraflores, y afortunadamente la municipalidad ha logrado poder, en este caso, detectar lo que venía ocurriendo y salvaguardar la vida de estos animalitos. Hoy ellos se encuentran en un área que ha sido acondicionada justamente para poder atenderlos, atención médica, atención veterinaria, porque en muchos casos ellos se encuentran en un mal estado de salud, con notables signos de desnutrición. Ahora ya los vemos que han sido bañadas, han podido pues recibir algún tipo de atención veterinaria. Estamos viendo, por ejemplo, en imágenes a dos perritas bulldog francés hembras. Ellas han sufrido un maltrato bastante cruel. Muchas de ellas han tenido que parir hasta en 17 oportunidades debido a que los utilizaban justamente para la venta ilegal de animales. 2.500 soles aproximadamente en cada uno de estos animalitos que eran vendidos. Incluso a alguno de ellos, Nicolás, también se les ha encontrado signos de que les habrían cortado las cuerdas vocales, y esto para evitar justamente el sonido, el ladrido que alertara a los vecinos de la zona en San Juan de Miraflores, la zona D exactamente. Aquí al lado izquierdo también vemos el área donde están cerca de 5 cachorritos bulldog francés junto a su madre, que están también en una zona apartada, pero son más de 40 animalitos también de otras razas que han sido encontrados en este lugar donde los operaban no con las condiciones necesarias, de forma insalubre, y que se encontraban totalmente abandonados, sin los signos de maltrato. Precisamente hoy a las 4 de la tarde se va a ver este tema
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3: En una audiencia judicial para determinar cuál va a ser el destino de estos animales que han sido rescatados y que hoy el Club Frenchy se está tomando a cargo, en este caso, de estos animalitos que sabemos requieren muchas atenciones, alimentos, medicamentos, y que finalmente se podrá determinar si ellos pasan a la potestad de la Municipalidad de San Juan de Miraflores o retornan con estos dueños que los estaban maltratando. Por ello, también el pedido justamente a que esto no ocurra, pero sobre todo, Nicolás, tiene que ver también la demanda de aquellas personas que compran animales, porque si no existiera esta demanda, pues no habrían estos criaderos ilegales donde finalmente se venden a estas mascotas que han sufrido demasiado, son perritos en su mayoría hembras, hay también, como te indico, de otras razas, pero en su mayoría son bulldog francés, algunos de ellos están en hogares temporales, importante indicar también y para poder aclarar esta información, que los perritos no están dando en adopción todavía ninguno de ellos, pero esto se debe, Nicolás, al problema judicial, a este tema que tiene que determinar el Poder Judicial finalmente para decidir la potestad de estos animalitos, de estos perritos bulldog francés, para que luego de ello, ya resuelto el asunto, pueda finalmente determinarse si se va a dar en adopción a cada uno de ellos y buscar además adoptantes responsables, previa esterilización, previa revisión médica de cómo se encuentran actualmente, sobre todo porque han sufrido pues durante muchos años un maltrato debido a estas malas personas que los utilizaban para la venta ilegal de animales. Reiteramos entonces esta información, hoy a las 4 de la tarde va a ser la audiencia y un llamado también a las personas para evitar la compra de los animales, tomar conciencia también del sufrimiento de cada uno de estos perritos que hoy se encuentran aquí a Buen Recaudo y los otros 40 también están en hogares temporales de momento hasta poder definir cuál va a ser su futuro. Es la información que tenemos para los 95.5 del FM en Lima, exitosa la voz de los que no tienen voz.
0: Qué horror,
2: exitosa. Dios.
0: Qué horror. Es decir, el amor a los animales es una señal de humanidad, ¿no? Alguien decía que para reconocer a una buena persona había que ver cómo trataba a los animales. Hay todo un boom del tener mascotas, ¿no? De acompañarse de esa manera. Y gente que aprovecha esta circunstancia para este tráfico y en estas condiciones salvajes, ¿no? Portarle las cuerdas vocales para que no ladre, que no sean escuchados, no se entere la gente lo que están haciendo, en fin. Tremendo. Y recordamos una vez más que seguimos buscando a Mini, la perrita que se perdió el 29 de julio en Cieneguilla, la perrita de nuestra compañera de trabajo, Gisela Magariño, de sus hijos, ¿no? Que siguen apenados porque no logran que regrese 2 meses después. Pero la esperanza nunca se pierde. Yo me voy, los dejo en Exitosa Te Escucha, como siempre, con Katiuska Torres Aibar, que va a hablar de este furor del grupo BTS, BTS, como dicen en inglés, este grupo coreano, que es un fenómeno. Esto hay que hablar del tema cultural que implica. Esto ha sido una estrategia, una política de Estado de Corea, de promover la música coreana, la comida coreana, las series coreanas, las películas coreanas. Es una industria el tema este de la cultura coreana en el mundo y BTS es solamente una señal de este fenómeno impresionante, ¿no? Aparte de que nos venden sus productos, ¿no? En fin, llegan de Colombia, la periodista Cintia García nos va a contar cómo se vive la fiebre de esta banda surcoreana de K-pop, como le dicen. Además, en la secuencia del artista del día va a estar Ismael La Rosa, reconocido actor peruano, quien apareció en la revista People y revela su apuesta por el cine en España y la educación en el Perú. A partir de la 2 de la tarde, ya lo saben, además, como todos los días, Exitosa Deporte, que cada día más a mí me sorprende, pues sacan chispas todos los días y temas tienen de más. Yo me despido hasta mañana, que tengan ustedes muy buenos días.

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Amables oyentes de Radio Inti Raymi en la ciudad del Cusco, Radio Oriente en la ciudad de Lima, tengan ustedes muy buenas tardes. Ya estamos en su programa especial de Guandemaiti y sus invitados correspondiente al día de hoy, jueves 1 de octubre, el primer día del mes décimo del año 2026. Se fue septiembre, mes con bonitas fechas, nos ha dejado algunos inexactitudes, algunas dudas, pero también algunas, no vamos a decir que todo fuerte de ninguna manera. Si pensamos así, si todo está como un remedio, estamos mal también en ese sentido. No se olvide que el problema es sus problemas, el día que cambiemos de mentalidad, diremos sin dudas ni murmuraciones, aprendamos a querer a esta patria, entonces este Perú tiene para salir adelante. Todo está en la voluntad de los peruanos, de todas las clases sociales, posiciones políticas, posiciones económicas. En realidad eso es necesarísimo, que lleguemos a eso si es que realmente queremos a nuestra patria. Con estas pequeñas consideraciones vamos a dar inicio a su programa, el especial de Guandemaiti y sus invitados, correspondiente al día de hoy, 1 de octubre del año 2026, con esta primera entrega musical.

0: las 12 del día, 11 minutos en su programa, el especial de Condemetri y sus invitados, amables oyentes. Amados de Radio Inti Raymi en la capital histórica del Perú y Radio Oriente en la capital republicana de nuestra patria, nos acompañan también otras emisoras de la región y regiones vecinas. Es el caso Radio Cocaraimi del distrito de Anatil en la provincia de Calca, de mi amigo Amadeo Aval y la señora Roxana Peña, que todos los días nos acompaña en su programación de un medio de comunicación llamado Inti Raymi, pero que suena bastante bien. Ahora hemos viajado al distrito histórico, al distrito, diremos, el primer destino turístico de nuestra parte, que es Machu Picchu, porque el día de hoy es su aniversario. Por el 85 aniversario. Ahí pasamos por sitios bastante donde no llegan, difícil llegan los medios de comunicación a como radios. Hay un sitio que se llama Pomatales, allí igual está este medio de comunicación, lo que nos alegra. De lo que estamos dándole mantenimiento como el amo del caballo, el amo del caballo engorda el caballo, ¿no? El amo, el cuidado del amo engorda al caballo. Entonces, cuando hacemos mantenimiento, lógicamente soy nadie. Entonces, en ese sentido, por eso tal vez están en cadena bastantes emisoras en buena parte de la programación diaria de Radio Inti Raymi. Después, ¿a dónde llegamos? Llegamos a mi santa tierra, a través de Radio Acomayo de mi paisano Santiago Nina Mayorga y la señora Saurica Encha Guaypani Machi. Al distrito Cusipata, a través de Radio Televisión Vinicunca de don Florán Massa Flores y familia. Y como también Radio Televisión Cusipata de José Luis de Pahuanca y esposa de la señora Corina Pauca. Al distrito Quijana, a través de Radio Inti de don Oscar Puma Puma, que hace posible que estemos también sintonizan en la capital provincial de Surcos, como también Moyobamba, Muñapata, Pampachula y otros. A la provincia de Paucartambo, a través de Radio Estéreo Huancarani de don Elmer Miranda Pexi y la señora Rosalía Choquizones. El día de hoy, en horas de la tarde, estaremos también en el distrito de Huancarani por el aniversario de la comunidad campesina de Huancarani. Así es que ahí estamos llevando siempre, todavía, gracias a Dios, nuestro mensaje musical a todos esos pueblos. A la parte alta de mi provincia de Acomayo, a través de Radio Super Estéreo de don Alipio Kiko y la señora Angélica Farfán, que también llegamos hasta los sitios inhóspitos y profundos como el Cañón de la Purima, a través de este medio de comunicación de Super Estéreo de don Alipio Kiko y señora Angélica Perman. Bueno, para no cansarles, vamos a matizar con otra versión musical. Vamos a recordar a Doris Ferreira, hasta los sitios inhóspitos y profundos como el Cañón de la Purima, a través de este medio de comunicación de Super Estéreo de don Alipio Kiko y señora Angélica Perman. Bueno, para no cansarles, vamos a matizar con otra versión musical. Vamos a recordar a Doris Ferreira, la reina de la canción, mi orina, con esta versión que suena. Vuelvo a cantar.
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manera estamos llevando adelante su programación. Muchas veces nos ausentamos porque hay compromisos que han separado con anticipación y eso no se puede decir, también es incumplir. Creo que la palabra, el compromiso, es una deuda en cierta forma para poder cumplir esos mis estados. Y muchas veces saltamos. Faltamos, pero eso es de forma involuntaria, no porque lo así deseamos. Y ahora este es el momento que estas llamadas malévolas, llamadas spam,

Así que no respondamos cuando nos llaman sin dar nombre. Entonces allí seguramente me han llamado muchas amistades y no he contestado. Porque esto es no solamente esas llamadas anónimas, hay tantas empresas que saben que no hacen buen servicio y siguen molestándote que te vamos al premio, que usted se gana esto, que usted tiene préstamo, que usted se vaya a cobrar. Bueno, pues entonces, por eso no contestamos, y eso en cierta forma queremos, tenemos toda la voluntad de servir, pero no se puede hacer mucho servicio, por supuesto, nos sentimos un poco disconformes nosotros mismos de no poder hacer usted servicio. Como sea, vamos a completar las emisoras que aún no hemos mencionado, de los que nos acompañan en forma voluntaria. Como es radio. Radio Camante, 15.000, capital del distrito de Camante, en la provincia de Quispicanchis, de mi amigo Efraín Yabarcoa y la señora Bonifacia Huaylipa, que son propietarios de ese medio de comunicación. Radio Camante, y 15.000, el primer sitio donde se ha licenciado minería en la provincia de Quispicanchis hace 80, 90 años atrás. Pero esa vez no significaba atentar contra el equilibrio ecológico. El equilibrio entre el medio ambiente y el humano. Pero ahora pues ha cambiado todo esto porque la minería se ha extendido y se usa ya pues sustancias tóxicas para la vida de los ríos, y muchas veces está formándose desiertos en plena selva de nuestra generosa Amazonía peruana. Igual también llegamos a dónde llegamos, al distrito de Cotabambas, con su capital Tambobamba. Distrito de Cotabambas con su capital Tambobamba. A través de Radio Marcansaya, del señor Luis Ángel Paco y la administración de Williams y Pauper, que hace que estemos presentes en un programa audiovisual en Tambobamba, capital provincial, en Jaquira, Mara, Chayuabacho, que son distritos importantes, inclusive Chayuabacho, expresamente Chayuabacho, porque es el centro neurálgico donde están instaladas las minas de Las Bambas. También llegamos al distrito de Huilluque, a través de Radio Huayra, del profesor Richard Valencia Bárcena. Al distrito de Rondoca, en la provincia de Acumayo, bajo la dirección de su alcalde, el señor Ronald Quispe Joraba, que está ya prácticamente a 4 meses, o no, 3 meses, a 3 meses para poder reajustar las obras que seguramente está haciendo para este sitio importante en mi provincia de Acumayo. Igual también llegamos a la Pampa de Anta, donde el sapo canta, la mujer encanta y el diablo espanta, dicen los santos. Así será, así es. Entonces, dicho esto, gracias a todos, abrazados en la cadena de la amistad, para hacer recordar a nuestros compatriotas de que es necesario, urgente y justo que pensemos en nuestra identidad cultural, lo que quiere decir que hay que querer lo nuestro, tierra donde hemos nacido, donde vivimos, donde seguramente vamos a dejar nuestros huesos. Entonces yo creo que esta tierra merece nuestro respeto. Todos, sean migrantes, sean nativos o sean visitantes, yo creo que si una tierra nos acoge y allí hemos hecho, no solamente nos hemos ganado la vida, sino algunos han hecho su fortuna, entonces exigimos y pedimos respetuosamente que se identifiquen con el país llamado Perú. Con estas pequeñas consideraciones vamos a ofrecerles otra versión musical, amables oyentes.

0: 17 minutos en su programa, el especial de Cuando Maite y sus invitados. Creo que el Perú debe saber y conocer, y conocen de hecho que nuestro primer destino turístico en nuestra patria del Perú es Machu Picchu. Una de las obras líticas fabulosas que han sido construidas por los antiguos peruanos. Muchos dudan de que cómo es posible, qué poder tenían los incas o qué tecnología utilizaban para poder hacer tremendas construcciones sin argamasa. Sobradamente una sola piedra y pesaba 20, 30 toneladas. ¿Y cómo es posible de que allí en esas alturas, casi a pique, alturas de pendientes, casi en forma vertical, han podido hacer quepar tremendas rocas sin conocer sus cimientos, sin conocer otras formas de pegamento, sin pegamentos? Las piedras calzaban exactamente, todas ellas en una encima del otro, a través de sus cantos que perfectamente calaban con el otro. Entonces esa misma forma de amarrarlos hacía que nunca se desprendieran, o probablemente algún día cuando ocurra algún cataclismo podrá desprenderse, pero mientras tanto está sosteniendo más de 500 años esta construcción. Entonces ese es el primer destino turístico de nuestra patria, que hace tiempo que ya necesita ampliar. Se está ampliando otros destinos turísticos, porque en el Perú, al menos en la sierra, en la costa también, hay bastantes restos arqueológicos que tenemos que ofrecer al mundo. Entonces tenemos Chapequirao, que ahora también está tomando presencia. Tenemos Huajrapucar, tenemos muchos otros que en el departamento de Ayacucho, por ejemplo, y en el distrito de Vilcabamba hay también otros restos arqueológicos. Y así al estilo, hay mucho que ofrecer, pero sigue siendo Machu Picchu el primer destino turístico, porque turistas que vienen de Europa, de Norteamérica, de Asia, lo primero que quieren hacer es llegar al Perú, visitar Machu Picchu. Si no han ido a Machu Picchu es porque no han conocido el Perú. Es como cuando vas a Estados Unidos, no has conocido a Estados Unidos si es que no has llegado a Nueva York. Son cosas que así entonces ha cumplido 85 años de su creación política este distrito de Machu Picchu en la provincia arqueológica del Perú, que es Urubamba. En ese motivo nos han invitado para que visitáramos ahí, y nosotros por supuesto no podíamos dejar de asistir, porque sería como ofender a la identidad nuestra que tanto anhelamos. Ese hecho tal vez ha hecho pensar a las autoridades competentes, invitaremos a esa agrupación musical, porque también han venido otras agrupaciones musicales que son bien conocidos, pero la música cusqueña tenía que estar presente con los huaynos tradicionales, y anoche creo que hemos hecho eso, y ha habido una inmensa concurrencia en su estadio, que es reglamentario, prácticamente lleno. Entonces, ¿qué más podemos pedir a la vida? Gracias a Dios, será tal vez con humildad y responsabilidad hemos llevado, y estamos aún llevando todavía nuestra música cusqueña y peruana a lo largo y ancho de nuestra patria y fuera de nuestras fronteras. Vamos a ofrecerles la primera canción que grabamos hace, aproximadamente 15 años atrás, con Celio Condemait. Esa vez solos hemos tenido que solicitar, gracias también cuando hemos sido nombrados en conjunto Patrimonio Cultural Vivo del Cusco, con ese antecedente, con ese honor nos han concedido grabar, y hemos grabado inclusive con apoyo esa vez del Instituto Nacional de Cultura. Entonces esa versión se titula Cucuscha, y vamos a ofrecerles los que están en Facebook, seguramente podrán apreciar lo que es las construcciones incas y en los mejores sitios de lo que es Machu Picchu, donde se ve el Partenón griego, que es en el Cusco, en el Perú, el Partenón inca. Y al fondo se está viendo el Huayna Picchu. Pongamos esa versión que se llama Tucuche, con ese nombre, que hemos adaptado de una canción del conjunto Nuestros Hermanos Anaya.
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1: Hola, oyentes. Después de haber cumplido con nuestra obligación con OMPE, vamos a continuar rindiendo nuestro pequeñísimo homenaje a Machu Picchu. Ahí está, pues, como... allí no solamente está hecho la construcción arquitectónica, pero también allí está viendo agua. ¿Y cómo es ese agua que, a pesar de que está fluyendo por ahí, por qué medios de construcción se que se ha también hecho tratamiento exacto que no haga daño a la al conjunto arquitectónico? Entonces una ingeniería hidráulica también de bastante consistencia han hecho. El agua también manejaban a su antojo los incas. O si no, diríjase nomás a Tipón, donde es en la provincia de Quispicanchis. Tipón es un paseo de aguas. Ese paseo de aguas que no se ha hecho con tubos, que no se ha hecho, pero puro canales. Precisamente colocadas también todo de piedra y que no escapa por ningún lado, sino donde se ha tenido que ir nomás. Es decir, un verdadero paseo de aguas. Eso existe también en Machu Picchu, y entonces las aguas no le hacen daño, están regando probablemente las andenerías que allí también han servido para estudios agrícolas, así como en Moray. Entonces, allí tenía riego también, y ese riego no producía erosión, sino producía plantas, que también constituían como una forma de evitar la erosión, que es muchas veces lo que hace daño a los terrenos que están en lugares escarpados o pendientes. Tantas particularidades se ha hecho, a más de fortaleza. Probablemente Machu Picchu también está ideado para caso de ataques de otras culturas que siempre existían. Entonces es difícil que hayan subido, por ejemplo, a Machu Picchu, Huayna Picchu. A Huayna Picchu solamente suben los turistas que están acostumbrados a los grandes pendientes, esa adrenalina de mirar de una altura de unos 300, 400 metros a pique, exactamente para ese vertical. Allí habían que subir, ahora me imagino que habrán hecho ya. Antes teníamos que subir agarrándonos, casi rampando. Para ello tenían que haber estucas bien con cables, entonces subíamos. El que estaba acostumbrado a las pampas, por ejemplo, un chupivilcano, difícil subía, y si subía tenía que subir y decir, hoy me agarran, este me recuerda un profesor que trabajó conmigo, y era de Santo Tomás, y no acostumbras a las pampas, no a los pendientes, ¿no? Pero ha subido, y me dice, agárrame de los pies, agárrame de las manos. Son cositas muy bonitas, entonces así es, pero para eso tenías que ser joven, porque es lejos, la subida no es cuestión de minutos, siquiera se demoraba más una media hora en llegar hasta la cima del Huayna Picchu. De cada 100 turistas probablemente llegarán unos 10 que pueden llegar hasta ahí, pero el resto no puede. Es pendiente, a pique, como llaman. Ese es Machu Picchu. Ese Machu Picchu que apenas que pasó la pandemia en 2019, el año 23, cuando todavía recién estaban terminando de enterrar a sus muertos, algunos ni siquiera han enterrado a sus muertos, sino lo mandaron a las fosas cosas ecuatorianas. Pues, el dolor de los peruanos estaba ahí. Entonces nosotros nos atrevimos a ir a Machu Picchu a grabar, juntamente con Canto Andino, de mi amigo Isaac Sarmiento Martínez, que siendo ayacuchano y por la amistad que nos une, no ha puesto ningún reparo, ha venido desde Lima. Nosotros hemos tenido que correr con los gastos de pasajes y algunas indumentarias, algunas necesarios, ¿no? Entonces hemos grabado 4 temas en Machu Picchu. Eso lo ha irradiado Canto Andino, como es una empresa, no empresa radial, sino producción televisiva, que ya conocemos, son 33 años que está llegando ya. Entonces ellos propagaron esto, han visto después de este dolor, medio decepcionados, preocupados de qué ha pasado con nuestra patria. Han visto ese programa, han dicho, oye, ahí está, pues, el Perú sigue cantando, el Perú sigue ofreciendo sus encantos al mundo. Entonces, se han animado a venir todavía Turismo Nacional de Iquitos, de Piura, de Tumbes, de Tacna, de Moquegua. Empezó el turismo a Machu Picchu, después de haber visto en Canto Andino estas canciones y estas grabaciones. Después vino ya el turismo internacional. Así hemos aportado. No nos hemos quedado con los brazos cruzados, sino hemos tenido que aportar ese honor que nos dieron el Ministerio de Cultura al nombrarnos Patrimonio Cultural Vivo de la capital histórica del Perú, Cusco, la región del Cusco. Entonces creo que allí hemos tenido que poner nuestra voluntad, hemos tenido que poner nuestra economía misma, porque todos esos gastos hemos cubierto nosotros al 100%, nada, nos ha dado un solo centavo. Lo único que nos han dado el Ministerio de Cultura ya, porque antes era INC, Instituto de Cultura, ahora es Ministerio de Cultura, nos han dado permiso para ir a grabar. Son las cositas que debería conocer de cómo hemos podido contribuir nuestro cariño, nuestro sentimiento a lo que tenemos los peruanos. Y bien nos sentimos al saber que ahora hay más de 150, no diremos invitadores, sino continuadores, los que desean, los que cantan las canciones de Guantanamo, en todo sitio. En todo sitio, solo que estos señores muchas veces no son capaces de saber cómo se ha hecho eso, cómo el huayno ahora da la hora en nuestra música peruana. Está pendiente, está igual, por supuesto, la música criolla, la música internacional, pero para sí, alabarse, ahora el huayno se escucha en todos los canales prácticamente, y entonces, antes estaba vetado en cierta forma, porque no queríamos huayno. No estimábamos, teníamos vergüenza de ser peruanos en cierta forma, no queríamos hablar quechua, no queríamos el huayno, no estimábamos lo que teníamos por nosotros mismos. Es la satisfacción que tenemos. Y anoche nos hemos sentido bien porque el estadio de Machu Picchu está prácticamente lleno y allí nos han aplaudido. Gracias, cuando dijimos, ¿quién ha dicho que Condemaita ya fue? No, Condemaita sigue vivo. Gracias a ese cariño, esa gran, diremos, generosa concurrencia en su 85 aniversario de Machu Picchu en la ciudad

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Por otra parte, el día de hoy es día del periodismo. Hay otro día, pero este día también es significativo, porque el periodismo es una de las profesiones más nobles que hay en la tierra, como también el más

de los negocios. Porque, señores periodistas que honran a su profesión, que respetan la ética informativa y se basan en la verdad y en la justicia, defienden la verdad, no tienen muchas comodidades económicas, porque prefieren aunque las necesidades que son reales pueden ser sacrificadas, pero con tal de ser un señor o señora periodista, no venden su pluma. Se compran los pleitos del país y casi siempre son atacados por los tiranos de la tierra, por los gobiernos sátrapas que hay. Permítaseme hablar de un solo periodista, el señor César Gil de Brand, ejemplo maestro de la ética profesional en el periodismo. Podemos nombrar a muchos que hay, no vamos a negar. Entonces a todos ellos los saludamos y rendimos homenaje, que ellos sigan informando la verdad, no tergiversen las noticias, no vendan su pluma, sino que piensen en el Perú. Entonces creo que lo mínimo que debemos hacer es respetarlos, saludarlos y desearles siempre bueno, la felicidad en su hogar, en forma muy particular a los señores periodistas y periodistas, señoras periodistas que en Radio Virrey. Yo no quisiera decir quién es más, quién es menos, porque todos también realizan esa profesión. Y esa misma tónica practicamos nosotros en ser periodistas, porque yo creo que el magisterio y el periodismo de alguna manera estamos relacionados. Entonces siempre tratamos de hacer las cosas que no estén, encontrados, que no estén, que no renuncien también a las necesidades de nuestra patria, este país rico, que lo único que quiere es que los peruanos conozcamos nuestras obligaciones y nuestros derechos. Feliz día, señores periodistas. Vamos a saludarlos con esta versión musical del conjunto Almandi. Adelante.

0: Amables oyentes, hasta aquí su programa, el especial de Cuando Me Eches Invitados. Dios mediante, mañana a las 4 estaremos con ustedes. Permiso, buenas tardes.
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3: Ahí escuchábamos a Sergio Mora, periodista de RPP en el Vaticano. Él adelantó que la iniciativa posee una gran fuerza simbólica y busca ofrecer fortaleza espiritual a los menores frente a la desorientación provocada por las guerras, al haberse unido a cientos de miles de niños en todo el mundo para contrarrestar la violencia y los intereses vinculados al comercio de armas. Mucha atención.
4: Esta noche y en estos días no solo estamos rezando nosotros, en todo el mundo un millón de niños reza con nosotros. Un millón. Piensen. 50 millones de Ave María que se elevan al cielo desde todas partes y en todas las lenguas de la tierra pidiendo la paz y que se unen como en un único y grandísimo rosario para abrazar y unir entre sí a todos los continentes, razas y las naciones del planeta.
5: Y bueno, previamente lo que había ocurrido que el Papa León XIV pidió superar el modelo comunista, consumista, y avanzar hacia un sistema productivo capaz de preservar, según lo que él dijo, los bienes limitados del planeta durante una audiencia en el Vaticano con una delegación del grupo ERA, empresa italiana de
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3: El Papa, el desafío ecológico de nuestro tiempo es en efecto más urgente que nunca. Bueno, también advirtió de que por una parte se asiste a un consumo incontrolado de los recursos y por otra, a la gestión y eliminación de enormes cantidades de residuos que se vuelve cada vez más problemática. Importante mensaje de nuestro Papa León XIV dirigido al cuidado de nuestro medio ambiente.
5: 1:09 p.m. y por cierto, ya que estamos hablando del Papa León XIV, que estamos contando nosotros los días para su llegada para el 11 de noviembre a territorio peruano, de regreso a su casa, a Perú, más de 29.000 reclusos han elaborado actualmente en los talleres del programa Cárceles Productivas en diversos penales del país. Esto lo ha informado la subdirectora de Trabajo y Comercialización del Instituto Nacional Penitenciario, Sonia Mori.
3: En el programa Encendidos de RPP detalló que en estos espacios de producción ubicados en diferentes establecimientos penitenciarios, las internas e internos elaboran productos artesanales y textiles que abarcan desde peluches, cerámicas y prendas de vestir hasta zapatos, así es, retablos de madera y adornos diversos. Escúchalo.
7: Nosotros tenemos 29.700 internos trabajando en cárceles productivas, de los cuales 3.112 trabajan ya con empresas. Nosotros tenemos una tienda de cárceles productivas que se encuentra ubicada en el Jirón Ica 199. Ellos atienden con todos los medios de pago, delivery. Nosotros.
5: Bueno, ¿qué hay? Hay pulseras, llaveros, algunos peluches en realidad que terminan teniendo una cara muy tierna en alusión al Papa León XIV, hay algunos rosarios también y otros elementos que ustedes pueden adquirir. Y en cuanto a la alianza con el sector privado, Sonia More ha precisado que más de 200 empresas trabajan de manera conjunta con el Instituto Nacional Penitenciario a través de la firma de convenios.
7: Tenemos 230 empresas trabajando con nosotros. Las empresas pueden ingresar a los establecimientos penitenciarios con todo su taller, por así decirlo. Nosotros como institución nos aliamos con ellos a través de un convenio y seleccionamos a las internas.
8: Claro.
7: Las que tienen las capacidades de acuerdo a su línea de producción, ellos se encargan de capacitarlas, de certificarlas. Y cuando salen o recobran su libertad, pueden continuar en los talleres externos que estas empresas tienen.
3: Con respecto a este último punto, sobre las oportunidades laborales que tienen los reclusos al recuperar la libertad, Sonia More destacó que el trabajo penitenciario les otorga capacitación y un cambio de hábitos para salir productivos a la sociedad. Al cumplir la condena, las personas liberadas pueden incorporarse a talleres externos de las mismas empresas aliadas o desarrollar sus propios emprendimientos de manera independiente. Todos, ¿no? Tenemos derecho a una segunda oportunidad.
5: Bueno, además que, por cierto, los trabajos están muy delicados, muy bonitos, están pensados en diversos grupos etarios porque están desde los peluches, ¿no? Que son quizás para los más pequeños de casa o...
3: Está lindo, los peluches.
5: Sí, con una cara muy tierna, decía yo, ¿no? En referencia al Papa León XIV, sí, con el traje completo, por cierto. Luego están otros rosarios pequeños. Hay diversos artículos en realidad de un trabajo muy dedicado que vienen haciendo 29.000 reclusos. 1:12 p.m. y el Perú se prepara para recibir al Papa León XIV. Y en la web de RPP tenemos una sección dedicada para acompañar esta visita. Ahí que puedes encontrar noticias, la agenda oficial, hay crónicas, hay fotos, videos también de su recorrido.
3: También puedes dejarle un mensajito, así es, un mensajito a nuestro Papa León XIV y hacerle llegar tus buenos deseos. Todos los días leeremos estos mensajitos que nos envíen. Ingresa a rpp.pe, sí, rpp.pe, y sé parte de este gran evento para todos los peruanos. Allí Pilar Arauco, por ejemplo, dice: el Callao te espera con los brazos abiertos. Bienvenido seas, bendita sea tu visita, Papa León. Mensaje de Pilar Arauco, que ya ha sido dejado precisamente en la página web.
5: Abajo del mensaje de Pilar, por ejemplo, está el de Milagros Rodríguez, quizás tu familiar, Jorge.
3: Mi prima.
5: Tu prima, puede ser, ¿por qué no? Agradezco a nuestro Padre Celestial y a nuestra Madre María, dice, por concedernos la gracia de haber gozado de su presencia en nuestro Perú y ahora tenerlo como el gran Papa del mundo.
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3: Y Katy Guaroto también nos deja un mensajito muy lindo.
5: Dice, y 14.
3: Es hermoso ver bajar de las montañas los pies del mensajero de la paz. ¿Ah? Bienvenido al Perú nuevamente, Santo Padre. Es un honor que el representante de Cristo aquí en la tierra venga a visitarnos. El mensaje de Katy Guaroto, también en la página web, tú puedes hacer lo mismo, a dejarle un mensajito a nuestro Papa León XIV, que retorna a su tierra, a su querido Perú.
8: León XIV, el Papa regresa a su tierra.

0: 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Te da la hora. 1:14. 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
12: El precio del dólar es de 3 soles con 43 céntimos de acuerdo con el Banco Central de Reserva del Perú. En el mercado paralelo, el tipo de cambio es de 3 soles con 40 céntimos para la compra y de 3 soles con 44 céntimos para la venta.
11: 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Una y 19.

0: Una de la tarde ya con 19 minutos de regreso a la rotativa del aire. Jorge Rodríguez y Johanna Castro los estamos acompañando. Tenemos un invitado especial, pero antes de darle justamente la información y poder conversar con él, les contamos que es un destacado periodista, locutor, es una voz que nos acompaña siempre.
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0: Es docente peruano, por cierto, Hugo Viladegut. Reconocido, por cierto, por esta voz institucional, esta voz que nos acompaña, como nosotros les contábamos, que ha crecido quizá con muchos de nosotros aquí en RPP, nos ha acompañado y que, por cierto, hace unas horas ayer ha recibido el premio Manuel Delgado Parker 2026 por su trayectoria y por sus aportes a este medio de comunicación.
2: Así es, don Hugo Viladegut recordó la figura de Manuel Delgado Parker, a quien calificó como uno de los principales estrategas de la radio del Perú. Asimismo, agradeció a sus hijos que actualmente dirigen al grupo y mantienen el legado de nuestro fundador.
3: Un recuerdo de Manuel Delgado Parker, el mejor estratega de la radio en el Perú. Respaldó mis investigaciones sobre la radio y la mejora del habla personal y en todo momento alentó la escriturización de mis ideas en locución de la A a la Z, el libro que escribí. Y gracias
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3: Su amistad y su aliento son incondicionales.
4: Una,
3: gracias
4: y 22.
3: También a Vila Delgado por ser la ejecutiva firme en sus decisiones y amorosa en su mirada. Gracias por igual a Manuel Delgado Nachtingal por su afecto y su aliento. Y a mis compañeros de RPP, un abrazo. Juntos aprendemos a ser mejores cada día.
0: Bueno, qué bueno que haber podido escuchar en realidad no esas declaraciones, sino ese agradecimiento hace unas horas en persona, porque ha sido además todo un honor. Ha reseñado él durante 4 décadas y lo contó, que ha formado parte del grupo RPP, que considera un sueño que le ha permitido cumplir diversos propósitos, y su familia también estuvo en las palabras de agradecimiento.
3: Son 40 años que me mantengo en RPP. Eso significa haber cumplido un sueño, llegar e instalarme. Significa cumplir un propósito, quedarme y mantenerme en el puesto. Creo que este galardón es un logro también para mi familia, mi esposa, mis hijos y mi nieto. Ellos alientan mi trabajo cada día.
2: Maravilloso realmente. Hay que conocer un poco más sobre el premio Manuel Delgado Parker, que es un reconocimiento que RPP otorga a un periodista cuya trayectoria laboral y personal contribuye al progreso de los peruanos. Quienes nos siguen en YouTube, en tele, estamos viendo precisamente el premio. La distinción se entrega desde 2019 y el primer galardonado fue Abelardo Domínguez, productor de RPP.
0: Así es, 2019. ¿Quién vino después en los años siguientes? Ajá. Tenemos la fotografía oficial para quienes todos nos acompañan en la plataforma de televisión. En radio les contamos 2020, el premio fue otorgado al conductor y reportero Carlos Villarreal. En el 2021 a Susana Vera Gil, entonces editora general de radio y actualmente directora periodística. En el año 2022 el reconocimiento cae en manos de nuestro gran operador y amigo de audio, Ricardo Porras Montes, conocido Chiqui Porras, como Chiqui Porras. 2023 fue para la productora Betty Elías Corani, y en el 2024 el premio fue entregado al editor de actualidad Joe Olivas. En el 2025 el galardón se lo lleva el periodista Jesús Miguel Calderón, conductor de la rotativa del aire edición noche de ampliación de noticias regional y quien también nos acompaña por supuesto en la rotativa del campo. Así que la fotografía va creciendo, el honor también por supuesto de tener ahora al ganador 2026 en un premio que significa además, Hugo, y con esto ya te doy la bienvenida.
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0: Saya, muy buenas tardes.
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0: ¿Cuánto acompaña la radio a las personas y cuánto acompaña el periodismo que trae de todo tipo de noticias, pero desde aquí, desde RPP, tratamos de hacer que esas noticias se conviertan además en aquellas decisiones que puedan tomar los peruanos y que sean buenas decisiones.
5: Johanna, Jorge, feliz día.
0: Feliz día.
5: Es nuestro día.
2: Feliz día.
5: Un abrazo por eso y un abrazo a todos los compañeros que están en prensa y que hacen posible de que la rotativa funcione. El término rotativa fue acuñado por Manuel Delgado Parker cuando apareció la radio en 1963. Desde entonces, bueno, la primera voz de aquel entonces era David Odría y luego sucedieron otras voces que conocemos, hasta que, bueno, también llegué yo y han llegado ustedes. Pero todas esas voces transmiten una palabra que es vital y clave para la radio en todos los tiempos, en todas las modalidades, en todas las plataformas. Se llama esperanza. Y la esperanza no va a poder ser reemplazada por la inteligencia artificial ni por nada. Es la voz cálida. Es la palabra que procede del cerebro y que permite a través de su circuito formular un pensamiento y salir con ese entusiasmo para levantar a las personas, ¿no? ¿Por qué? Porque las personas necesitan cada día que se las aliente, que les impulsemos a que conquisten el día, a que el tiempo sea suyo. Esa es la radio, ¿no?
2: Qué maravilloso. Don Hugo, ¿y cómo ven las nuevas generaciones este medio de comunicación tan maravilloso como es la radio? Usted es docente, tiene seguramente muchísima cercanía precisamente con los más jóvenes. A propósito de la irrupción de la tecnología, ¿no? ¿Qué dicen los jóvenes sobre la radio?
5: Bueno, muchos dicen que no hay que estudiar.
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5: La palabra, bueno, uno la aprende desde niño y que a veces no se necesita estudiar. Bueno, semejante es este claro, juicio es claro, realmente tirado de los cabellos, ¿no?
2: Claro, claro.
5: ¿Por qué? Porque la marca se hace con la credibilidad. Y la credibilidad es el producto de una serie de procesos que empezamos con el orden, cómo empezar una noticia, cómo desarrollarla, cómo terminarla, cómo secuenciar una noticia tras otra, cómo hacer que esta rotativa funcione. Los chicos de hoy, bueno, a veces tienen esas erráticas ideas porque, digamos, les falta un poco de estudio, un poco más de rigor en la investigación, un poco más de rigor en la lectura. Y ahora, bueno, la tecnología nos permite no solamente leer con los ojos, sino también con los oídos, ¿no? Y esa es una gran verdad, es la radio. Y bueno, pues todo esto ha estado creciendo, pero sigue confirmándose que la radio es un elemento necesario por la inmediatez, por su credibilidad, por su marca, pero sobre todo por personas como ustedes que infunden esperanza, que tienen la seguridad en su palabra de que la gente los está escuchando y se enganchan a las ondas de la radio, particularmente de RPP.
0: Uh-huh. Además hay momentos, sobre todo, o etapas en las cuales la radio se queda en la memoria de las personas. Tú mencionabas ayer, Hugo, por ejemplo, la época de la pandemia. Yo recuerdo que durante la pandemia habían personas que me preguntaban cómo estaba realmente la calle, si es que efectivamente habían más aves, como nosotros contábamos en algún momento, qué tan largas eran, por ejemplo, las filas de los hospitales. Y la radio llevaba en esos momentos eso, llevaba información, llevaba también esperanza, llevaba malas noticias cuando todavía
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0: Una confusión de información en cuanto a temas de salud, pero desde aquí, desde RPP, el trabajo fue muy arduo. Y eso lo hacían, por ejemplo, los titulares, en resumen, lo hacían los reporteros, sumamente protegidos en la calle. Entonces la radio tiene esos momentos en los cuales, con momentos felices, medianos o quizá amargos, se queda en la vida de las personas.
5: Sí. Yo considero que las voces son muy importantes, ¿no? Y uno trabaja con la voz para ser inolvidable, con la palabra para ser entendible y naturalmente con ese hálito de novedades que hace que la radio siempre esté conectada con el público. En el tiempo de la pandemia fue un momento muy difícil y la gente se ha conectado con la radio permanentemente por dos razones. Primero, porque había verdad y había ciencia, pero luego porque había esperanza. ¿Cómo formular tal cual, la esperanza sí, si no había ciencia, si no había verdad, si no había evidencia?
4: 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Una
0: y 29.
5: Hay que seguir para adelante y que hay que seguir las directivas propias de lo que tiene que suceder para poder pasar un momento tan crítico.
2: Uh-huh. Maestro Hugo Viladegut, no me voy a quedar con las ganas de hacerle esta pregunta. ¿Cómo cuida su voz, por favor? Porque imagino que la voz es algo maravilloso, fundamental para su trabajo diario. ¿Tiene usted un cuidado especial?
5: El cuidado especial es simplemente acostarse temprano.
2: Ok.
5: Dormir las horas que corresponda dormir. No tomar en exceso bebidas heladas, porque eso hace que se rasgue la voz. La arena se mete en las cuerdas vocales cuando nosotros no cuidamos el oído también delante de un parlante de gran poder estropea el tono. ¿no? Okay. Estropea esa capacidad de producir colores con la voz. Entonces, los colores de la voz salen en forma natural porque solemos interpretar a las palabras, darle intención, ver la forma de cómo nos alojamos en el oído del oyente para pasar al consciente y luego al subconsciente, llegar y habitar en su corazón. Yo creo de que depende mucho del cuidado que uno tenga. Hoy en la mañana mi hija encontró, alguien habría reactualizado en estas plataformas modernas que ahora hay, creo que es, no es YouTube, es otra plataforma.
6: Claro.
5: De una promoción que yo había hecho hace, no sé, como 30 años, creo.
0: Ajá.
5: Y decía, pero papá, esa no es tu voz.
0: La
5: y
0: voz
5: no
0: cambia.
5: Era, no era, claro, evidentemente
0: se
5: no
0: trabaja.
5: Era. Claro, lo que pasa que con el correr del tiempo ha ido evolucionando, porque yo he ido estudiando también mi voz para que no sea muy altisonante, sino claro, cada vez sea más cálida.
6: Encuentra ese equilibrio, ¿no?
5: Claro. Mantener, yo creo que el equilibrio, efectivamente, creo que el equilibrio es la palabra correcta, ¿no? Ni arriba ni abajo.
6: Claro.
5: Porque abajo hace que seamos pesimistas y arriba hace que seamos maximalistas, ¿no? Creo que hay que buscar el punto intermedio y ese es el trabajo, no de solamente de la universidad, sino es de toda la vida. Ustedes están trabajando para esto. ¿Te acuerdas, Johanna, cuando te dije yo, cuando viniste a la radio todavía como reportera y te dije, tienes un gran futuro, tienes que seguir adelante, el énfasis en los verbos.
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0: Hay muchas personas aquí. Y ¿no? Cuando me dijeron, mira, de pronto, pasé desde chiqui, que me dio algunos consejos, hasta todos los productores de musicales, y claro, era, a ver, ¿qué me va a decir Don Hugo en estos momentos?
5: No, pero eso es lo que les digo yo, ¿no? De que cómo la palabra tiene que salir poderosa y al mismo tiempo la voz tiene que ser cálida.
6: Por supuesto que sí. Don Hugo, de verdad, muchísimas gracias. Es un honor para nosotros tenerlo aquí en la cabina de RPP. Sin duda es usted la voz icónica, ¿no? No solo de RPP, yo creo que de los medios de comunicación a nivel nacional e internacional. Su voz es súper reconocible. ¿Le ha pasado que a veces ha subido un taxi, por ejemplo, y cuando ha pagado la carrera, no sé, lo han reconocido?
5: N veces, siempre me pasa
6: imagino
5: eso.
6: Imagino que sí.
5: Siempre me pasa eso, ¿no?
6: Claro.
5: Una vez un taxista me dijo, ¿por qué no trabaja en la radio usted? Usted tiene una voz especial para la radio.
0: Pero parece a una voz que yo escucho.
5: Pero yo trabajo en la radio. No me diga, ¿dónde? En Radio Programas. Ah, yo decía eso, que no, que usted era esa persona.
6: Qué maravilloso, Don Hugo. De verdad, un honor tenerlo con nosotros. ¿Eh?
5: Mira, un fuerte abrazo.
0: Yo paso
5: ustedes
0: de Don Hugo a Hugo en esa seriedad y confianza que te tengo, pero muchísimas gracias por acompañarnos, por cuidar, por darnos también esos tips, porque en realidad debemos cuidar nuestro trabajo, que es nuestra voz y es la forma de acompañar a muchos, a millones de peruanos. Nosotros actualizamos la fotografía, actualizamos a los ganadores, lo ponemos en pantalla y les recordamos quiénes, por supuesto, han recibido este premio desde el año 2019 en adelante, el premio Manuel Delgado Parker. En el año 2019, Abelardo Domínguez, productor general de RPP, que está iniciando justamente la fotografía. Ajá. Camisa celeste, para quienes lo ven en estos momentos en pantalla.
5: Me he incluido.
0: Claro, por eso digo.
6: Está.
0: Por eso,
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0: Nuevamente la foto actualizada. Carlos Villarreal, nuestro compañero y periodista, que ganó en el año 2020, 2021. Susana Vera Gil, entonces ella era editora general de radio, actualmente directora periodística. Y en el 2022 el reconocimiento cae justamente en el operador de audio Chiqui Porras, Ricardo Porras Montes.
6: Nuestro Chiqui Porras. Bueno, luego vino el turno de Betty Elías, así es, Berta Elías, ¿eh? Pero acá le decimos de cariño a Betty Elías, productora del programa Conexión, con quien tuve el gusto de trabajar muchos años. Joey Olivas, editor de actualidad también. El gran Jesús Miguel Calderón, maestro de maestros, ¿eh? También ganador del 2025. Y ya este año, te lo habíamos contado, Hugo Viladegut, nuestro querido Hugo Viladegut, la voz icónica de RPP. Muchísimas gracias.
5: Gracias, Jorge. ¿Eh? Muchas gracias. Gracias, gracias.
0: Don Hugo, Iván, ¿puede mandar por favor a titulares?
6: Por favor.
5: Enseguida, los titulares en RPP.
6: Eso.

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0: 1:35.
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10: 1:37
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11: Más de 300 equipos de telecomunicaciones fueron incautados a nivel nacional en operativos ejecutados en establecimientos penitenciarios del país, informaron los ministros de Justicia Ernesto Álvarez y de Transportes y Comunicaciones José Ángelo Tangerlini. El presidente de la Autoridad de Transporte Urbano para Lima y Callao, David Hernández, adelantó la próxima caducidad de los contratos con los concesionarios del Metropolitano que no suscriban la adenda para incrementar la flota de buses. La Dirección Regional de Salud de Ayacucho confirmó 3 casos de sarampión en la provincia de Parinacochas. Ante esta situación, las autoridades activaron un cerco epidemiológico para identificar a las personas que tuvieron contacto con los pacientes. En México, la subdirectora de una escuela murió y otras 3 personas resultaron heridas tras un ataque perpetrado por 2 exalumnos al interior de un plantel educativo en el municipio de Torreón, en el norteño estado mexicano de Coahuila. El astro argentino Lionel Messi es oficialmente el nuevo propietario del club deportivo Eldense, club de la segunda división española. 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Faltan 3 días para las elecciones regionales y municipales 2026.
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12: En estos momentos, Iquitos registra 31 grados y para la noche se prevé un descenso a 26. Piura presenta 31 grados, con proyección a disminuir a 27 por la noche. Además, Ayacucho reporta 24 grados con una radiación de 11, considerada extremadamente alta. Se anticipa un cielo soleado.
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0: 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Una y 40.

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1: Te acompañamos, te informamos, estamos junto a ti aquí en La Rotativa del Aire y en RPP. Joana Castro y Jorge Rodríguez, tenemos el gusto de compartir estos minutos.
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1: Sí, estamos en nuestra secuencia El Poder en Tus Manos, la cobertura electoral de RPP. Y atención, porque el Jurado Nacional de Elecciones estima que en noviembre se conocerían los resultados totales de las elecciones a raíz del recuento de votos, que como sabemos está formando parte ya de nuestra legislación electoral. Paloma Verano, periodista del Poder en Tus Manos, tiene toda la información. Hola Paloma, ¿cómo estás?
3: ¿Cómo estás, Jorge? Joana, directo en directo. Es verdad, a pocos días ya del 4 de octubre tenemos información sobre cuándo conoceremos quiénes serán nuestras próximas autoridades. Desde el Jurado Nacional de Elecciones estiman que en un mes, es decir, en noviembre, se podrían conocer ya los resultados oficiales de estas elecciones, considerando el proceso de recuento de votos, un proceso que ya se desarrolló en las elecciones presidenciales y que por primera vez se va a desarrollar en las elecciones regionales y municipales. ¿Cuánto tiempo aproximadamente tomaría que se resuelva el recuento de votos a nivel nacional? Jorge Valdivia, vocero del Gabinete de Asesores del Jurado Nacional de Elecciones, así lo precisó. Escuchemos.
4: Nosotros siempre estimamos a mes, pero como señalo, esto va a depender de la carga que realmente recibamos de actas observadas, ¿no? Que puede ser más, puede ser con anterioridad o puede ser con posterioridad, dependiendo de la carga, ¿no? Sí, noviembre depende, señor.
3: Ahora, compañeros, este recuento de votos solo se puede disponer por los jurados electorales especiales, es decir, ningún candidato o partido puede pedir un recuento de votos. Y se realiza básicamente cuando las actas son observadas, ¿no? Es decir, cuando hubo errores materiales, errores en la suma de los votos o no se entiende la cantidad de votos que se indica en el acta. Los jurados electorales especiales son los que deciden si es que se resuelve o si se procede a un recuento. Y esto es importante, compañeros, que lo sepan también los electores, porque va a depender mucho de la cantidad de actas observadas que vayamos a tener después de este proceso. Desde el Jurado Nacional de Elecciones estiman que también podrían llegar a ser más de 20.000. Escuchemos.
4: Regionales y municipales, por ejemplo, en el 2018... tuvieron 6.000 actas observadas, pero en el 2022, en la CRM 2022, tuvieron más de 10.000 actas observadas. Esperamos ahora, siguiendo la tendencia, que se duplique más o menos a 20.000 actas observadas. Pero todo va a depender en los plazos de la cantidad que realmente recibamos de actas observadas y también en los plazos va a depender el tiempo en que las oficinas centralizadas de procesos electorales que pertenecen a la OMPE nos remitan esas actas observadas para poder aplicar todo el operativo que nos señala la norma, ¿no?
3: Bien, y sobre eso es importante también, Jorge, Joana, porque se va a priorizar el recuento de votos de los gobernadores regionales, las elecciones regionales, porque son en estas elecciones se puede proceder a una segunda vuelta. En las elecciones municipales no tiene segunda vuelta, tiene solo una primera elección. Pero en el caso de los gobernadores regionales sí pueden ir a una segunda vuelta si es que no llegan al 30% de los votos. Por eso se van a priorizar el recuento de este tipo de actas, que va a empezar aproximadamente en la quincena de octubre, según nos indicaron desde el Jurado Nacional de Elecciones. Vamos a continuar informando ya con todo lo que se está previendo para este 4 de octubre, que serán las elecciones regionales y municipales. Directo en directo, RPP.
5: Muchas gracias, Paloma Verano, por la información. Ya lo saben que los últimos detalles, todo lo que ustedes necesitan saber, faltan 3 días para ir a estas elecciones regionales y municipales, también lo encuentran en nuestra web en rpp.pe.
1: 1:44, tenemos más información electoral porque el candidato a la Alcaldía Metropolitana de Lima por el Partido Avanza País, Francis Allison, afirmó que el Jurado Nacional de Elecciones ha actuado con permisividad en el caso del exalcalde Rafael López Aliaga, quien postula como primer regidor en la lista de Renovación Popular que carece de candidato a la Alcaldía.
5: Uh-huh. Allison sostuvo que el organismo electoral ha permitido lo que considera una reelección encubierta, lo que está prohibido en la Constitución Política.
6: Hoy, ¿qué tenemos? Sí, un jurado que ha sido absolutamente permisivo con López Aliaga y que ha permitido...
7: ¿Al punto de infringir la Constitución?
6: Bueno, claramente la Constitución prohíbe la reelección, claro, ¿no? Y es una reelección. Y esas explicaciones que dan, por ejemplo, han salido con una explicación rarísima, que la ley orgánica de municipalidades dice que por ausencia de alcalde lo reemplaza el teniente alcalde. Sí, pues, pero eso no es cuando postulas, es cuando ya ganaste, pues.
1: Asimismo, Alison cuestionó al candidato de Somos Perú a la alcaldía de Lima, hablamos de Carlos Bruce, por mencionar una eventual nulidad del proceso electoral.

0: La invalidez de las elecciones es un reconocimiento.
1: Pero ustedes serían válidas entonces.
0: Son válidas porque ya es evidente que es jurado. A ver, nadie puede darse por sorprendido si el señor.
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3: Bueno, y Alison ha prometido, si es elegido, realizar obras con expediente técnico y no entregadas de manera dirigida, o en todo caso también a dedo.
4: Efectivamente. Bueno, así están las cosas en la campaña electoral. Recuerda que tienes, sí, una responsabilidad ciudadana muy importante. Acudir este domingo 4 de octubre para votar. Cada voto es importante y el tuyo lo es. No lo olvides. 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No te olvides.
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0: 1:47.
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7: Un día como hoy, 1 de octubre. 1790. El español Jaime Bausate y Meza publica el primer número de El Diario de Lima, primer diario limeño de la historia. En honor a este acontecimiento, en la actualidad se celebra en esta fecha el Día del Periodista. 1946. 22 nazis de alto rango reciben sus sentencias en los juicios de Núremberg, donde las fuerzas aliadas buscan castigar a los colaboradores de Hitler y responsables del genocidio practicado contra el pueblo judío. 1949. Luego de vencer al ejército nacionalista de Chiang Kai-shek, Mao Zedong proclama la existencia de la República Popular China y se nombra jefe de Estado de la misma. 1 de octubre. Un día como hoy.
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0: Te acompañamos, te informamos, estamos junto a ti aquí en la Rotativa del Aire y en RPP. Joana Castro y Jorge Rodríguez, estamos contigo. Y atención porque, bueno, la fanaticada ARMY está, bueno, pendiente de los conciertos de BTS. Ahí está, escucha, escucha. Súbele, súbele, chiqui.
1: Eso.
0: Ahí está, muy bien. Todos se ponen a bailar aquí.
2: Sí, de pie incluso.
0: Nada que tiene BTS. Bueno, te cuento que el bus ARMY sería multado con 15 mil soles. ¿Por qué? ¿Qué pasó? ¿Qué pasó? ¿Qué pisó? Rosario Rojas, cuéntanos. Adelante.
2: Hola, Rosario.
3: Así Marca es, Anzaia, Joana, Jorge, tu mejor tardes, compañía.
2: Directo, en directo. No estoy en cualquier bus, estoy en el ARMY Bus, este bus de transporte público que ha sido decorado por sus dueños, que son fanáticos de esta agrupación coreana BTS. Miren, por favor, la decoración que han realizado ellos en la parte de afuera de este bus con letras, han puesto letras moradas con los nombres de los integrantes de la banda. Vemos también imágenes de los integrantes de esta agrupación, pero no solamente ellos, sino también vengan por aquí, suban al bus para que vean cómo han decorado también por dentro. Vemos fotografías de los integrantes de BTS por todos lados.
4: El
2: vemos
4: techo.
2: Incluso en el techo, Jorge, Joana, miren por favor cómo han puesto esta pegatina
0: con los rostros de
2: los integrantes de BTS. ¿Y quiénes han sido los encargados precisamente de toda esta decoración? Pues los propietarios, los dueños. Estamos aquí con Allison, pero con Fiorella, perdón.
4: Hay una pantalla también.
2: Ellos, también con el señor Luis, ahí quien es el chofer, quien se ha encargado de recorrer las calles de Lima en esta ruta de
0: Ate
2: Miraflores, claro. Ruta que normalmente él realiza, y él precisamente, como son fans de BTS desde hace muchos años, ahí les hacen el corazón coreano también a ustedes para darles la bienvenida a su bus. Ellos, ya que son fans de BTS, ellos decidieron decorar desde enero, ¿verdad, Fiorella, señor Luis? Desde que se enteraron que llegaban a nuestro país. Cuéntanos un poquito cómo nació toda la idea.
5: Allá. Nace a partir de que nos enteramos que el 13 de enero de este año iban a venir aquí al Perú. Estábamos esperando, pero ¿qué fecha van a venir? Ahí nos enteramos que viene octubre y tenemos tres fechas. Nace y estuvimos esperando las entradas, pues ansiosos. Y no obtuvimos ninguna. Para las tres fechas no tenemos entrada. Entonces decidimos plasmar todo lo que es el temático, como somos fanáticos, plasmarlo en nuestro bus. Y yo sé que muchas armas también no han conseguido entrada. Dije, bueno, no somos los únicos.
3: Marca Anzaia.
5: Tener la acogida mucho en las redes, en todos lados.
2: Y vemos que también incluso ponen ustedes los videoclips, los conciertos de BTS. Estamos aquí con el señor Luis, quien es el chofer precisamente de este vehículo, con toda la actitud, ¿verdad? Supongo que usted sabe todas las canciones también de BTS.
6: Claro, buenas tardes, ¿qué tal? Para empezar un poquito el tema, no estoy laborando hoy día, como en cada entrevista, no estoy trabajando, estoy aquí en la cochera. Y también sí, ¿no? O sea, esto nació pues porque nosotros somos fanáticos, nosotros, personalmente yo y mi cobradora. No es que también lo hicimos por hacer, no solamente por la fiebre BTS, sino somos fanáticos desde un principio. Y me encuentro así ahorita, nos encontramos así.
2: El polo de BTS, para las personas que nos están escuchando precisamente a través de la radio con los integrantes, ¿verdad? ¿Quién es su favorito? Ahí está, la fotografía del ARMY Bus. Y ustedes también entregan, ¿verdad?, algunos boletos a los fans que suben a sus vehículos.
6: Cobradora, y justamente quiero ese puntito, estoy así vestido hoy sin el uniforme de la empresa, porque estamos pues dando una notita, ¿no?, para RPP con mucho cariño para toda la gente y para todas las ARMYs que quedan. Sí, ahí nuestra cobradora le muestra los boletitos.
2: Los boletos que le entregan
6: al... mucho cariño nosotros hemos hecho. Para todo, como trabajamos en el medio de transporte público, para todas las ARMYs que se suben al transporte.
2: Hemos hecho nosotros. Usted hace esta aclaración también, compañeros, y vamos a detallarlo porque la Autoridad de Transporte Urbano los ha sancionado, compañeros, le han puesto 7 sanciones, en su mayoría muy graves, sanciones que ascienden hasta aproximadamente 15 mil soles, por diversos motivos, ¿verdad? Por eso es que usted hace la aclaración de que no está laborando hoy. Cuando usted labora, tiene puesto el uniforme.
6: Claro, ahí tenemos nuestra camiseta de la empresa, permíteme. Nosotros utilizamos nuestro uniforme, que sí, debidamente uniformado. Paramos de lunes cuando trabajamos y estamos en ruta cumpliendo nuestra labor. Y cuando estamos así dando entrevista, no el carro no se mueve, está estacionado y no salimos en ruta también. Y no hay pasajeros, no hay nada.
2: Ahora, también otro de los puntos que toca la Autoridad de Transporte Urbano en estas sanciones, señor Luis, usted me comentaba, es que ustedes sí dan boletos a los demás usuarios cuando están en ruta, ¿verdad? Sí, sí. Solamente me explicaba que estos boletos de los que se ve los rostros de los integrantes de BTS es cuando sube de repente algún ARMY.
6: Exacto, eso es una fanática.
2: Es como un detalle.
6: Que es, o sea, la emoción de BTS, como va a llegar primera vez al Perú y todos estamos emocionados con esta, con la fiebre, ¿no? De nuestros chicos. Nosotros, personalmente, ARMY
3: Bus, en Radio Marcasaya, esta es la hora.
6: Pero cuando estamos trabajando,
3: una
2: y 59.
6: La empresa nos, por ley, es obligatorio dar a cada uno de nuestros pasajeros.
2: Bien, señor Luis, ¿cuál es su pedido entonces para la ATU a raíz de estas sanciones también que han recibido?
6: Nosotros somos fanáticos. No lo estamos haciendo con ningún fin ni político, ni tampoco estamos mal informando a la población, sí, porque nos gustan, porque nos encanta desde antes, desde muchos años atrás, no solamente porque por este año que está llegando BTS. Porque ya, ¿no? Como es, la unidad es personal, por eso lo hemos decorado nosotros.
2: Muchísimas gracias. ¿Esto no va a impedir entonces de que usted siga recorriendo las calles?
6: Inclusive también, pues, la tele lo pongo para las ARMYs, que están bien felices, que nos piden, porque la tele también, la unidad es nueva y ha venido, pues, incorporado en el vehículo. Pone,
2: y nos mencionaban también, compañeros, que ellos ponen el servicio de fuera de servicio de repente cuando recorren las calles con algunos seguidores. Es la aclaración también que nos dijeron. Bien, por aquí, Frela, para poder terminar ya este en vivo. Esto no va a impedir de que ustedes sigan viviendo la fiebre de las ARMYs y que también...
5: Claro que no, sé que detrás de nosotros hay mucho apoyo de todas las ARMYs, gracias por sus palabras. Tal vez esto nació porque somos fanáticos, no hay ningún lucro, no hay ningún fin.
2: Nos vamos entonces dándoles corazón coreano de repente para todos ahí que nos están viendo y que de repente están interesados en subirse en algún momento y encontrarse con este bus.
5: Esperemos el ARMY bus del lunes.
2: Rosario,
5: sábado,
2: sí.
5: Todo hangamos.
2: Okay, listo. Listo, compañeros.
4: Bueno, valga la aclaración, por supuesto. Muchas gracias a Rosario Rojas. Hay que diferenciar los momentos, efectivamente, como dicen ellos, y mientras cumplen sus labores de servicio público y mientras se convierten también en fanáticos, son momentos totalmente separados. 2:00 p.m, momento deportivo. ¿Cómo me dicen acá por interno? Con Pedro Goñi, que también es fanático de BTS. Te tenemos que hacer corazón coreano.
0: Claro. ¿Qué tal? El BTS de los deportes.
4: Estamos contagiados ya.
0: Pedro Goñi.
7: ¿Qué tal? ¿Cómo estás? Justo veía BTS. Voy a decir que, bueno, yo ya los vi.
0: Ah, ¿ya los
7: vi en la final del Mundial? Se presentaron.
2: Sí,
7: es cierto. La producción. Así
0: o sea,
7: que,
0: tú
7: bueno,
0: vienes a panearte aquí. Vienes a panearte aquí, Pedro Goñi.
7: Fue uno de los elegidos que pudo ver a BTS antes de que llegue a Lima. Igual me gustaría verlos acá en Lima. No tengo entrada. No soy tan ARMY, pero sí me gustan
4: algunas canciones. Claro, es todo un concierto, un espectáculo que fue parte de una presentación.
7: Pero Marcansaya,
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7: El profesor Fabián Bustos en Universitario de Deportes ya ha hablado, no sé si nos vaya a dar tiempo o para hablar de la llegada. Sí, bueno, está Fabián Bustos, que habló justamente sobre el tema también de la línea de tres. Si va a cambiar la línea defensiva, si no va a cambiar, vamos a ver si podemos escuchar lo que dijo Fabián Bustos.
8: Bueno, ese es un sistema que los chicos conocen mucho y que se sienten cómodos y que ha conseguido a través de estos años los resultados más importantes de la institución. Pero cuando haya que hacer ajuste para cambiar, o como lo hemos hecho, así que ya los chicos nos conocen, somos pragmáticos, queremos lo mejor para el club y creemos que partido a partido vamos a ir viendo.
7: Bien, estaba la declaración de Fabián Bustos, partido a partido vamos a ir viendo. Entiendo que igual no va a tocar mucho la línea de tres, por lo menos en el arranque y los últimos partidos que le quedan Universitario. Tiene 7 partidos el cuadro crema y tiene 3 fechas de suspensión Fabián Bustos. No va a poder estar en los 3 primeros partidos con Universitario Deportes, por lo menos en el banquillo de la zona técnica. Por el lado de el fútbol también local, en la Copa Caliente de la Liga 1, juega hoy día Sporting Cristal con el cuadro de ADT. Sporting Cristal ganó 1-0 y ahora va a jugar para las semifinales de la Copa Caliente, así que vamos a ver qué es lo que pasa en ese partido. Ya está presentado entonces Bustos en Universitario, y anoche perdió Alianza Lima 2-1 contra Palestino en estos amistosos que tienen por los 20 días de para que han tenido los equipos de la Liga 1 por la fecha de las eliminatorias. Perdón, la fecha doble de los amistosos en preparación para las eliminatorias.
0: Perfecto, Pedro Goñi, muchísimas gracias. Ah, gracias a Pedro Goñi. Bueno, deportes aquí en La Rotativa del Aire y en RPP. Volvemos con mucho más.
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10: Son las 2 y 3. 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
11: Jorge Valdivia, vocero del Gabinete de Asesores del Jurado Nacional de Elecciones, estimó que en noviembre se podrían conocer los resultados oficiales de las elecciones regionales y municipales del 4 de octubre al concluir el proceso de recuento de votos.
12: Nosotros siempre estimamos a mes, pero como señalo, esto va a depender de la carga que realmente recibamos de actos observados, ¿no? Que puede ser más, puede ser con anterioridad o puede ser con posterioridad dependiendo de la carga, ¿no? Sí, de noviembre depende, señor.
11: La Comisión de Constitución de la Cámara de Diputados retomará hoy la sesión para evaluar el predictamen que recomienda denegar las facultades legislativas al Poder Ejecutivo. El presidente del Congreso, Miguel Torres, resaltó que no se han cumplido los plazos en la Comisión de Constitución de la Cámara de Diputados en torno al debate del pedido de facultades legislativas presentado por el Ejecutivo.
13: Evidentemente tengo que manifestar mi malestar respecto de Juntos por el Perú, quien ha tenido una presidencia de la Comisión de Constitución de Diputados que no ha dado la talla, que debió cumplir en el plazo correspondiente. Cuando se incumplen los plazos que el reglamento establece expresamente.
3: Marca Saya.
13: La Comisión de Constitución de la Cámara de Diputados debió decidir. Hasta el día de hoy no se ha producido y eso no está bien.
11: El alcalde de Lima, Renzo Rayardo, pidió a los seguidores de la banda surcoreana BTS que apoyen las medidas de seguridad que se impongan en los conciertos programados en el Estadio San Marcos.
14: A las llamadas ARMYs que siguen a este grupo tan importante y que tiene tantos seguidores a nivel internacional, que también ellas contribuyan con nosotros, con la organización, con medidas elementales de protección, fundamentalmente de su integridad, y que también haya una coordinación. Estamos con total disposición, con puertas abiertas, en caso puntual, con las ARMYs.
11: Un taxista de 69 años resultó herido de bala en el rostro luego de reclamarle a un pasajero que no pagó por el servicio en la urbanización Las Orquídeas, cercado de Arequipa, informó el jefe de la Divincri, coronel Percy Torres.
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15: Taxista es un pasajero, entonces, al parecer había una riña entre las dos personas y posteriormente habría pues terminado en esta situación.
11: El presidente de Estados Unidos, Donald Trump, afirmó que está siguiendo muy de cerca las importantes elecciones presidenciales de Brasil, cuya primera vuelta se celebra este fin de semana. Faltan 41 días para la visita del Papa León XIV al Perú.
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17: En este momento Ica presenta 28 grados y en la noche disminuirá a 22. Huaraz reporta 22 grados y por la noche bajará a 16. Mientras que en Arequipa se registra 25 grados, se espera un cielo soleado.
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18: El precio del dólar es de 3 soles con 43 céntimos de acuerdo con el Banco Central de Reserva del Perú. En el mercado paralelo, el tipo de cambio es de 3 soles con 40 para la compra y de 3 soles con 44 céntimos para la venta.
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1: Tarde con 8 minutos de vuelta a la rotativa, pero estamos en el momento ya de que algunos candidatos, en este caso quienes van a San Martín de Porres,
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1: Yuri Medina, y quien va por el partido de Avanza País, Adolfo Matos, les cuenten a los ciudadanos justamente de San Martín cuáles son sus propuestas en cuanto a inseguridad ciudadana, cómo van a combatirla, cómo podrían combatir también la extorsión. Ya les hemos explicado, cada uno tiene un minuto y medio, así que comenzamos de inmediato con Yuri Medina. Su tiempo corre de inmediato.
3: ¿Qué tal? Mucho gusto. Gracias por el tiempo, gracias por esta oportunidad para conversar con mis vecinos. Hay un tema muy importante en San Martín de Porres, un problema que todos los vecinos siempre me comentan, que es la inseguridad. El problema de la delincuencia, de la el sicariato, la delincuencia organizada. Entonces tenemos que enfrentar este problema con la última tecnología. No podemos utilizar metodologías de hace 50 años cuando las grandes bandas criminales actualmente están utilizando VPN para no ser localizadas, utilizan distintos métodos para poder doxear a sus víctimas y para no ser rastreadas posteriormente. Entonces necesitamos tecnología, necesitamos trabajar con cámaras con identificación biométrica, con detector de placas, drones para poder perseguir a los delincuentes y serenos equipados con body cams y debidamente capacitados para que puedan utilizar la última tecnología. Sin tecnología no podemos combatir a la criminalidad en San Martín de Porres.
1: Uh-huh. Le quedan 34 segundos, 32, los voy a utilizar.
3: Está bien, entonces puedo complementar. Hay un tema muy importante, necesitamos más policías en San Martín de Porres. En Chuquitanta hay un terreno de 1.500 metros que está habilitado para la construcción de una comisaría y no se ha hecho la gestión desde hace 3 gestiones, no se ha trabajado en esta comisaría. Necesitamos urgentemente transferir este terreno al Ministerio del Interior y eso lo haremos, lo priorizaremos en mi gestión.
4: Muy bien, gracias al candidato Yuri Medina del PPC, del Partido Popular Cristiano. Turno, minuto y medio para hablar de seguridad ciudadana. ¿Cómo le damos seguridad a los vecinos de San Martín de Porres? Adolfo Matos de Avanza País. Adelante.
5: Muchas gracias.
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5: Vecino de San Martín de Porres, los saludos a su amigo, el ingeniero Bobby Matos. Y la seguridad es un tema que tiene que enfocarse desde el punto de vista de prevención y de disuasión. Y para eso tenemos que controlar la ciudad. La municipalidad va a cambiar todo el sistema de iluminación de luces LED de sodio amarillas antiguas por luces LED blancas. Sistemas que han funcionado en Sao Paulo, Buenos Aires, en Nueva York, con índices que bajó la criminalidad casi un 40%. Funciona. El tema de las cámaras, 2.400 cámaras inteligentes el primer año de gestión. ¿Dónde? En todo el sistema de fibra óptica que ya dejamos instalado en 2018 y que no, lamentablemente no se usa. 2.400 cámaras que van a controlar la entrada y salida de tu urbanización, el control de los vehículos que entran y salen, el tema de reconocimiento facial, el tema de las placas y todo aquello que hoy la inteligencia artificial se puede manejar mediante software. No hay policía, cierto, vamos a comprarle el franco a los policías, ¿no? Para que puedan trabajar con San Martín de Porres.
1: 30 segundos.
5: 70 policías por turno van a patrullar San Martín de Porres y el trabajo con los jóvenes. Vamos a liberar todas las canchas para que haya deporte, arte, cultura, las academias preuniversitarias gratuitas y las becas para nuestros jóvenes para que tengan cómo desarrollarse y darle la libertad de alejarse de la delincuencia y acercarse al progreso de San Martín de Porres.
1: Uh-huh. Bueno, 8-7 segundos ya, que eran lo que les restaba. El minuto y medio que van a utilizar ambos para la exposición de sus propuestas respecto al tráfico y el desorden vehicular. Invertimos, en este caso un minuto y medio, inicia Adolfo Matos, candidato a San Martín de Porres del partido Avanza País.
5: Los grandes problemas de tráfico se tienen que resolver hoy con grandes obras de infraestructura. Los puentes que tienen que pasar
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5: De la avenida Perú hacia la parte del Callao, hay 2 zonas de puentes, uno en la avenida Abancay y otro 14 cuadras más arriba que tienen que ser implementados. Más puentes, más acceso, más conexión con el Callao, menos tráfico. El tema del cuello de botella que está hoy en el óvalo Javis, tenemos que hacer la ampliación de la vía auxiliar postergado tantos años, el tema del anillo vial norte, que hoy los vecinos del límite con Los Olivos protestan porque están separando la ciudad en 2 sectores y tenemos que reformular ese gran proyecto porque sí es importante, pero está afectando a mucha población. La conexión vial de la avenida Canta Callao con la Panamericana Norte es una obra impostergable y que ya se ha conversado con los técnicos de Francis Allison, el próximo alcalde de Lima, para que podamos conectar esa vía. Y algo muy importante, obras con proyectos, con expediente técnico. Tenemos la avenida Metropolitana en Universitaria con la avenida José Granda, Universitaria con José Granda, una obra abandonada hace 9 meses por la autoridad municipal actual. Una
2: obra. Radio Marcanzaya te informa la hora. 2:14.
5: Pérdida total de negocios y eso no puede continuar así. Hoy tenemos que darle obras con expediente técnico en calidad y con gente experimentada como el ingeniero Bobby Matos con 25 años de gestión en urbanismo.
4: Muy bien, gracias al candidato Adolfo Bobby Matos, candidato a la Municipalidad de San Martín de Porres por Avanza País. Turno de Yuri Medina, del PPC, el Partido Popular Cristiano. Minuto y medio para hablar de cómo le hacemos frente al tráfico, al desorden vehicular.
3: Ya, muchas gracias. Realmente tenemos muchas obras pendientes de hacer y durante la gestión de Bobby Matos hay muchas obras que no se hicieron. Entonces, me pregunto cómo así ahora en una siguiente gestión va a prometer hacer aquello que no hizo durante la suya. Y es cierto, San Martín de Porres tiene grandes cuellos de botella porque es la puerta de entrada hacia Lima Norte y la puerta de salida de Lima Norte hacia el centro de Lima, hacia Lima Sur. Sin embargo, tenemos en la avenida Universitaria una obra que está a medias en este momento, que es la llamada Vía Expresa Norte, desde el tramo de José Granda hasta el tramo de Tomás Valle, que no se está avanzando con la celeridad necesaria y esto está perjudicando a los vecinos. Si hablamos de tráfico, tenemos que hablar necesariamente de Condevilla, la zona urbana que está siendo realmente afectada el día de hoy debido a que no se está trabajando con la celeridad necesaria esta obra que corresponde a Lima Metropolitana. Como también corresponde a Lima Metropolitana, muchas de las obras que mi contendor está diciendo en este momento. Necesitamos priorizar la zona de expansión. Tenemos, claro, un problema de cuello de botella en Javich, pero necesitamos que se cumplan las pistas y veredas prometidas a los vecinos de Chuquitanta y a los vecinos de todas las zonas de expansión de San Martín de Porres. Tenemos una mitad de San Martín de Porres que está con pistas rotas y con veredas inconclusas, pero tenemos la otra mitad donde ni siquiera existen pistas, donde los vecinos tienen que ir a rogar al funcionario público para que les atienda sus reclamos o acceder a obras por impuesto.
1: Terminó su tiempo. Preguntas cortas, respuestas cortas de no más de 30 segundos, por favor. La primera es, ¿cómo va a recuperar las calles y veredas ocupadas por negocios informales? Yuri Medina, candidato del Partido Popular Cristiano.
3: Sí. Muchas gracias. Mi enfoque es más economicista al respecto. El vendedor ambulante es alguien que está al inicio de su desarrollo económico. Lo que tenemos que hacer es acompañarlo, impulsarlo a que dé el siguiente paso hacia la formalidad, dejar de perseguirlo. En mi gestión, el comerciante, tanto formal como informal, va a dejar de ser la caja chica de algunos funcionarios municipales.
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5: La actualización de los candidatos que hoy aparecen y no conocen ni siquiera su distrito, o sea, esa no es la zona de expansión, es el nuevo San Martín, donde se hicieron la avenida San José, Santa Rosa, la avenida Pacasmayo, hoy se tiene que hacer la avenida Paramonga, la avenida San Nicolás, la avenida Josefina. Deberías estudiar un poquito más tu distrito, estimado Yuri, yo sé que estás empezando, pero la experiencia es importante. Al ambulante hay que apoyarlo, hay que formalizarlo y hay que darle un crédito semilla para que crezca. Y no está en el inicio, hay ambulantes que están más de 20 años en las calles y lamentablemente no crecen, ¿no?
1: 30 segundos, tiempo corto en realidad.
4: Vamos con otra pregunta, por favor, respuesta cortita. ¿Cómo garantizará una recolección de basura eficiente? ¿Cómo limpiamos las calles en San Martín de Porres? Candidato Yuri Medina del PPC.
3: Sí, necesitamos implementar urgentemente contenedores. Tenemos en San Martín de Porres mercados grandes, antiguos y totalmente sucios debido a que no hay una adecuada recolección de basura. Vamos a colocar contenedores en esas zonas y además de eso vamos a tener un distrito ecosostenible. Vamos a continuar con la política de gestión de residuos sólidos orgánicos para convertirlo en compost y utilizarlo como abono para los parques que actualmente están totalmente abandonados.
4: Candidato Adolfo Matos de Avanza País, recolección de basura. ¿Cómo limpiamos las calles de San Martín de Porres?
5: Te vuelves a equivocar, Yuri. En cada mercado hay un centro de acopio que ya está instalado. Deberías visitar los mercados de San Martín de Porres. Y el centro de compost se prioriza a partir de una planta de tratamiento de residuos sólidos, que es la posterior etapa del tema de recolección y de reciclaje. Entonces tenemos que entender cómo es la problemática. Vamos a controlar el servicio de limpieza pública con la empresa que presta y vamos a fiscalizarla, que es lo que nos toca hoy. Hoy la municipalidad paga al personal y la empresa solamente pone la unidad. Entonces tenemos que hacerle un eficiente control para que la ciudad esté limpia. Tenemos que trabajar duro por la ecología.
1: Perfecto. Pregunta para ambos. Yuri Medina, candidato a San Martín de Porres. ¿Usted vive en el distrito que postula?
3: Sí, vivo en la urbanización San Germán.
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3: 1989.
1: Candidato Adolfo Matos, usted vive en San Martín de Porres.
5: Yo soy más viejito, en Giro Barrio Machuca, 523, tercer piso, Revisión Ingeniería, San Martín de Porres.
1: ¿Cuántos años?
5: 53 años, un poquito más viejito que Yuri.
4: Muy bien, gracias a ambos candidatos. Yuri Medina, del PPC, el Partido Popular Cristiano. En este momento se dan la mano ambos candidatos. Bueno, Adolfo Matos también de Avanza País. La mejor de las suertes para ambos. A la comunidad de San Martín de Porres tendrá que tomar la mejor decisión el 4 de octubre. Hasta aquí nuestra secuencia, El Poder en Tus Manos, de RPP.
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0: 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Te da la hora. 2:19. 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
0: Jorge Rodríguez, tenemos el gusto de compartir estos minutos contigo. Vamos al Congreso, así es. Se inicia la sesión de la Comisión de Constitución para continuar el debate sobre el pedido de facultades legislativas del Ejecutivo. Alejandra López, cuéntanos cómo está la situación.
2: Así es, Jorge. Joana, muy buenas tardes. Directo en directo, ya se ha dado inicio a la sesión extraordinaria de la Comisión de Constitución de la Cámara de Diputados, donde se está retomando el debate en torno al predictamen que recomienda rechazar las facultades legislativas que ha solicitado el Ejecutivo. Brevemente, antes que inicie la sesión, hemos podido conversar con la presidenta de esta comisión, la diputada Yanina Avendaño de Juntos por el Perú. Vamos a escuchar lo que nos ha explicado que corresponde hacer hoy en esta sesión. Escuchemos.
3: Hay un consenso de un predictamen que es parte de la discusión de la agenda que quedó pendiente de la tercera sesión ordinaria.
4: ¿Cuál va a ser el desarrollo justo de hoy de la Comisión de Constitución?
3: Bueno, tenemos que culminar la sesión, tenemos que debatir todo aquello que se ha ido presentando como propuestas al pedido que hemos recibido legislativo y bueno, tendremos que someter finalmente a votación.
5: ¿Esto ha sido un acuerdo entre...?
3: Entre los proponentes, que fueron, como ustedes saben, fueron obras, renovación y buen gobierno.
2: Bien, entonces vamos a escuchar lo que está en estos momentos señalando la presidenta de la comisión, Yanina Avendaño, porque para poder poner en contexto, el día de ayer se pasó un cuarto intermedio, es decir, se suspendió el debate en torno a este predictamen que recomendaba rechazar estas facultades legislativas. Se ha retomado la sesión el día de hoy y lo que ha señalado es que se han tenido reuniones con los técnicos de cada una de las bancadas que presentó un texto sustitutorio. Hablamos de los técnicos de la bancada de obras, del buen gobierno y de renovación popular. Lo que se ha hecho en estos momentos es poner a debate, es decir, retomar el debate del día de ayer de este predictamen que recomendaba rechazar, y lo que se ha pasado posteriormente es a votar el predictamen.
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2: Se ha sido rechazado por mayoría con 15 votos en contra y solo 5 votos a favor. Lo que se ha entregado en estos momentos, y ya lo anunciábamos anteriormente, es que los miembros titulares de esta comisión no tenían el texto que iba a reemplazar este predictamen, que como hemos escuchado ya tiene un consenso, y según ha detallado la presidenta de la Comisión de Constitución al inicio de esta sesión, es que se ha llegado a un consenso en las dos materias, en temas de seguridad ciudadana y fenómeno El Niño. Cada una tiene sus subtemas. En tema de seguridad ciudadana tiene 6 puntos con cada submateria y fenómeno El Niño con 12 puntos. Sin embargo, en estos momentos están reclamando que se les haya entregado minutos antes de iniciada esta sesión, es lo que está expresando en estos momentos el diputado Arturo Alegría de Fuerza Popular. Vamos a escucharlo.
6: No estamos haciendo las cosas bien, presidenta. No es posible, y yo espero la responsabilidad de todas las bancadas, de que, como ayer tampoco nuestra bancada fue convocada ni a nivel técnico ni político para poder de algún modo tener conocimiento de este texto que el día de hoy nos están presentando, lo mínimo que solicitamos es que esto pueda entrar en debate.
2: Bien, entonces, palabras del diputado Arturo Alegría de Fuerza Popular. Vamos a ver cómo se va a desarrollar esta sesión extraordinaria de la Comisión de Constitución de la Cámara de Diputados. Directo en directo, RPP.
4: Bueno, muchas gracias por la información, ese reporte con nuestra compañera Alejandra López. 2:27 p.m. Javier Prialé nos habla de qué productos han bajado de precio, cuáles han subido, cómo va la inflación en este último mes. ¿Qué tal, Javier? Bienvenido.
0: Hola, Javier, ¿qué tal? ¿Cómo estás?
7: Hola, Jorge, Joana, amigos de RPP.
4: Javier, feliz día.
7: Igualmente, feliz día del periodista, Jorge, Joana.
0: Claro, sí, feliz día.
7: Espero que la pasemos bien trabajando.
0: Claro.
7: Como siempre.
0: Claro.
7: Hablando de inflación, efectivamente,
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7: El informe del índice de precios al consumidor, que es el que mide la inflación en el país, todavía anual, en el resultado del año, octubre 2025, septiembre 2026, la inflación se mantiene por encima del 4%. Recordemos que hay una meta de entre 1 y 3% que pone el BCR. Estamos por encima de esa meta. A nivel nacional estamos en 4.17%. al mes de septiembre, y en Lima Metropolitana un poco más, en 4.55%. La inflación del mes ha sido 0.14, 0.12, son variaciones, digamos que son un poco más bajas que otros meses, ¿no? El 0.12%, por ejemplo, en Lima, poco mayor que la de el mes de agosto. Pero lo importante, más allá del numerito, ¿no? Que 4%, digamos, es lo más importante porque estamos por encima de la meta,
0: claro.
7: Es ver ¿qué productos han incidido en la inflación y que están preocupando a las personas, a las familias?
1: 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Adelantado. 2 y 29.
7: Hemos comentado también aquí y en Economía para Todos que había un grupo de productos que estaban subiendo de precios, sobre todo productos alimentos específicamente. Tomate, azúcar, choclo y arveja.
0: Claro, recuerdo que tratamos ese tema aquí.
7: Exactamente. Claro. Hablamos de la subida de esos productos. Y justamente estos 4 productos, más el precio del gasol, de la gasolina, son los que más han incidido en la inflación del mes de septiembre. El tomate principalmente ha tenido una variación de casi 30%, 28.9% para ser exactos. El azúcar rubia ha subido más de 16%, el choclo más de 16%, la arveja más de 18%. Es decir, estamos hablando de productos prácticamente para hacer el menú de la casa. Todo el mundo usa tomate,
0: sí, claro,
7: todo el mundo
0: claro.
7: usa arveja. Y todo el mundo usa azúcar también, ¿no? Por supuesto. Para empezar los desayunos.
0: Y el choclito también.
7: Y el choclo también. Entonces, claro. Son productos que estamos hablando que son básicos para el menú diario de las personas. Ahora, ¿la inflación pudo haber sido más alta? Sí, pudo haber sido más alta. ¿Qué es lo que ha evitado que la inflación en el país no sea más alta de la que tenemos actualmente, no se dispare tanto? Pues el precio del pollo. El precio del pollo ha ido bajando. En agosto, nosotros también en RPP hemos reportado que estaba en su nivel más bajo del año. El pollo ha seguido bajando. En septiembre el precio ha caído, había una variación de 4.57%, una caída en el precio. Y también ha caído el precio del bonito. Recordemos que con el fenómeno del Niño hay algunas especies que están abonando un poco más. Una de estas es el bonito. El precio del bonito ha caído en el mes de septiembre casi 16%. O sea, es una proteína que ayuda, ¿no? Y es sustituto, pero en este caso, tanto el pollo como el bonito han bajado de precio en el mes de septiembre, según el reporte del INEI,
0: bueno.
7: Y junto con ello el precio del huevo y la pechuga. Así que, de alguna manera, ha compensado el resultado de la inflación del mes.
4: Bueno, es de la proteína de más consumida, así que va bien.
7: Los dos, ¿eh? El sí. pollo y el bonito, que
0: el bonito también, claro.
7: Es el que lo suplanta cada vez que no hay pollo. Así que, por ese lado, de alguna manera, equilibra el bolsillo de las familias.
4: Tenemos suerte los peruanos, ¿no? De tener tantos productos, en realidad.
7: De todas maneras.
0: ¿Y qué tenemos hoy?
7: Unos, baja otro.
0: En Economía para Todos.
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0: No me lo pierdo, no me lo pierdo. Gracias, Javier Prealé, editor de Economía de RPP, con nosotros aquí en la rotativa del aire. 2:31, Joana Castro y Jorge Rodríguez, hemos tenido el gusto de acompañarte. ¿Qué sigue?
4: Bueno, ustedes se quedan con los titulares primero y luego fútbol como cancha. Que tengan un buen inicio de un nuevo mes, del mes morado. Por cierto, recuerden, este fin de semana, el sábado, sale la imagen, la primera salida del Señor de los Milagros, a quienes van a ordenarse durante las horas y a quienes conducen también a tomar sus precauciones.
0: Chau, chau.
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11: La Comisión de Constitución del Congreso reanuda el debate del predictamen sobre el pedido de facultades del gobierno. Desde la medianoche no pueden efectuarse reuniones o manifestaciones públicas de carácter político, según establece la Ley Orgánica de Elecciones. Más de 300 equipos de telecomunicaciones fueron incautados a nivel nacional en operativos ejecutados en establecimientos penitenciarios del país, informaron los ministros de Justicia Ernesto Álvarez y de Transportes José Ángelo Tangerlini. El presidente de la Autoridad de Transporte Urbano para Lima y Callao, David Hernández, adelantó la próxima caducidad de los contratos con los concesionarios del Metropolitano que no suscriban la adenda para incrementar la flota de buses. El presidente brasileño Luis Ignacio Lula da Silva aprobó una medida que permite a las mujeres víctimas de violencia machista que necesiten dejar sus trabajos un subsidio de hasta 6 meses de duración. El astro argentino Lionel Messi es oficialmente el nuevo propietario del club deportivo Eldense, club de la segunda división española. RPP te recuerda, las veredas son de uso exclusivo para los peatones. Faltan 3 días para las elecciones regionales y municipales 2026.
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12: Huancayo tiene 20 grados y para la noche llegará a 13. Tumbes reporta 30 grados y en la noche llegará a 28. Además, Huancavelica presenta 17 grados. Se prevé un cielo soleado.
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8: Dos y 38.
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0: Fabián Bustos, nuevo entrenador de Universitario.
1: Bueno, ese es un sistema que los chicos conocen mucho y que se sienten cómodos y que ha conseguido a través de estos años los resultados más importantes de la institución. Pero cuando haya que hacer ajuste para cambiar, o como lo hemos hecho, así que ya los chicos nos conocen, somos pragmáticos, queremos lo mejor para el club y creemos que partido a partido vamos a ir viendo.

que sigan apoyando, que sigan siendo lo que es el hincha de la U, la esencia del hincha de la U, contagio, garra, desde la tribuna hacia el campo, desde el campo hacia la tribuna, que nos apoyen a los jugadores por sobre todas las cosas, porque son los verdaderos artífices de todo, y que vamos a dar todo para conseguir los objetivos finales.

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1: Amigos de RPP, confianza y credibilidad por todos los medios. ¿Qué tal? ¿Cómo les va? Bienvenidos a Fútbol como Cancha en esta edición 1 de octubre. Arrancó el mes morado. Le mandamos un abrazo a toda la gente y un saludo a todos los periodistas, ¿no?, que forman parte de esta casa y a todos los periodistas del país en el Día del Periodista. Así que un abrazo para todos. Arrancamos Fútbol como Cancha. Hoy fue presentado ya en conferencia de prensa el profesor Fabián Bustos, técnico de Universitario de Deportes. Entre las informaciones que movieron el día de ayer, bueno, Bustos llegó, ya lo presentaron, se hace cargo del equipo, toma la batuta del equipo de Universitario de Deportes a partir de aquí en adelante y según el proyecto de la U hasta fines del 2027. Entonces se está hablando de la próxima temporada también. Alianza Lima jugó amistoso con Palestino de Chile, perdió 2-1, se dieron una serie de modificaciones en el equipo de Pablo Guede. Cienciano no pudo con Chancas, empató 1-1, y Cristiano Ronaldo abandonó la concentración de Portugal. Seguramente en algún momento del programa también hablaremos de ese tema, y Perú va ya rumbo a Montreal para jugar su partido del sábado ante la selección de Canadá en esta coctelera informativa de Fútbol como Cancha en el Día del Periodista en el país. Juan Carlos Ortecho, ¿cómo te va? Feliz día.
2: Feliz día de la cóctel. Hablando de cóctel, no me hable de cócteles.
1: No, no.
2: Por favor. Sí. Pero sí, un abrazo también a todos los periodistas, a los que ejercen esta noble profesión, que están
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2: Porque ahora se ha ampliado el espectro. No todos los que informan son periodistas, no todos los periodistas informan, es algo complejo. De cualquier manera, es una profesión que todavía, a pesar de los golpes, está ahí y que es esencial para la vida, y la ejercemos con mucha vocación, con mucha alegría también y con mucho compromiso aquí en RPP. Sí, está jugando también Portugal con Dinamarca, está ganando 2-1 el entretiempo por la Liga de Naciones, que mañana tenemos un partidazo aquí, Italia-Francia. Y se presentó, pues, Bustos, ¿no? Ha sido bastante rápido todo. Y va a ser complejo para él, va a ser difícil, porque encuentra un equipo que ha venido de manera irregular, pero se va a arreglar esa parte del plantel y de las diferencias. Vamos a ver si eso le alcanza para llegar al final con lo que quiere la U, que es el tetracampeonato.
1: Buenas tardes, Alan Díez, feliz día, ¿cómo estás?
3: Hola, Jesús, ¿cómo estás? Feliz día para ti.
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3: Integrantes de RPP Deportes,
0: 2:45.
3: Un abrazo por ese día. Y después, en un rato más empieza Cristal, va ganando la llave 1-0 ADT en el Gallardo, y después no tendrá actividad hasta el 11 de octubre, que va a jugar su partido por la fecha del campeonato frente a UTC en Cajamarca. Después, ayer, bien lo decías tú, perdió Alianza, pero con sensaciones interesantes. Por ejemplo, la vuelta de Kevin Quevedo, ¿no? Ya volvió a hacer fútbol Kevin Quevedo, eso es importante para él, para Alianza.
1: Volvió a jugar desde el arranque, ¿no? Porque ya había vuelto.
3: Sí. Desde el arranque, digamos, con un rival que te puede exigir un poquito más que algún equipo de la Liga 1, ¿no? Así que ahí vamos a tener temas para conversar el día de hoy.
1: Y presentaron a Fabián Bustos, Pedro García. Feliz día, buenas tardes, ¿cómo estás?
4: Feliz día, Tanque, buenas tardes con todos. Un abrazo para todo el país. Claro, ahora hay que preguntarse en este mundo actual, en los tiempos actuales, periodista o comunicador algunos, ¿no? Porque a la hora del streameo hay muchos exfutbolistas.
3: Esos no son periodistas.
4: Son comunicadores posiblemente, ¿no? Es una comparación bien chévere que podemos tener en otro...
3: Por eso, pero contadores de anécdotas.
4: No, también tienen análisis.
3: Algunos.
4: Claro. Pero bueno, reivindicando la función del periodista... Ajá. Nos gusta pertenecer a este gremio hace muchísimo tiempo y felices con que sea el día justamente del periodista. Y hablando de periodismo, ayer el periodismo había olvidado a Ramos y metió un doblete. Le anularon uno verdaderamente, creo que mal anulado, pero eso no quita que la parada de pecho fue espectacular, el remate fue letal, el movimiento previo a la parada de pecho fue muy buena y había metido un gol de cabeza. Ramos volvió. O sea, si la convocatoria salía mañana, estaba convocado.
1: O sea, tu titular del partido de Alianza con Palestino es Ramos.
4: Volvió Ramos.
1: Volvió Ramos.
4: Volvió Ramos, delantero con DNI peruano que mete un doblete en un partido internacional. ¿Algo más? Volvió Ramos.
3: No, sí, está bien, ¿no? Y está bueno eso. Ahora, ya no se puede jugar sin vara.
1: Bueno,
3: Hay algunos que están de acuerdo, otros que no.
2: Pero partidos amistosos.
3: No lo sé, pero ya.
2: Tiene consecuencias.
3: O sea, pero por ejemplo, el partido de Perú-Estados Unidos con VAR no nos meten el penal. Por ejemplo.
2: Claro.
3: Por eso te digo. Y ayer salí expulsado el que lo pisa al Gentile.
2: Y algunos amistosos que sí.
1: Para efectos.
2: Sí han tenido VAR, ¿no?
1: Te puede generar alguna consecuencia mayor el hecho de que no haya esa herramienta.

0: Lo vi en, más tranquilo en YouTube. Y era notorio que Mike Palomino muchas veces esperaba lo que le
1: dijeron
0: en el
1: eso,
0: VAR.
1: Claro.
0: ¿No? Lo cual está mal, pues. Claro. Está mal. Había una jugada que podía ser córner o saque de fondo. Se demoraba 20 segundos para cobrarlo y era porque esperaban que el VAR mirara la repetición.
2: Bueno, el VAR nos anuncia que tenemos que ir a la pausa. Hacemos la pausa y estamos de vuelta con más Fútbol como Cancha.

0: 2:47. 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
12: Huancayo tiene 20 grados y para la noche llegará a 13. Tumbes reporta 30 grados y en la noche llegará a 28. Además, Huancavelica presenta 17 grados. Se prevé un cielo soleado.
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15: Y 52.
16: Gracias. 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El Poder Judicial dictó 7 días de detención preliminar.

0: Contra Pocho Pinto, de 54 años, investigado por presuntamente captar y facilitar el traslado de ciudadanos peruanos hacia Rusia con la promesa de trabajos como personal de seguridad y resguardo en una base militar. La Fiscalía de Lima Norte lo investiga por el presunto delito de trata de personas agravada con fines de explotación laboral. Según la investigación, Pinto habría ofrecido a sus víctimas un sueldo de aproximadamente $2,300 mensuales, un bono de $20,000 al culminar un año de servicio y la posibilidad de obtener la nacionalidad rusa. Además, de acuerdo con la Fiscalía, habría también asegurado que no serían enviados a una zona de guerra ni a primera línea. Sin embargo, uno de los ciudadanos captados, identificado como Julio Salazar, falleció en abril de este año durante el conflicto entre Rusia y Ucrania. La medida judicial incluye también el allanamiento de dos inmuebles en el distrito limeño de Comas, donde se incautaron celulares, dispositivos USB, un arma de fuego, tarjetas de crédito y dinero en soles y dólares. 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
2: Y 52. 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

0: 2:53, continuamos en Fútbol como Cancha, en RPP, en la multiplataforma, en la radio, en la tele y también en el canal de YouTube de RPP. Bueno, fue presentado Fabián Bustos en Universitario de Deportes, en conferencia de prensa, y en la conferencia de prensa estuvo Lucía Céspedes. Lucía, buenas tardes.
1: Hola Jesús, ¿cómo estás? Un saludo para ti, para todos los compañeros y la gente que nos escucha a esta hora en RPP. En 7 minutos, Fabián Bustos va a tener su primer entrenamiento con Universitario de Deportes. Fue, bien lo señalas tú, presentado el día de hoy en el Estadio Monumental, en una conferencia de prensa, donde se le vio muy emocionado. Estaba bastante contento y cuando se le presentó justamente la camiseta para que pose para su foto, la miraba con una admiración, no paraba de observar la camiseta y con una sonrisa de oreja a oreja el entrenador universitario, que ha firmado contrato hasta diciembre del 2027. Justamente va a estar al mando del cuadro crema. Para contarles también, los jugadores que están en la selección se van a reintegrar el día jueves a los entrenamientos de Universitario y va a ser esa fecha donde Fabián Bustos va a poder tener a su plantel completo de cara al partido con Melgar el sábado 10 de octubre en el Estadio Monumental.
0: Ajá, eso desde lo que fue la presentación del profe Fabián Bustos y entiendo, bueno, seguimos la conferencia, en que algún momento habló también del tema futbolístico, ¿no? De la U, de la forma, teniendo en cuenta que él ha sido entrenador de la U en 2024.
1: Conversaba mucho sobre el tema de la línea de tres. Él justamente hacía referencia a que ya utilizó este sistema como Universitario, que conocen bien la idea de juego, los jugadores que tienen el plantel, y que más allá de que él puede desarrollar otro sistema, va a ser el principal en línea de tres, y escuchamos lo que dijo el entrenador universitario.
2: Bueno, ese es un sistema que los chicos conocen mucho y que se sienten cómodos y que ha conseguido a través de estos años los resultados más importantes de la institución. Pero cuando haya que hacer ajustes para cambiar, o como lo hemos hecho, que fueron pocos los ajustes porque en determinado partido se inició siempre con un 3-5-2, pero se terminó jugando muchas veces 4-3-3 o 4-2-4 porque necesitamos dar vuelta un resultado. Y también, por ejemplo, recuerdo el partido con Chancas, el último partido de la apertura 24, donde arrancamos 3.
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2: Con el Tunche, el Cholo y Edison, y los tres hicieron goles y los goles necesarios para conseguir el título. Así que ya los chicos nos conocen, somos pragmáticos, queremos lo mejor para el club y creemos que partido a partido vamos a ir viendo qué nos conviene. Pero sí es una base arrancar con 3-5-2 porque el grupo está formado con jugadores para ese sistema y tenemos armas como para poder competir muy bien.
1: Escuchábamos lo que decía justamente Fabián Bustos, entrenador universitario, quien también señaló que el plantel está fuerte y que la hinchada tiene que confiar, que la unión va a ser lo más importante de cara a lograr el objetivo que se ha trazado justamente el entrenador, que es ganar el torneo clausura y medirse en una final ante podría ser Alianza Lima o algún otro rival que logre llegar a esa instancia del torneo nacional.
0: Ok, también habló en su momento, no sé si eso lo tenemos para escuchar o algo, pero hay un momento que es, creo, clave también cuando se refiere a los futbolistas de la U que eran líderes y capitanes y pesados en el momento que él estaba como técnico y que hoy no tienen tanta continuidad, ¿no? Como Corso, Edison Flores, ¿no? Sí. Porque Andy Polo sigue siendo.
4: Y se refirió a los tres.
0: ¿No? Y habló de los nombre tres. Propio de los tres, ¿no?
4: Pero Corso y Flores son los que.
0: Claro, los que hoy.
4: Los que hoy no están jugando, pues, sí.
0: ¿No? ¿No?
4: Y no salen ni en lista.
0: Eso. Sí. Eso.
1: Sí, señalaba también, en base también a esos jugadores, que él espera que igual todo el plantel esté justamente reforzado y también
3: Marca
1: habló
3: de Gianluca
1: Lapadula. Lo mencionó en particular, que es un jugador que viene siguiendo por la selección, que llega en un gran presente tanto con la U como con la selección, porque anotó justamente en el amistoso ante Estados Unidos, y que espera también tener a sus jugadores y poder impregnar e instaurar esa idea de juego y la mentalidad ganadora que se le conoció en 2024.
0: A ver, lo que dijo de los líderes, de Corso, de Flores, que hoy no tiene mucha continuidad, a mí me sonó a eso, a ellos, ¿no? Más que a Polo, porque Polo sí juega.
5: Está jugando.
0: Y todo, y es capitán de la U y todo. Entonces, pero decía que los líderes no necesariamente tienen que estar en la cancha. Que él apelará, ¿no?, a que quienes, o sea, quienes estén mejor van a jugar, ¿no? Y que los líderes pueden ser líderes incluso fuera de la cancha, apoyando en el proceso, en esto que queda, que es poco. Enfatizaba siempre el hecho de que falta poco y estamos cerca, ¿no? Era más o menos el latiguillo de Bustos, ¿no? Y evitaba hablar de tetracampeonato.
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0: Primero ir, claramente, tres. Primero tienen que ganar el clausura para luego buscar una posible final,
4: él,
0: ¿no?
4: Él siempre hace eso. Evita referirse, o sea, con nombre propio a algunas cosas. Es su estilo, ¿no? Por ejemplo, ayer dio una entrevista anoche, una entrevista a las redes sociales de la U, y no habla de Alianza, sino decía el equipo vecino. Era una manera de, no sé, tiene ese estilo, esa costumbre. Ya, es cuestión nada más de
0: no, porque
4: de
0: no una cultura, tal vez si no quiere entrar en polémica, sí, ¿no? Sí, porque sí. Después tú sabes que siempre se saca un titular o refiriéndose exactamente. Más allá de que lo sugiera, no lo
4: tiene,
0: no
4: mucha
0: lo menciona, ¿no?
4: Tiene claro. Mucha experiencia y manejo para declarar forma. Sin que lo puedan, ¿no?
0: Es una forma, pero le está diciendo
4: no ha tenido muchas
0: le está diciendo a Corzo y a Flores que sí. O sea, que si no les toca jugar, no les va a tocar jugar, sí. ¿No?
4: Claro, ahora,
5: lo conocen, sí, pero Corzo y Flores lo conocen.
4: Y con él no va a ser como con Rabanal o con Cooper. O sea, con él tienen otra relación.
5: Hay otra relación.
4: Sí, hay otro liderazgo también. Sí.
6: Me hubiera gustado, yo seguí la conferencia, no en vivo, pero sí un ratito después. Vi todo menos el último minuto y medio, dos. No sé si le llegaron a preguntar al profe Bustos un dato estadístico que me hubiera gustado saber. ¿Cuántos partidos del 2026 ha visto de la U? ¿Uno, dos, tres,
0: no, no
6: seis?
0: No le preguntaron eso.
6: Me hubiera gustado saber. Me gustó la pregunta de Lucía, que fue la tercera que preguntó. Y es cierto, me he perdido el minuto y medio final. Y al final tuve que dejar de escuchar.
0: El profe, como siempre, le pasa la mano, ¿no?
6: No, es que le escuché. Preguntas, hay preguntas, una. Y Lucía entró y preguntó muy bien con solvencia, ¿no? Que hay que preguntar con solvencia. Y
4: me gusta que sí, me gustado. Porque es medio obsesivo y además sabe.
0: No, pues no le han preguntado.
4: No le han preguntado. No,
6: ¿desde cuándo sabe que debe verlos?
4: Es muy posible. No, respondiendo a eso, especulando, no lo sé. Es posible que sí. Porque además, su nombre siempre ha estado dando vueltas.
0: Exacto. ¿No? Incluso siempre cuando estaba en Millonarios, ¿no?
4: Sí, su nombre siempre ha dado vueltas. Por si acaso, él siempre. ¿No? Claro.
6: Pero ¿hace cuánto dejó de ser técnico Millonarios?
4: Hace semanas.
5: Tres semanas, creo.
0: Hace no mucho.
6: Cuando todavía no había ni siquiera sospecha de que Cooper podía salir. O sea, no había sospecha de que Cooper podía salir. Posiblemente haya coincidido su salida de Millonarios con el momento que Cooper gane en Cajamarca, que no era posible prever una salida tan estrepitosa.
0: ¿Sabes,
6: ¿no?
0: ¿Sabes por qué, Pedro? Siento que sí. Porque además, o sea, no sé si en otro lugar.
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4: Confirman que en el programa de ayer en la entrevista con la red de Universitario, en el programa de YouTube, se le preguntó y dijo que había visto todos los partidos.
6: ¿Todos los partidos?
4: Así dijo.
6: Pero ese señor
4: así
6: estaba,
4: contestó.
0: Pero claro.
6: ¿Todos los partidos?
0: Pero Pedro, lo que pasa es que ¿en qué otro país?
4: Pero escúchame.
0: ¿En qué otro país o en qué otra liga se le menciona tanto a Bustos que va a volver o que va a dirigir
6: pero
0: o que va a
6: hacer? Todos los partidos son acá, creo que ¿cuántas ninguno? Horas son? ¿Cuántas fechas van?
4: Pero tú sabes que hay los directores de todos los clubes grandes tienen
0: manejan claro.
4: Software que puedes ver cualquier partido. Está Instat, hay otro que se llama Wisecout.
0: Partido dura dos
4: que
0: horas.
4: Puedes ver cualquier partido de cualquier liga. O sea, si quieres ahorita en la segunda división de Turquía, lo buscas y te sale el partido.
6: Claro, pero no hay tiempo. O sea, tiene tres partidos por día puede ver.
4: Puede ir a
6: desglosar.
4: Puede verlo
0: en tiempo rápida. Real.
6: Tres partidos son.
0: Pero
6: tres
0: Pedro,
6: son cinco horas.
0: Pero Pedro, hasta en tiempo no, real lo puedes ver.
4: ¿Cuántas ha jugado la U en el año?
0: Claro.
6: Si hablamos del torneo clausura Madrid, que tiene el universo mejor que hay hoy día. No, pero la apertura tiene Gazama, tiene a entraba.
0: Pues tiene que verlo igual.
6: Sí, pero comenzará por
5: con los últimos, con la Padula, Valera.
6: Yo creo que lo que le conviene ahí
0: los días de clausura.
4: Es hora y media. Es hora y media. En las noches tú no ves.
6: En realidad, en la noche vivo en mi casa, sí. Después del bar, a Paula, a Lucy. Ya. Mira mi mano, ¿ah?
0: Sí. Yara. Escúchame, hay
6: minutos.
0: Hay colegas que ven.
4: Yo paso frente a una pantalla de amigos, no veo nuevo fútbol.
5: Hay colegas que dicen que ven toda la liga y mentira también.
0: Vamos a la pausa.
5: Mentiroso.

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1: Son las 3 y 3.
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4: Se inició la sesión extraordinaria de la Comisión de Constitución de la Cámara de Diputados, donde se retomó el debate en torno al predictamen que recomienda rechazar las facultades legislativas que ha solicitado el Ejecutivo. La presidenta de la comisión, la diputada Yanina Avendaño de Juntos por el Perú, explicó lo que corresponde hacer en la sesión.
5: Hay un consenso de un predictamen que es parte de la discusión de la agenda que quedó pendiente de la tercera sesión ordinaria.
6: ¿Cuál va a ser el desarrollo justo de hoy de la Comisión de Constitución?
5: Bueno, tenemos que culminar la sesión, tenemos que debatir todo aquello que se ha ido presentando como propuestas al pedido que hemos recibido legislativo y bueno, tendremos que someter finalmente a votación.
4: Posteriormente se pasó un cuarto intermedio de 30 minutos para que las bancadas puedan revisar el documento. Jorge Valdivia, vocero del Gabinete de Asesores del Jurado Nacional de Elecciones, estimó que en noviembre se podrían conocer los resultados oficiales de las elecciones regionales y municipales del 4 de octubre al concluir el proceso de recuento de votos.
7: Nosotros siempre estimamos a mes, pero como señalo, esto va a depender de la carga que realmente recibamos de actas observadas, ¿no? Que puede ser más, puede ser con anterioridad o puede ser con posterioridad dependiendo de la carga, ¿no? Sí, de noviembre depende, señor.
4: El alcalde de Lima, Renzo Reyardo, pidió a los seguidores de la banda surcoreana BTS que apoyen las medidas de seguridad que se impongan en los conciertos programados en el estadio de San Marcos.
8: Las llamadas ARMYs que siguen a este grupo, que también ellas contribuyan con nosotros,
2: marca
8: con medidas elementales de protección, fundamentalmente de su integridad, y que también haya una coordinación. Estamos con total disposición, con puertas abiertas, en este caso puntual, con las ARMYs.
4: Al menos 30 personas sobrevivieron al naufragio de una embarcación a motor ocurrido en el río Marañón, en Amazonas, mientras que otras dos permanecen desaparecidas. Un taxista de 69 años resultó herido de bala en el rostro luego de reclamarle a un pasajero que no pagó por el servicio en la urbanización Las Orquídeas en el cercado de Arequipa. Así lo informó el jefe de la Divincri, coronel Percy Torres.
9: La persona que habría herido al taxista es un pasajero, entonces al parecer habría una discusión, una riña entre las dos personas y posteriormente habría pues terminado en esta situación.
4: Estados Unidos expresó su respaldo al gobierno del presidente boliviano Rodrigo Paz después de que las autoridades detuvieran al fiscal general Roger Mariaca, acusado de mantener vínculos
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4: Faltan 41 días para la visita del Papa León XIV.
2: Y 7.
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1: 3 y 7.

0: 3 de la tarde con 8 minutos. Continuamos en Fútbol como Cancha. 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
1: ¿Cómo se llama? Viaje a otra dimensión. ¿Cómo es?
0: Viaje a otra dimensión. El programa, sí, Anthony Choi.
1: Ha desaparecido un panelista.
0: Se lo ha llevado.
1: Ha sido secuestrado por alienígenas. Uno de nuestros panelistas. Pero bueno.
2: Bueno, empezó el partido de Cristal, ¿eh?
0: Sí.
2: La novedad es que está tapando Bautista, no está tapando Enríquez. Está tapando Bautista, le está dando minutos.
0: Claro, le está dando minutos.
2: ¿No? Hay que tener en cuenta que el partido, la llave lo va ganando Cristal, ¿no? La va ganando Cristal 1-0. El gol de Santana en Tarma. Santana ahora no arranca, Santana no está jugando.
0: La salida de Pedro tiene que ver con la reunión de anoche. Ya se cruzó, ya.
2: Está bien,
0: pues. No, está claro, esa hamburguesa.
1: Me ha hecho acordar una vez.
0: Eso que no comió la hamburguesa, creo, ¿no?
1: No.
0: Ah, ya.
1: Una vez estaba en.
0: El Tragodar, entonces.
1: No. Estamos en. No, si me acuerdo, hacemos chistosos como Cancha. Con Manolo, con.
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1: Porque soy medio transparente, que sí. He muerto fresco, etcétera, ¿no? Y un día estaba con Manolo y hay una pausa larguísima, con despachos, y no volvíamos. O sea, duramos 12 minutos de tanda y pausa, y Manolo le dice a Chiqui, creo, oye, ¿cuándo vamos a volver? Mira, uno de mis panelistas se ha muerto.
0: No, que Manolo
1: siempre,
0: era muy bueno.
1: Siempre en el recuerdo,
0: era muy bueno, Manolito. Claro, con mucho cariño. 3 de la tarde.
2: Crack, ¿no?
0: Con 9 minutos. Continuando con el tema de la presentación. Continuando con el tema de la presentación de Fabián Bustos. Además, la presentación de Bustos contó con la presencia de Franco Velasco, administrador de Universitario de Deportes. Y entiendo, Lucía, que también se le consultó sobre la salida de Héctor Cooper, ¿no? El técnico que hasta hace poco encabezaba el comando técnico de Universitario de Deportes.
4: Sí, Jesús, se le consultó cómo había sido, si podía dar más detalles de la salida del entrenador argentino del cargo de Universitario de Deportes, pero evitó responder de manera muy directa a la pregunta. Vamos a escuchar qué dijo el administrador de Universitario de Deportes.
5: Sobre el profesor Héctor Cooper, en realidad muchos de los temas nosotros los vamos a manejar siempre de manera reservada. Hoy está Fabián con nosotros y su comando técnico, así que nos vamos a concentrar un poco de hoy hacia adelante, ¿no? Aprovecho para agradecer por su profesionalismo y más aún la parte personal, muy importante para nosotros. Sobre lo que circuló en redes sociales la semana pasada, en realidad no me voy a detener en trascendidos, en chismes, y en verdad que no tengo nada más que opinar al respecto. En la U, tanto planteles jugadores, los comandos técnicos y nosotros, los directivos, siempre hemos procurado ir adelante, buscar siempre los objetivos deportivos que requiere la institución. Así que todas las tonterías que se han hablado en redes sociales, en verdad que no voy a reparar y no voy a detener en atender, en verdad, chismes y trascendidos que no tienen ningún sustento para nosotros.
4: Esto último que mencionaba hacía referencia a una serie de rumores que salieron en redes sociales entre discrepancias de los jugadores con Héctor Cooper. Hacía referencia a esto Franco Velasco porque se le consultó, un colega le hizo la consulta al administrador universitario sobre este tema en específico, y eso fue lo que dijo, claro, el administrador de la U.
0: Sobre la postura de los futbolistas en relación a Cooper y su salida, ¿no? Y bueno, Velasco denominó, como lo han escuchado, de chismes y especulaciones de la de quienes lo dijeron, no entiendo. Habló de las redes sociales, ¿no?
6: Tomemos nota a pie de página. Esto no quiere decir nada, es una manera de verlo, ¿eh? Pudiendo desmentir, no desmintió. Dijo, no voy a hablar de eso porque son cosas que tienen que ver con el chisme.
1: Y no dijo objetivamente cuáles eran tampoco. Claro, o sea, tampoco, específicamente no dijo cuáles, claro, eran los chismes y trascendidos.
6: Aceptado el hecho de que hay un trascendido y un chisme vinculado al tema de que le voltearon el vestuario al técnico, porque el gran chisme es eso.
0: Y eso sale de ahí. No sale de ahí. A nadie se lee.
6: Entonces,
0: no,
6: mira, con todo respeto, ¿eh? Porque no puedo afirmarlo porque no me consta, pero sí puedo decir que en la pregunta vinculada a los trascendidos, que son obvios a qué se referían los trascendidos, o sea, que le han volteado al vestuario. El señor Velasco dijo, no voy a entrar en ese terreno de trascendidos. Pudiendo decir también que parte del discurso posible es niego categóricamente que eso sea cierto.
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6: No quiero decir, solamente dijo no entrar en ese terreno, ¿no? A los que tenemos imaginación, nos puede llevar a imaginarnos que el trascendido tiene su parte de verdad. Lo digo con todo respeto, ¿ah? No puedo afirmar nada porque
1: independientemente
6: no estoy ahí, no sé.
1: De eso, no podemos afirmar que los jugadores lo han sacado porque no sabe. Ya,
6: por supuesto
1: lo que
6: no.
1: Sí podemos afirmar es algo que yo conté hace un par de días, que había ciertos jugadores que
2: no estaba, decían, no había química.
1: Que decían que desde el comienzo decían que iba a ser muy complicado trabajar con Cooper.
6: Porque tienes conocimiento siempre, de primera mano. Porque claro, tienes primera mano, sí, claro.
1: Eso es objetivo.
6: Claro.
1: Entonces, eso no es chisme ni trascendido.
6: No, no es trascendido.
1: Y con la responsabilidad que tenemos aquí en el RP,
0: claro.
1: ¿No? Y que claro. Y viene del plantel, ¿no?
6: Pero sí me llamó la atención que pudiendo desmentir ante la prensa categóricamente todo lo que se ha ido diciendo, solamente dijo de esto no voy a entrar. Está bien, es una respuesta posible, se acepta la respuesta, pero me invita a la...
1: No es la primera ni la última vez que va a pasar, ¿no? Eso tampoco, ¿eh?
0: No, y aparte...
1: Que hay un cortocircuito entre de comando técnico y jugadores.
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1: La pita se rompe por el lado 3, más débil normalmente.
3: Y 15.
0: Y si eso pasara, tampoco lo va a admitir. Y si eso pasara, tampoco lo va a admitir porque quedaría muy mal parado, ¿no?
6: Lógicamente.
0: Si eso pasara... No lo va a admitir porque quedaría muy mal parado.
1: No, por supuesto.
0: Ahora, el periodista va y pregunta, ¿no?
2: Claro.
0: Me parece bien.
2: Pero aquí queda claro que el señor Velasco, con todo el respeto, por supuesto, porque es un administrador, una persona de fútbol, la cosa es clara, ¿no? Acá hay, ya viendo la forma, sino el fondo, la U se ha equivocado todo el año. Entonces, eso está claro, ¿no? O sea... Son tres técnicos los que ha tenido Universitario.
0: Y un director deportivo en el
1: camino.
2: Y un director deportivo.
1: Traer a Cooper bajo la luz de lo que ha pasado.
2: Cuando dijeron, traemos a Cooper porque tiene el mismo perfil de Fossati. No le funciona.
1: Pero nadie dijo que traer a Cooper era una equivocación, ¿eh?
2: No. Todo el mundo aplaudió la idea de Cooper.
1: Acá no lo dijimos tampoco, ¿eh?
0: A ver, pero ya. Espera. Aguanta.
1: O sea,
0: aguanta.
1: Traer a Rabanal sí fue... Es distinto que lo de Cooper.
0: Pero escúcheme, pues. O sea, nosotros... Podemos no indagar en la relación del técnico con los futbolistas porque no somos responsables de las decisiones que toma un equipo. Pero quien toma las decisiones en un equipo tiene que saber cómo es el manejo del técnico con los jugadores, ¿no? Mínimamente, para saber cómo puede impactar eso en su grupo de futbolistas. O sea, nosotros nos podemos equivocar si pensamos que un entrenador con trayectoria y solo con trayectoria puede servir un equipo, nosotros. Pero quien toma las decisiones en un equipo no puede... saltarse algunos puntos que nosotros sí podíamos saltarnos porque no somos quien toma la decisión.
1: No, pero a la luz
0: no
1: de
0: nos va a impactar directamente.
1: A la luz,
0: ¿no?,
1: de lo ocurrido fue una equivocación. Ahora lo puedes saber. En ese momento no era tan claro. No era tan claro. Incluso para la dirigencia aparentemente no. Es cierto, de repente no hicieron la investigación, el research.
0: Si tú querías que Cooper fuera Fossati, estás equivocando. De ahí estás equivocando.
1: El perfil es similar, pero no el perfil es
0: similar. No, ¿qué perfil no? No. Lo que era similar era
2: la edad.
0: Tiene la edad, ha trabajado acá, ha trabajado allá, dirigió selecciones. Pero después.
1: Pero déjame terminar.
0: Otro.
1: El perfil era similar, pero no en la personalidad ni en la manera de trabajo.
2: Claro, una cosa es perfil y otra cosa es la personalidad.
1: Un técnico con experiencia, un técnico de vieja escuela, que con resultados hace mucho tiempo. Cuando llegó Fossati acá. ¿Qué decía la gente? Fue hace mucho tiempo.
0: Claro.
1: No, está entrenando equipos de segundo orden en Uruguay.
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0: Vuelvo, nosotros nos podemos equivocar. Ellos, los que toman la decisión, no se pueden saltar esos temas, esos puntos.
6: ¿Hay pausa todavía?
0: Sí, pausa y volvemos.
6: Ah, ya te digo.

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Te da la hora. 3 y 17. 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

0: Continuamos en Fútbol como Cancha, estamos en RPP. Feliz día del periodista Julio Cisneros. 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
1: En Radio Marcansaya, esta es New la hora.
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1: 3 y 22. Ahí está.
0: Claro, no, por partida doble.
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0: 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Tiempo y marcador en el Alberto Gallardo, Copa de la Liga. Juegan Cristal y ADT.
2: Ya hay VAR en esta instancia. 20 minutos. Hay gol de Cristal, pero están chequeando la posición de Hoyos.
0: Gol de Michael Hoyos, ¿no?
2: Gol de Michael Hoyos, minuto 20. Está por ahora Cristal 1-0, pero están chequeando. Diego Aro es el árbitro, que me parece que antes de ir al estadio se fue a la casa del Tacutacu. Y está ganando Cristal por ahora 1-0, pero vamos a ver.
0: La casa del Tacutacu, ¿sigue existiendo? ¿Sigue existiendo la casa del Tacutacu?
2: Se demoran en trazar la línea.
3: No sé, no lo sé. O por lo menos esa hamburguesa con guacamole.
0: ¿Verdad? No sé. No, yo no.
4: ¿Hamburguesa con guacamole?
3: ¿Cuánto comido?
2: No comí.
0: Yo le saqué la cosa esa de guacamole.
2: Gol de Cristal. Gol de Cristal, sí, 1-0.
4: ¿Pero sé de quién?
2: No, creo que estaban viendo que había una posición adelantada de un jugador de Cristal, pero no participaba en la acción.
0: De repente, claro.
2: No participaba en la acción, así que es gol legítimo. Ya gana Cristal 1-0.
0: Ok, no, el guacamole se lo saqué.
4: Yo llegué a mi casa, yo no comí hamburguesa. Llegué a mi casa y me comí una fajita con media palta.
0: Qué bueno. Ah, bueno.
4: Fajita, una tortilla. Palta. Una tortilla.
0: Con palta.
4: Hemos hablado de eso, ¿no? La tortillita, media palta. Chorritos de oliva, puntito de sal.
2: Claro, es riquísimo.
4: Sí. Y sí, la verdad que...
3: Martín me recuerda que hoy es 1 de octubre y son 51 años de la mejor pelea de la historia, que es la tercera entre Ali y Frazier en Manila. Pero yo le digo...
0: ¿Martín Dueñas?
3: Martín le gustó.
2: ¿Volvió ya?
3: Sí, ya volvió.
0: ¿Ya regresó?
3: Sí, ya volvió. Y yo le digo, sí, 1 de octubre...
4: Martín Dueñas, ¿no?
3: Sí,
4: ya... Lo había olvidado.
3: Sí.
0: No, o sea, hoy día está en la noche.
3: Sí, tiene que estar.
0: Ya vuelve ya.
3: Sí. Entonces
0: yo lo
3: que le recuerdo es que en realidad en el Perú era 30 de septiembre, porque la pelea fue en Filipinas.
0: Ajá.
3: ¿No? Y esa noche Perú jugó en Belo Horizonte con Brasil. 30 de septiembre de 1975. El 3-1, los goles de Casareto y de
4: Cuyo. Horas previas.
3: Claro,
4: horas
3: y
4: previas.
3: Si ves el partido en
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3: En la publicidad estática. Ali Frazier esta noche.
4: Correcto. Salen letritas iluminadas.
3: Letritas creo que iluminadas.
4: Iluminadas, sí. Reemplazas el marcador por Ali Frazier.
3: De hecho, sí. Es que después de ese partido, entonces Panamericana transmitió la pelea. Imagínate qué tiempo saqué.
0: Porque Panamericana es Panamericana.
4: ¿Y por qué esa pelea?
3: Narración de Martín Morosini.
4: ¿Y por qué esa pelea tan convocante a nivel mundial se hizo en Manila? ¿Acaso por motivos políticos, algo así?
3: Impuestos.
4: ¿Impuestos?
3: Sí, porque el promotor era Don King.
2: ¿Don King?
3: Sí, claro. El que parecía que había metido los dedos al enchufe.
2: Sí, claro, sí, Don King.
3: Don King era el promotor y él tenía esa costumbre. De hecho, se llevó la pelea de Ali con Foreman a Zaire, hoy Congo, ¿no?
4: A
3: Kinshasa. Fue todo un despliegue, incluso porque el dictador entonces puso la plata y etcétera, ¿no?
4: Fueron
3: para pagarle.
4: El dictador puso un billete.
3: Sí. Mobutu. El dictador de Zaire puso 10 millones de dólares de ese entonces para que se repartan entre todos. Y de hecho hubo un festival, un festival de música, La Fania, claro, estuvo ahí, claro. Estuvo Celia Cruz. De hecho, ellos fueron, todo fue Celia, ahí mismo.
0: Era el mismo tiempo, ¿no?
3: Era el festival y la pelea, o sea, se paralizó Zaire. Y de hecho se lesiona Foreman, se rompe una ceja. Y tienen que quedarse 3 o 4 semanas más en Zaire. Todos los festivales.
0: No me digas que Lavó fue a cantarle a... No, y ahí me muero. No,
3: sí, Lavó estuvo en...
0: Lavó no, sí fue en eso. Sí estuvo ahí. Lavó, Cheo, estuvo Rubén. Estuvo claro. Todos estaban ahí. Sí,
4: Mobutu era dictador de Zaire.
3: Sí, el gran combo. ¿Ah?
4: Mobutu era dictador de Zaire.
3: Mobutu era dictador de Zaire, sí.
4: Porque entonces era un tirano.
3: Sí, un tirano, sí.
4: Porque eso te amarra con el Mundial 74, un año antes.
3: Claro.
4: Donde Zaire participa
0: de los mundiales. También conocido, gracias a.
4: También conocido como historias que a nadie le importa.
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3: Pero sí, claro. Esto no lo escucha.
0: Enriquece.
3: Usted no lo escucha en otros.
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4: Oye, el año anterior a la pelea en Zaire.
3: Sí.
4: Zaire participa de la Copa del Mundo. 7-4 participa de la Copa del Mundo.
3: Es el mismo año.
4: Y ocurre un hecho insólito. A Zaire le va horrible en el Mundial. Pero
3: que para aquellos que las nuevas generaciones es el equipo de Congo.
0: Claro.
3: Que
0: hoy jugó, hoy República jugó Democrática en el Mundial del Congo.
3: Con, que clasificó en repechaje, jugó con Inglaterra, etcétera.
4: Zaire fue el primer país africano que va a la Copa del Mundo de la África Negra, digamos, para decirlo.
3: 9-0 perdió con Yugoslavia.
4: Perdió 9-0 con Yugoslavia, sí.
3: ¿Sí? Sí.
4: Y después siguió jugando. Pero al parecer Mobutu se enojó tanto de que la imagen de Zaire quede tan por el suelo después de un 9-0 que amenazó, según versiones que no puedo confirmar, amenazó a los jugadores de Zaire que si perdían por más de 3 goles en el siguiente partido,
3: que los
4: iban a pagar las consecuencias. ¿Qué pasa como consecuencia de esa advertencia presidencial?
3: Brasil gana 3-0.
4: Brasil gana 3-0. Y en un momento determinado, Brasil, que está ganándole 3-0, tiene un tiro libre a favor.
3: Hay una imagen en YouTube de eso.
4: Tiene un tiro libre a favor.
0: Sí.
3: Entonces, y sale,
0: se acercan
3: entonces,
0: a botarle la pelota.
4: Entonces, aparece Brasil pone la pelota para meter el cuarto. Sí, y Mobutu había dicho, más de 3 goles y van a pagar las consecuencias.
0: Claro, hay un jugador que le revienta
3: jugador
0: la pelota.
3: Claro,
4: y un jugador de la defensa de la barrera ante el tiro libre, pita y sale corriendo y pum, patea la pelota. Como diciendo, no.
0: No me hagas el gol.
4: No me hagas el gol.
0: Claro.
4: Se quedó como una anécdota por la cual los de Zaire eran tan ignorantes que desconocían el reglamento.
0: Claro, pero no había
4: pero no fue
0: no,
4: eso.
0: No pudo haber ni siquiera un pacto porque en una situación como esa.
2: No.
4: No paren la mano, brasileños, ¿no?
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0: Me van a. ¿Verdad?
4: Claro.
0: Ahí nomás, ¿no? O sea, a parar la mano.
4: Pero con cero globalización, ¿cómo se podrían haber enterado?
0: Pero por ahí los. No. A lo que me refiero es. Por eso te digo, en estos tiempos.
4: Se sabe.
0: Era. No, pero hasta el jugador con el otro jugador.
4: Claro.
0: A eso me refiero.
4: No, sí, sí.
0: El jugador de Zaire diciéndole, oye. Para,
4: pero en ese momento, el de Zaire, hablando de Rivelinho, ¿no?
2: Bravo,
4: patea
0: difícil,
4: mal, pues.
0: Claro.
4: Rivelinho,
0: difícil, no, no entiendo. Debe entender. Claro, claro. No, por eso te digo. O sea, ¿cómo es, no? ¿Cómo es el fútbol? ¿Cómo cambia? Y cómo puede ser, y cómo ha podido ser también tan. Uh-huh. Tan. ¿Cómo puedo decirlo?
4: Tanta intervención de los gobiernos para, por ejemplo.
0: Sí, tan
2: tanta
0: tan
2: intervención política.
0: Tenebroso, ¿no? Pasar por ese terreno, o sea, por esa expectativa de, uy, si pierdo por más de 3 goles me matan. O sea, lo mínimo que puedo pensar es eso, ¿no?
4: En ese mismo mundial otro episodio que tiene que ver con lo político es que las dos Alemanias se enfrentan. La Alemania del lado occidental contra la Alemania del lado oriental se enfrentan.
3: Y gana la.
1: 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Esta es la hora.
3: Tres.
4: Sparwasser.
1: Y 30.
3: Y dicen que es el partido del muchos que vieron, que el partido más gris de la historia del fútbol porque se sentía la tensión política. Y todo estaba centrado en lo político, en la época de la Guerra Fría, y no en el fútbol. Casi nadie se ocupó del fútbol.
2: ¿Qué
3: y
2: mundial
3: de hecho,
2: fue ese? 7-4. 7-4, ¿no?
3: Sí.
4: Mundial en Alemania Occidental.
3: Pero bueno, hoy se
4: que gana Alemania Occidental.
3: 51 años de. Las peleas tenían siempre un apelativo. Y este se llamaba The Thriller, que thriller significa suspenso en inglés. Ajá. The Thriller in Manila.
4: Ah, maña.
3: Pelea que gana.
4: Qué marqueteros, ¿ah?
3: ¿Eh? Pelea que gana Ali por. Se retira en el round. Al empezar el round 15, Joe Frazier. Y Ali le dice a Angelo Dundee en la esquina: no puedo más. No puedo más. Y Angelo Dundee, que es su entrenador, mira y ve que Frazier ya está también.
0: Molido.
3: Listo. Entonces le dice: lo único que tienes que hacer para ganar es pararte. Párate y ganas. Y Ali se para con los brazos abajo, exhausto, y él después dijo, es lo más cerca que estuve de la muerte, ¿no? Antes de que falleciera, por supuesto. Y así.
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4: Y 37.
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0: los errantes. De Chuquibamba. Vamos a escuchar, ¿ya?
1: Ahí está.

0: En Radio Marcansaya, esta es la hora. 3:45.
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3: Va a imponer la palma en su mano que parece un atado de rabanito.
4: Claro, el señor productor tiene que volver a nacer, que no se atrevió.
3: El señor Jean-Pierre dice que también estaba, tenía expectativa de ganar el premio. Cuando dijeron, está hace 40 años en RPP.
4: Se fue a su casa.
3: Se fue a su casa.
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3: Pero me contaron también que
0: 4
3: no quiso
5: y 15
3: bailar, hacer un farmeo aura, el señor Jean-Pierre.
4: Dice que le dio palta a sus jefes, así me dijo. ¿Qué palta me dieron mi jefe haciendo farmeando aura? Puro viejo, dijo. Así fue lo que comentó, ¿no? En pasillos. Fue lo que comentó
3: en pasillos. Un gran sabio decía.
4: Me dijo así, ¿qué palta esos viejos?
3: Un gran sabio decía, como don Luis Alberto Sánchez. Don Luis Alberto Sánchez decía, cuando le preguntaron, ¿a qué le teme usted? Y él respondió, al tiempo no. A la muerte tampoco. Al ridículo le tengo miedo.
4: Bueno, don Hugo, felicidades, se lo merece. El Salón de la Fama es suyo. Y
3: gracias.
4: Junto con otras grandes, pero grandes personalidades, Chiquiporras, entre otros.
3: Betty Elías también ya recibió su premio.
4: Abelardo
3: Domínguez. Gracias, RPP.
4: Ya está.
3: Dakar. También recibió Cabeza de Conejo Villarreal.
4: Perfecto. Pura estrella nomás, pura estrella. Ojalá que la vida me dé años para poder llegar a ese Salón de la Fama algún día.
3: Gracias.
4: No, gracias a usted.
3: Gracias, Marquina. 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Gracias.
4: Don Hugo, un pedido especial.
3: ¿Puedo mandar a la pausa?
4: No, me encantaría un pedido especial para los chistosos, es que diga, suéltela, plin.
3: Suéltela, plin.
4: Una pausa y regresamos. Estos son los chistosos. Ya volvemos.

0: 4 y 15.
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0: Seguimos en Los Chistosos. Bien, seguimos, señor.
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0: Enfoque de los jueves. Enfoque de los jueves aquí en Los Chistosos. Querido Marquina, vamos a conversar con una expresidenta. Bueno, en 10 años, ¿cuántos presidentes hemos tenido? ¿Has llevado la cuenta?
2: Varios.
0: Como 6 presidentes.
2: 6 o 7. En realidad, los más tristes son los más jóvenes, ¿no? Porque ellos van a tener que estudiar. Muchos presidentes en poco tiempo.
0: Ah, sí, sí, en la hora del examen se van a marear.
2: Van a tener que plagiar en la hora del examen.
0: Van a tener que plagiar.
2: Son exactamente las 4 de la tarde con 21 minutos, 4 con 21. Tú estás en RPP. Daniel Marquín, Hernán Vidaurre, Los Chistosos hasta las 5 de la tarde. Y tal cual como lo dijo Fernando, primero feliz día y feliz día a todos los periodistas de nuestra casa, RPP. Contando por mi periodista favorito, Jean-Pierre Lauriano. Dios lo tenga en su gloria. Ya mismo, directo, indirecto.
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2: La expresidenta
1: 4
2: Dina Boluarte.
3: Y 22.
2: Archivó investigación contra Dina Boluarte por el presunto delito de enriquecimiento ilícito agravado. Y ella está feliz. Y ella habla en exclusiva aquí en Los Chistosos. Directo, indirecto, Dina. Señora Dina, ¿cómo está? La escuchamos.

0: Alicia.
1: Uy, no.
0: Buenas tardes, señor Marquina. Qué gusto conocerlo.
1: Qué gusto conocerla también, señora expresidenta.
0: Es bueno, después de mucho tiempo reapareciendo aquí.
1: Sí, pues. Sí, justo hace tiempo no la veíamos.
0: Sí, estaba guardada.
1: ¿Guardada, perdón?
0: No, estaba en casa, señor Marquina.
1: Ah, ya.
0: Pero no puedo negar cómo extraño esas épocas cuando yo era tu presidenta. Cuando decía, hermanos y hermanas, soy la mamá del Perú, ¿se acuerda? De esa mi famosa frase.
1: Tú nomás te acuerdas.
0: Ay, qué lindo es estar en el poder. Cuando ya no estás en el poder, ya nadie te conoce. De verdad. Y estoy contenta, estoy feliz porque se hizo justicia. La fiscalía ha archivado mi caso. O sea, ha quedado demostrado que yo no he metido uña.
1: ¿Perdón? ¿Cómo se va a expresar así? ¿Cómo que
0: es
1: uña?
0: Es que soy una mujer honesta.
1: Muy bien.
0: Ay, sí.
1: La pregunta que se hace el pueblo es, ¿todavía guarda su enterizo de los Simpson?
0: Ay, señor Marquina, ese es el lado negativo de mi gobierno, de verdad. Disfruté de ser la presidenta, pero me criticaban por todo. Cuando viajé a la China y me puse mi buzo de los Simpsons, ¿cómo me han criticado? Se viralizó mi buzo.
1: Sí, pues.
0: ¿Por qué son así?
1: ¿Cómo va también? ¿Pero sabe qué?
0: ¿Pero sabe qué?
2: Así que me llega de lo que puedan decir.
0: Así es.
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0: Jamás tuve signos externos de riqueza.
1: ¿Perdón?
0: Y por mis joyas también decían que eran pulseras.
1: No, los relojes.
0: No, pulseras.
1: Las pulseras.
0: Cartier, dice, eran baratier. Ya, yo siempre he comprado mis joyitas donde compra el chique ahí en la minita de oro del Mercado Central. Baratito y todo, es oro golfi. Es
1: pan de oro.
0: Lo compro al peso.
1: Ahí está, al peso.
0: Así es. No. Después,
1: otra cosa que también.
0: El reloj Rolex sí me los prestó el Oscorima, pero eran prestados su nada más. Mi Waike Oscorima.
1: Claro. Otra cosa que también es esos retoquitos que se metió, ¿no? En la caripela.
0: Bien por eso. Pero yo creo que es por envidia, porque quedé tan bonita después de mis retoques. Tal es así cuando regresaba a mi casa me confundían con la Pamela, con la Natalie Bertis.
1: ¿Con quién?
0: Con la Natalie Bertis. Otra me confundió con la Luciana Fuster.
1: He quedado
0: tan bonita. Pero sí, pues me atacaban por todo, por quítame esta paja. Pero ¿sabe qué, señor Marquina?
2: A mí que me sigan diciendo todo lo que me quieran decir. Me han dicho que me tengo que bañar en aceite. No, me baño en manteca.
0: Me baño en manteca. No.
1: Una cosita, un dato para jugarle de repente tanto tiempo escondida o guardada, como bien usted dice. Ya el menú ya no vale 10 soles.
0: Ay, pero sí se encuentra. Mire, por eso digo, yo soy una mujer humilde. Sigo siendo la Dina humilde que vive en una chocita en Surquillo.
1: En Surquillo, sí.
0: Yo hago mis compras, me voy a la parada para economizar. Compro mis papas, mis oyucos allá en la parada. Soy una
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0: Señor Marquina.
2: Hasta con 10 solcitos hacemos sopa, segundo y hasta postrecito, ¿cierto?
0: Hasta postrecito.
2: Nos las inventamos.
0: Así somos.
1: Señora Dina. Mira a nuestro productor, el señor Plin. ¿Usted cree que con 10 soles le alcanza para comer?
0: Sí. El señor con 5 soles se alimenta. Bueno, como les decía, me molestaban por mis retoquitos. ¿Por qué? Es malo verse bien.
1: No.
0: Por ejemplo, el Vinicius Junior se acaba de hacer sus retoquitos.
1: Sí, claro.
0: La señora Magali se fue a Argentina a hacer sus retoquitos.
1: Sí, pero con la suya, ¿no?
0: Todo se hace. El señor Jimmy Santita cada rato se hace sus retoquitos.
1: Sí, claro.
0: ¿Cuál es el problema? No le hacemos daño a nadie.
1: Pero Jimmy Santi ya no tiene ni ombligo ya.
0: Así es. Dice que cuando se ríe encoge una pierna.
1: Pero
0: por favor, todo es envidia. Pero como les decía, ha quedado demostrado que soy una mujer honesta. Estoy tan caída económicamente que estoy pensando regresar a trabajar en la RENIEC. pero lo voy a hacer después de elecciones, porque ahorita hay bastante trabajo, todos están renovando su DNI.
1: Ah, bueno, entonces quiere decir que ya se va a poner a trabajar.
0: Así es, sí, no la estoy pasando bien, yo no tengo tantos ingresos. Con decirle que estoy pensando alquilar mi casita como Airbnb.
1: ¿Con quién?
0: Como Airbnb a mi casa e irme, ajá.
1: Airbnb.
0: Airbnb, ajá, y regresarme a Apurímac para tener otro ingreso. Pero sí, nuevamente, feliz porque se hizo justicia. ¿Dónde está?
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0: Y me inventaron el romance también con el Oscorima, ¿se acuerdan?
1: Sí, claro.
0: Decía que había un affair.
1: Nada que ver, ¿no?
0: Nada que ver. Pero no puedo negar, sí salía con el Oscorima. Nos íbamos a los restaurantes, pero todo era 50-50 como la Corina Rivadeneira.
1: Oscorina así, era.
0: ¿Ah? Oscorina.
1: Ya está.
0: Así es.
1: Bueno.
0: No, jamás estuve con pelo de chancho.
1: Pero hoy, ahora sí la pregunta de fondo, ¿no? Me imagino que no se habrá olvidado ese incidente en donde gritó tu mamá.
0: Ay, sí. Sí, pues es que me insultaban. ¿Cómo me vas a decir? ¡Corrupta! Me gritaron. Y de verdad me dolió.
1: Es una pera,
0: pero
1: presidenta.
0: Pues una reacción del momento. Tu mamá, le dije.
1: Pero ¿cómo vas a decir?
0: No, pues sí, pues no. ¿Cómo pueden ofender? Ahí está la prueba de que no me han encontrado nada malo jamás. Primero muerta antes que corrupta.
1: Muy bien.
0: Muchas gracias, bueno, señor Marquito.
1: Ahora espero que trabaje
3: pronto. 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
1: ¿Va a cantar usted?
3: 4:30.
2: El señor Don Gato ron ron.
1: Ufa.
2: Sentado sobre el tejado ron ron. Tejiendo la media media ron ron. Y el zapatito calado ron ron. Con
1: pensar
0: que... ¡Ay, la mamá del Perú! ¡Qué lindo canto!
1: Pensar que eso le cantó a unos niños, ¿se acuerda?
0: Así
1: tuvieron
0: es.
1: Que exorcizarlos a los niños.
0: Ay, sí. Quedaron traumados los niños.
1: 4:30 p.m. Nosotros volvemos con más. Ya regresamos. Somos los chistosos. Ya regresamos.

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1: 4 y 30. 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
2: Desde la medianoche no pueden efectuarse reuniones o manifestaciones públicas de carácter político según establece la Ley Orgánica de Elecciones. Los fiscales de prevención del delito continúan verificando la llegada de material electoral en regiones y exhorta al cumplimiento de la ley seca y normativa electoral para los comicios del 4 de octubre.
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2: Se instituyó el 1 de octubre de 1953 mediante decreto supremo durante el gobierno del presidente Manuel Odría. Defensa Civil informa que las autoridades atienden 4 incendios forestales iniciados entre el 29 y 30 de septiembre en los distritos de Pampa en Huancavelica, Manantay en Ucayali, Bolívar en La Libertad y Sancos en Ayacucho. El Perú asumió hoy la presidencia pro tempore de la comunidad andina para el periodo 2026-2027, con una agenda orientada a fortalecer la integración, la competitividad y la capacidad de adaptación de los países andinos. El presidente de Rusia, Vladimir Putin, amenazó con desplegar todo su arsenal si se intenta aislar el enclave de Kaliningrado, mientras la OTAN rechazó la acusación y pidió que cese la retórica nuclear irresponsable. RPP te recuerda, conducir un vehículo con cualquiera de sus sistemas de dirección, freno, suspensión, luces o eléctrico en mal estado es una falta muy grave, sancionada con 1.320 soles de multa. Faltan 3 días para las elecciones regionales y municipales 2026.
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5: En este momento Lima tiene 23 grados. Para la noche descenderá a 22. Abancay tiene 26 grados. En la noche disminuirá a 19. Además, Tarapoto reporta 30 grados. Se prevé un cielo nublado.
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6: Vamos a recibir la llamada del hermano de una presunta víctima de violación. El año 2018 fue en Cusco, en Quispicanchi, si mal no recuerdo.
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7: En el Marca año 2018, Saya. Mi hermana ha sufrido una violación sexual. La denuncia la hemos formalizado el 23 de mayo del 2018. Y desde esa fecha, el fiscal ha ido demorando. El 15 de septiembre yo me acerqué al juzgado para saber. Entonces me doy con la sorpresa de que mi audiencia lo han reprogramado para el año 2029.
4: Y te ayuda a resolver.
7: Gracias a ustedes, gracias al apoyo que me brindaron. Ahora se ha reprogramado la audiencia para el 26 de octubre a las 8:30 de la mañana. Y realmente muy agradecido con RPP. Y por favor, siempre les voy a pedir que no nos dejen solos, porque esta lucha no termina aquí. Necesitamos que sigan acompañándonos hasta que este señor responda por todo el daño que ha causado a mi hermana y a mi familia.
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2: Tenemos a esta hora información para nuestra multiplataforma con Alejandra López.
8: Gracias. Directo, en directo, el vocero de la bancada del Partido Cívico Obras de la Cámara de Diputados, Víctor Piñán, ha confirmado que los diputados de su agrupación retiraron sus firmas de la moción de censura contra el ministro del Interior, César Astudillo, luego de reunirse con el líder de su agrupación política, Ricardo Belmont. Según ha explicado Piñán, Belmont les recomendó darle al ministro un plazo prudencial de 5 a 6 meses para que pueda demostrar el trabajo que pretende realizar frente al sector interior. Según el vocero del Partido Cívico Obras, ha señalado también que aunque personalmente estaba a favor de la censura, como vocero debe transmitir la decisión adoptada de manera colectiva por su bancada. Escuchemos.
9: Hemos sostenido una reunión de bancada, ¿no?, entre diputados, senadores y nuestro líder y fundador Ricardo Belmont, donde tuvieron opiniones positivas y negativas en relación a la censura. Sin embargo, finalmente se decidió por no censurar. Hemos escuchado los consejos de una persona como Ricardo Belmont, que tiene una amplia experiencia. Nos aconsejó que le demos tiempo al ministro del Interior, un tiempo prudencial de 5 o 6 meses, para que él pueda demostrar el trabajo que quiere realizar.
8: Sin embargo, la situación de retiro de firmas también se está produciendo con otra moción presentada en la Cámara de Diputados del Congreso de la República. Hablamos de la moción de interpelación contra el ministro de Educación, José Antonio Chang. Hasta el momento, dos diputados han retirado sus firmas de este documento. Hablamos de Arturo Eusebio Padilla, de la bancada del Partido Cívico Obras, y de Elar Sonco, de la bancada de Ahora Nación. Directo en directo, RPP.
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2: Cuatro y treinta y ocho.

0: Atención, son las 4 de la tarde con 38 minutos, 4 con 38. Le recuerdo a la gente que el último bloque será El Taxista Sabe Todo, así que prepara tus anécdotas al 988-860-539. Amigo, amiga taxista, 988-860-539. Es el último bloque de Los Chistosos, El Taxista Lo Sabe. 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
0: Completo en minutos. 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
2: Estoy nuevamente reapareciendo para hablarle de lo que más me gusta y le gusta sobre todo a todas las personas que amamos los animales.
0: Muy bien.
2: Así que hoy voy a hablar de un animal que de verdad que disfruta de estar en las lagunas. Y le gusta estar nadando en el agua, nadando.
0: Pero antes tienes que hacer tu presentación, pues, ¿no?
2: Así es.
0: Que en RPP presentamos.
2: Así es, vamos. En RPP y Los Chistosos presentamos Deshuendiendo la Naturaleza.
0: ¡Bravo!
2: Hoy vamos a hablar de el pato.
0: Uy, no le digas.
2: El pato es un animal que pertenece al reino animal.
0: Ya, eso es importante saber, que no es cualquier animal.
2: Así es.
0: Ya está.
2: No pertenece al reino vegetal, sino al reino,
0: reino
2: animal.
0: Reino animal, claro. Ahí hay pato gordo.
2: Sí, hay pato gordo.
0: Pato gordo,
2: claro. El pato es un animal que pertenece a la familia de las aves, ¿no? Las aves tienen su cuerpo emplumado con plumas. El pato tiene dos alas, una ala derecha y una ala izquierda, ¿no? Pero sus alas le sirven para volar.
0: Correcto.
2: El pato tiene un pico de pato.
0: Claro.
2: Aunque no lo crean, su pico de pato tiene unos dientes. Es como una sierra ahí adentro que le sirve para cerrar las cosas. Pero sus alas le sirven para volar.
0: Correcto.
2: El pato tiene un pico de pato.
0: Claro.
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2: Tiene unos dientes. Es como una sierra ahí adentro que le sirve para cerrar las cosas. El pato es un compañero muy fiel. ¿Sabe por qué, Marquina?
0: ¿Por qué?
2: Porque el pato, cuando se compromete con la pata, ya nunca más se separa.
0: Uy.
2: Porque como es un pato, su amor es pato a la vida.
0: Ah,
2: así es. Los patos nunca juegan fulbito.
0: ¿Por qué?
2: Porque todos los partidos terminan empatados.
0: Ah, perfecto.
2: El pato, no vayan a pensar que es un animal que no tiene nada, no posee ninguna propiedad. Sí tiene su propiedad el pato. Su propiedad del pato es el cañón del pato.
0: El cañón del pato.
2: Anca. Ajá. Y todo lo que recaudan por hacer turismo en ese cañón le dan al pato.
0: Claro que sí.
2: Esa es su plata del pato. Los patos más conocidos,
0: atención,
2: son el pato Lucas.
0: Ya, sí lo conozco.
2: La pata Daisy.
0: Sí, claro, un clásico Disney.
2: El pato Donald.
0: También, claro que sí.
2: Pero el pato más millonario es el rico McPato, claro, que vive en Disney. Disney en su casa.
0: Tiene un montón de... Y también no te olvides de Pato Blanco, Carlos Orozco.
2: Ah, sí, Pato Blanco también, Carlos Orozco.
0: Ya está.
2: Hay patos que se han dedicado al fútbol también. El pato Cabanillas.
0: Sí, claro.
2: El pato Fillol.
0: El arquero.
2: Ajá.
0: Mira el producto... Bien rápido ese productor.
2: El pato Filloy. Hay otro pato, ¿no? Que está jugando en la Liga 1.
0: Claro, el pato Domínguez, ¿te acuerdas?
2: El pato Domínguez también.
0: El pato Domínguez, claro.
2: Y hay un pato que se ha dedicado a la comedia.
0: Miren lo que hace, señor.
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2: Y hay un pato que se ha dedicado a la comedia.
0: A la comedia,
2: el aquí. Pato Valle.
0: El pato Valle, claro.
2: El que imita al pato Donald.
0: Buen imitador.
2: Lo hace igualito al pato Donald.
0: Saludos, ¿no?, al chato.
2: Sí. El pato se alimenta de lo que come.
0: Ay, ay, ay, ay.
2: El pato es rico en vitaminas, es rico en proteínas y es rico en arroz con pato.
0: Qué bueno. Yo comería cabrito de lunes a domingo. Perdón, ¿y ese audio?
2: ¿Qué, a ti te gusta el cabrito?
0: A mí sí me encanta.
2: ¿Te gusta el pato?
0: No, yo sí.
3: Tú me has cabrito. Yo comería cabrito de lunes a domingo.
2: Mira, pues.
0: ¿Y ese audio?
2: ¿Qué, a ti te gusta el cabrito?
0: A mí sí me encanta.
2: ¿Te gusta el pato?
0: No, yo sí.
3: Tú me has cabrito. Yo comería cabrito de lunes a domingo.
2: Mira, pues. Ah, te encanta el cabrito.
0: Sí, soy un viejo amante del cabrito.
2: Muy bien. El pato es un gran nadador, ¿no? Claro. Le gusta nadar. Por ejemplo, los patos pueden servir.
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2: No, no tiene ningún problema.
1: 4:45
2: Usted sabe, tú sabes, Marquina, ¿para qué se reúnen dos patos en un bar?
0: Ah, esa es una buena pregunta. ¿Para qué?
2: Para tomar.
0: Ah.
2: Siempre para tomar. En RPP hemos presentado el animal del día en Defendiendo la Naturaleza.
0: Hermoso.
2: Saludos a todos los patos.
0: Saludos a todos los patos que nos escuchan. Atención, siendo exactamente las 4:44, les digo, el bloque que viene es El Taxista Lo Sabe Todo, 988-860-539. Repito el número de WhatsApp, 988-860-539, anécdotas de taxista. De repente, no sé, llevaste a algún productor de RPP, conociste a algún famoso, no te pagaron, sí te pagaron doble, te enamoraste.
3: Claro, ¿con qué artistas te encontraste? ¿Con quiénes te tomaste selfie? Porque ahora normalmente los taxistas se toman selfie con...
0: Claro.
3: Y hay taxistas que tienen mucha suerte, dice, yo tengo una suerte con los artistas famosos. Siempre me toman carrera famoso, ya tengo ya mi álbum de fotos.
0: O alguien de algún famoso no te pagó, acá denúncialo. 988-860-539. Regresamos con El Taxista Lo Sabe aquí en Los Chistosos.

0: 4:45. 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
1: Lambayeque tiene 27 grados. Para la noche bajará a 24. Trujillo presenta 25 grados. En la noche la temperatura mínima será de 23. Además, Puno presenta una temperatura de 15 grados. Se pronostica un cielo soleado.
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2: Seguimos en Los Chistosos y estamos en nuestra secuencia El Taxista Sabe Todo. Bueno, esta secuencia de radio yo la disfruto mucho porque ¿quién no quiere conocer las vivencias que tienen nuestros amigos taxistas? Y uno también cuando va en el taxi, de verdad, las charlas, las tertulias que uno tiene con nuestros amigos taxistas, realmente son, creo que, estupendas, ¿no? Uno encuentra cada vivencia, o te cuentan otras historias, ¿no?, que le han ocurrido. Claro, también hay noticias terribles, como por ejemplo, que les roben el vehículo, que eso sí es espantoso, ¿no? Pero ya estamos listos para recibir sus audios. El taxista sabe todo.
3: Atención, son las 4 de la tarde con 51 y ya tengo que decir, ¡suéltala, plin!
4: Buenas tardes, los chistosos. Acá
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6: y 53.
4: Si mete gol Cristiano, te pago un extra, ¿no? Y pero yo emocionado sin saber que, claro, ganó Portugal, pero no jugó Cristiano Ronaldo. Claro que lo botaron de la selección y ya, perdí, hoy creo que regalo Cristiano, que sea para que vuelva a jugar a Portugal.
3: Te hizo la jugada el pata, Cristiano ya lo botaron de su selección, dice.
2: No, creo que él se fue, creo que él renunció, porque ¿quién quiere estar en la banca? Pues está como,
3: ya,
2: ¿no?
3: O sea, dice que él se reunió con el técnico George de Jesus, uh-huh, y él le dijo, te voy a convocar, pero no vas a jugar.
2: Ajá.
3: Y él dijo, solo para que me convocas, ¿no?
2: Vas a estar como un motivador, así como el Puma en la U.
3: Vas a ser como, ¿no?, el Puma en la U.

0: Así es.
1: Ya no quiero.
0: Y lo mismo ocurre también con Brian Reina, ¿no? Que se quejó de Cooper, que no lo ponía ni en lista. Dice que ahora confía en que Bustos, que fue quien lo pidió, ahora lo ponga. Bueno, qué buena historia de nuestro amigo taxista. O sea, claro, obviamente le va a hacer la apuesta porque no va a jugar. No, el señor, como decía, le dijeron como Rodríguez, no va a salir.
1: Son las 4:52. ¡Suéltala!
2: Amigo, buenas tardes. Le saluda Jorge de Piura, Perú, del eterno calor. Un calor insoportable hoy día. Bueno, la historia que les tengo, amigos, es que movilicé a la señora Ivonne Francené y a la señora Regina Alcobar, mamá de Gianmarco. Las llevé a Catacaos, que se fueron a comer. Entraron normalmente al restaurante, yo me quedé en el carro para esperarlas. Sale la señora Ivonne Francené y me dice, ¿y usted? ¿Por qué no viene con nosotros a almorzar? No, señora, yo le espero. No, venga usted a almorzar con nosotros, unas personas sumamente sencillas, ¿no? De conocida trayectoria en lo que es en la actoral, pero sumamente sencillas, ¿no? Nunca me imaginé que la señora me llame a almorzar, ¿no? Con ellos. Gracias, amigos. Saludos desde Piura, Perú.
0: Bueno, qué linda historia de nuestra gran actriz, la señora Ivonne Freycinet.
3: Buenas tardes.
1: ¿Cómo está, Machuco? Perdón, ¿quién
3: soy yo?
1: Papá.
3: ¿Con quién estás?
1: Con papá.
3: Entonces, pues, hermano, yo puedo dar fe de la humildad que tiene la madame.
1: Ah, claro que sí.
3: Madame ha trabajado conmigo siempre. Por ejemplo,
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3: Era muy generosa, llevaba sanguchitos, repartía. ¿Quién soy yo?
1: Papá.
3: ¿Con quién estás?
1: Con papá.
3: Oye, qué bien a ese amigo taxista.
1: Sí, lo máximo. Yo puedo dar fe también de lo generosa y buena persona que es Regina Alcover, compañera nuestra.
3: Regina es un sol.
1: De acá de Radio Felicidad. Claro, súper, súper amable.
3: Maravillosa, hermosa.
1: Siempre feliz.
3: Así es.
1: Entonces.
3: Por ejemplo, yo también hago lo mismo cuando voy a.
1: Cuando sube usted, que es un ícono.
3: Un taxista se me moviliza y digo, venga, almuerza. Almuerza conmigo, sírvete lo que quieras, pero tú pagas.
1: No, máximo, mi tío. Ahí está mi tío Chuyman. Son las 4:54. El taxista lo sabe. ¡Suéltala! ¡Plin!
5: ¡Va, muchachos! La hoy día la gente está botada en la calle, está que paga capricho.
1: Está contento el hombre. Está contento. Pero bueno, qué feliz que el negocio esté arriba. Aprovecha porque hay días super top y hay días un poco bajos.
0: Claro, pero ya se vienen las fiestas, se viene Halloween este mes, a fines de este mes. Halloween, ahí los taxistas ganan muy bien. Y bueno, y se vienen las fiestas también de navideña. Ya estamos, ya se va el año, Marquina. Tan rápido ha pasado este año 2026.
1: ¿No? Al toque, nomás ha pasado el año. Chiqui está contento porque Cristal le ha ganado 5-0 al ADT de Tarma. 5-0,
0: casi llega a la media caja.
1: A su madre. Ya con eso ya dice que ya clasificó.
0: Sí, no, es la copa, ¿cómo se llama la copa?
1: La copa caliente. La copa caliente.
0: Ajá. Bueno, ya, qué bien. Cristal se recuperó, ¿no? Ya sí. Uribe está tranquilo.
1: Atención, hay una pregunta que nos hacen muchos.
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